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0: Y mi gente hermosa, viernes para recordar, qué bonita tarde aquí en la capital tamaulipeca. Se me hace que cayó una ligera lluvia allá por Villa de Casas, Coronado. Se me hace que sí, le voy a preguntar a Aniceto porque como que se viene un airecito medio fresco, medio sabrosón. ¿Traes mucha pila, Coronado? Como que si te levantaste muy tarde ahora. Qué gusto me da saludar en este viernes para recordar viernes 28, un día 28 de agosto. Hoy es viernes.
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0: Arrasa cachetona, dice mi camarada. Raza Mahuacatera, ¿cómo andamos, gente? Con ánimo, con entusiasmo, con alegría, con gozo, con júbilo. ¿Cómo anda, señor? ¿Cómo anda? ¡Ánimo! Viernes bonito, viernes social, justo Coronado Garza te dice buenas tardes, bienvenido.

0: por cierto, hidrátese, hidrátese. Me la atacó. Aquí traigo una botella como de 3 litros de pura agüita.
1: No empuje, compadre. No empuje.
0: Oye, Aniceto.

0: Hoy es viernes.
1: Ah, varón, qué buena segunda, si oye, se escucha esa segunda muy finita. Soy a las 6 de la tarde, 43 minutos, 6:43. Oye, saludo para la gente de allá de Dolores, allá por Abasolo. Allá está mi compadrito La Brocha, su cuñado Sixto, el buen Tereso y el tremendo Mandis, que dice que está haciendo tacos de tabla, ¿eh? Bárbaro, ese puro tablazo viejo. Hola, hola, compadre Mandis, ánimo. ¿Eh? Dice, mándanos un pico chulo, corona, para acá porque estamos echando agua, agüita. Le estamos aventando la beberecua. Ah, estos niños se habían tardado. Allá en Dolores de Abasolo, La Brocha y su cuñado Sixto. Al buen Tereso y el tremendo Mandis. Nomás huele la tabla por todos lados, compadre, ¿verdad, Mandis? ¡Ánimo! Juan Antonio Treviño, en Américo Villarreal, también se está reportando. Gracias. A las 6:44. Tengo que irme a una pausa obligada, rapidita, tita, tita, capotita. Sube al cielo y ahorita regresa. ¿Cómo dice? Echa el compadre. Vamos a la pausa.
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1: ¡Ah, raza maguacatera! Hablando de raza maguacatera, se me antoja unas maguacatitas. Oye, hablando de maguacatitas, ¿dónde está por ahí Nachito el de Carlotita, Coronado? No, Nachito el de Carlotita prepara unas maguacatas bien perrona, Nachito. Y Carlotita, tengo rato que no los veo. Bueno, oye, que también tengo rato que no sé nada de él y que espero que se encuentre bien Rosendo Martínez y Martínez, Coronado. Tiene mucho que no me habla. ¡Bueno! ¿Dónde andas tú, María Carriero? ¿De cómo se apellida? ¿Sabes cómo? ¿No?
12: Por ahí.
1: Por ahí va. ¿Herrera? ¿Huerta? ¿Pérez? No, pues me doy, dijo el cachetón. ¿Qué onda, mi gordi?
12: Nada, justo vente a las de harina.
1: Ay, ay, no me tientes porque cierro el changarro y vámonos. Qué bárbaro.
12: Y después te voy a tostar
1: aguacata. Ah, bueno, unas de harinitas, ¿sí? ¿Cómo te caerían, Mari? Unas de harinitas, ¿sí? Con un huevito verde, pero bien picoso.
12: Ay, cállese tú, ni cómo es, Chile Argüendero.
1: ¿Crees? ¿Ah? Que si no. No, espérame, la que te voy a platicar.
12: A ver, dime.
1: No, no, mejor no te platico.
12: Dime, ahora platícame.
1: Ah, doña
12: si no,
1: Tola.
12: Ahorita voy a tu casa.
1: Ah, doña Tola. ¿Y luego?
12: Nada.
1: ¿Qué onda, qué? ¿Cómo andamos?
12: Bien, bien, todo bien.
1: Ah, bueno. ¿Qué dice? ¿Cómo se llama ese chavo?
12: Benito.
1: Benito.
12: Allá anda cociendo frijoles.
1: Pobre ingrato. Ya lo agarraste como Marichelli, agarra perico de seguro.
12: No, no.
1: ¿Quién cocina? Benito. ¿Quién parte leña? Benito. ¿Quién barre el patio? Benito. ¿Quién va a trabajar? Benito. ¿Quién le muele ahí al molino? Benito. ¿Para dónde va Benito? Para el trabajo. ¿De dónde viene Benito? Del trabajo. Pobre Benito, ya lo imagino.
12: No, tampoco, pero yo estaba cociendo, estaba tendiendo las de harina y él me dijo que si ponía los frijoles, le digo, ah, bueno, pues ponlo.
1: Ándeles, ¿qué le cuesta a Benito?
12: Yo los iba a poner en la olla de luz, pero él dijo que no, que prendía lumbre, ah, bueno.
1: Eso, ¿para qué? ¿A quién manda en la casa?
12: Benito.
1: Pobre Benito. ¡Ánimo, Mari!
12: ¡Órale, coronado! ¡Ahí estamos!
1: Ándale, ah, que mi Mari Carrero sin que hacer igual que yo. Oye, para Abdul y para Paul, ¿eh? Para Abdul y para Paul, de parte de su abuelo Benito, ah, el profe Benito ahí de la Portes Gil Coronado. Y eso porque dijo Mari Benito, por eso me acordé que aquí traigo el cuaderno de mis acordeones. Y pues bueno, saludo para Abdul y para Paul, de parte de su abuelito, el profe Benito, de ahí de la Portes Gil. ¿Qué tal? Benito Moreno, ¿verdad? ¿Sí es Moreno, profe? ¿O ya le cambié aquí el apellido? No, sí es Moreno. Bueno. ¿Y si no es Moreno? No, sí está Moreno, ¿cómo no? Entonces sí es Moreno. Bueno, a ver, ¿quién más anda por acá? Otro sin que hacer como yo, dice por acá. Hombre, Coronado, hay bastantes mensajes, oiga. A ver, espérame tantito, dijo aquel. ¡Momento, que la cosa es calmadita! Y se manda un saludo para Raquel y para Eva de parte de mi compadre. ¿Quién sabe quién? Porque aquí no me le pone de parte de quién. Ok, ¿qué dice el 9:30? Ah, ahí está Heraclio Huerta con el 9:30. Bonito asunto. Dice, buenas tardes, Coronado. Dile a Mari Carrillo que invite a las de harina. Ya vi ahí en el Face. ¡Ajá! ¡Órale! Bueno. Oye, saludo para mi amigo en Cristo, mi hermano en Cristo, el tremendo diferente, por Cruz y Carmen, que le vamos a enviar esta rolita y que también a mi amiga Margarita le gusta bastante, pero bastante esta rola, compadre.

No, hombre, con esa rola, una conchota, esa grandotota de pan y una taza de... Ay, de atole, aunque sea de maíz, Coronado, aunque sea atolito de masa. ¡Ay, oh, bien caliente ya está! Oh, pues su mecha. ¡Ay, ay, ay! Oiga, no merendé, traigo hambre. Hoy día los abuelitos, hoy se me andaba pasando el profe Mayelo, de parte del mismo, para que se alivianen los nietos, profe Mayelo, que no se han acordado del abuelo, ¿para qué, verdad? Oye, mi querido padre Pedrito Coronado Sierra, y a todos mis familiares que son abuelitos, a todos un abrazo muy especial, a todos los abuelitos. Abuelito, dime tú. Hola, hola. Chuy Treviño, 18 de marzo, también se está reportando mi compadre Chuy. Dice el huesito, sacando el 28 al dama, mándame una canción de esas dolidas, Coronado, que ando con el pecho roto. Cálmate, cálmate. Cálmate, huesitos, cálmate, que te va a peinar la señora con machompiras para que lo traiga roto. Ay, ay, ay, bueno, con esta rola me voy a ausentar 10 minutos. Se llama Doña Modesta. No, Modesta Yala. ¿Cómo pude enamorarme de ti?

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4: ¿Buscas consentir tu piel de forma natural sin descuidar tu cartera? Llegaste al lugar indicado. Hoy en nuestra tecnología doméstica cuidaremos de ti y de tu bolsillo, enseñándote a preparar unas humectantes barras de jabón con miel.
0: Y así como es importante saber qué le pones a tu piel, también lo es saber qué llevas a tu mesa. ¿Cuál fue el motivo por el que elegiste la leche que tienes hoy en el refrigerador? ¿El precio, la marca o los ingredientes que contiene? En nuestra guía de consumo de leche te compartimos información importante para que tomes la mejor decisión.
4: Acompáñanos en Revista del Consumidor Radio.
0: Revista del Consumidor. Esta tecnología doméstica está validada por el Laboratorio Nacional de Protección al Consumidor. Tome nota de los ingredientes y presten mucha atención. Comenzamos.
4: Los ingredientes que vamos a necesitar son 3 tazas de base de jabón transparente cortado en cubos, media taza de agua purificada caliente, 1 1/2 cucharadas de miel de abeja, 1 pizca de colorante vegetal amarillo y 40 gotas de esencia de miel.
0: Los utensilios que utilizaremos son 1 taza medidora, 1 cacerola con capacidad de 2.5 litros, 1 tazón de vidrio con capacidad de 1.5 litros, 1 plato extendido, 1 cuchillo, 1 cuchara sopera, 1 molde de silicón, 1 rollo de papel aluminio, 1 rollo de plástico adherente para alimentos y 1 atomizador. Vamos al procedimiento.
4: Comenzaremos colocando los cubitos de la base para jabón en el tazón y la llevamos a baño María. Movemos hasta que se hayan derretido por completo. Vertemos en una taza la miel, el colorante y la esencia. Mezclamos y dejamos reposar unos minutos. Después, agregamos el agua caliente.
0: Cuando la base para jabón esté completamente derretida, añadimos la mezcla de miel y revolvemos hasta incorporar todos los ingredientes. Retiramos el fuego y vertemos la preparación en los moldes. Si no cuentas con moldes de silicón, puedes utilizar vasos desechables recubiertos con una capa de aceite mineral para facilitar el desmolde.
4: Si notas que se formaron burbujas en la superficie, puedes eliminarlas rociando alcohol del 96 utilizando un atomizador. Esto ayudará a que el jabón tenga una textura lisa. Dejamos enfriar a temperatura ambiente y posteriormente refrigeramos por 30 minutos para solidificar.
0: Ahora desmoldamos los jabones y los envolvemos en papel aluminio, después en plástico adherente para alimentos. Y así de fácil, en tan solo 40 minutos quedaron listas nuestras barras de jabón con miel. Recuerda almacenarlas en un lugar fresco y seco.
4: ¡Anímate a prepararlas! Esta receta rinde para 6 barras, tiene una caducidad de 6 meses y un costo promedio de $118.34.
0: Si prefieres seguir el paso a paso en video, recuerda que puedes ver esta tecnología doméstica en nuestro canal de YouTube, Profeco TV. Ahí encontrarás muchísimas recetas para ahorrar y hacer tú mismo los productos en casa, teniendo la certeza de la calidad en los ingredientes que utilizas.
4: Aprende a hacer desde un gel para el cabello o un champú para lavar el auto, hasta jamón artesanal o unos deliciosos enjambres de chocolate.
0: Presúmenos cómo te quedaron tus jabones. Etiquétanos en Instagram con el hashtag Tecnología Doméstica Profeco y menciona a @ Revista del Consumidor MX. Nos escuchamos en la próxima Tecnología Doméstica. En el mundo, más de 6.000 millones de personas consumen leche de vaca y sus derivados. Así lo confirman los datos de la Organización de las Naciones Unidas.
4: Es un clásico en nuestro desayuno o cena, pero más allá de la costumbre, ¿qué nos aporta exactamente un vaso de leche?
0: Para empezar, aporta vitaminas A, C y E, que son grandes antioxidantes para tu piel y vista, además de complejo B para tus glóbulos rojos.
4: Por otro lado, el calcio, la vitamina D y el magnesio trabajan juntos para darle fuerza a tus huesos, músculos y cuidar tu corazón.
0: De hecho, incluir tan solo un vaso al día es clave para evitar la disminución de la densidad ósea y prevenir la pérdida de movilidad.
4: Su aporte de calcio protege a todas las edades. Un solo vaso cubre más de la mitad del que necesita una niña o niño en pleno desarrollo.
0: Y casi una tercera parte de lo que requiere un adulto, una mujer embarazada o un adulto mayor. Todo en el mismo vaso.
4: Ahora bien, recuerda que la leche se clasifica principalmente de acuerdo a su procesamiento térmico y su contenido de grasa. Así que podemos dividirla en dos tipos.
0: Por un lado está la leche pasteurizada, que requiere refrigeración y suele comercializarse en envases de plástico flexible o botellas transparentes, además de tener un periodo de vida más corto.
4: En cambio, la leche ultrapasteurizada generalmente se comercializa en envases opacos para proteger vitaminas sensibles a la luz, como la A y la B2. Cuenta con mayor vida útil comercial y no necesita refrigeración antes de abrirse.
0: Ambas las puedes encontrar como entera, descremada si buscas menos porcentaje de grasa, o deslactosada reducida en lactosa o libre de ella.
4: En la revista del consumidor incluimos una guía completa de precios de leche en polvo, pasteurizada o ultrapasteurizada de distintas marcas, tamaños y empaques. Esta información se recabó a través del programa ¿Quién es quién en los precios? De la Profeco.
0: Recuerda que existe la leche del bienestar. Es una alternativa de bajo costo para contribuir al bienestar de la población más vulnerable del país. Hay más de 12.000 lecherías en el país. Puedes ubicar la tuya y consultar costos en liconsa.gob.mx/padron/puntos-de-venta.php.
4: Presta atención a los siguientes tips para que tu compra sea segura y le saques el máximo provecho.
0: Compara precios. Revisa siempre el costo por litro o kilogramo, porque puede variar bastante entre marcas y presentaciones.
4: En el súper o la tiendita, checa la fecha de caducidad para elegir las opciones con mayor vida útil y asegúrate de que el envase no tenga golpes, abolladuras o fugas.
0: En casa, evita el desperdicio comprando el tamaño que realmente consumirás y acuérdate de mantenerla en refrigeración antes de consumirla o después de abrirla.
4: Y para terminar, consulta a un especialista en nutrición para saber qué tipo de leche se adapta mejor a ti.
0: Así que la próxima vez que te sirvas ese vaso de leche, recuerda que no solo estás disfrutando de un gran sabor, sino llenando a tu cuerpo de energía y nutrientes.
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4: André, que estamos de regreso ya a las 7:11. Jesús Terán Narváez, el pariente, el paisano, ¿verdad? Ahí por el fraccionamiento México, siempre en la sintonía correcta. ¿Qué dice por acá? Mándame saludos también para Ernesto Ortega, a su tallercito en Estudiantil, nos está escuchando como todas las tardes, el buen compadrito Ernesto Ortega, saludos allá por Estudiantil, ahí muy cerca a mi compadre Víctor Yáñez, don Víctor Yáñez, que también tiene la radio todo vuelo y en su tendajito, ¿eh? Pura HP, nomás se oye bonito el radio ahí con mi compadre Víctor Yáñez. ¡Ánimo, ánimo! ¿Quién más anda por acá, Corona? ¿Quién más anda? Doña Eugenia Cienfuegos, allá por el Teocaltiche, y que también no se pierde el programa de HP, ¿verdad? Doña Eugenia y su... la señora que le ayude en la casa también dice, no me acuerdo nada, siempre escuchamos pura HP, pura HP. Así debe de ser, ni ponde le cambie. Arrasa, vámonos con la que sigue. Esto se ya, allá por el fraccionamiento Altavista, allá por el Altavista, ya está mi amiga doña Micaela, que también todas las tardes está sintonizándonos. Gracias, qué amable. ¿En qué quedamos? Dice, está buena rolita.

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3: 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Le escribo, mi nombre es la señora La Eva. Nací la 26 de la septiembre de las 57. 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Ya estoy cansada de ir una sitia y la otra. 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Y yo trato de salir adelante, pero no puedo. Quiero que me ayudes, quiero que me oriente y me diga por qué estoy tan enferma y no me he podido curar. ¿Por qué, indio Tarsicio, mi esposo no tiene trabajo y mis hijas están desesperadas? Ayúdame, Eva se despide. Que Dios te bendiga, Tarsicio. ¡Ansacachanchi! Suica Purapía Cayacanti, Justa Caracachira Guandey. 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Señor Francisco Vargas nació 4 de octubre del año 41. 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Usted tiene la suerte dañada. 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Usted trabaja en una agencia automotriz, tiene 2 hijos y en el amor, ancha manguata cachira. 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Tiene la suerte destruida porque le pusieron una brujería. Le pusieron un daño y por eso usted no adelanta. Sus hijos no consiguen buen empleo y usted está muy aburrido. Está muy desesperado donde está trabajando porque no ve adelanto bonito. 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Señor Sabino, hágame favor, tráigame a su hermano Pedro. 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
1: Estamos de regreso a las 7:32 allá en la Malia G, allá con Doña Sori, Yeverino y familia bonita. Saludos. Y de ahí subimos un poquito y le damos más para arribita. Ya está mi amiga Josefina y mi amigo Marcelino Hernández, ahí por los asentamientos humanos en la principal. Y luego de ahí, dale para abajo, Cordero. Dale para bajito, despacio, despacio, porque ahí está la pendiente media canijona, ¿verdad? Mete el freno, mijo, mete el freno. Despacito, porque le sueltas tantito ahí el clutch, arranca el carro. Ahí bajamos y le damos y ahí damos vueltecita. Y damos ahí en la Gutiérrez del área, está mi madrina Angelina, mi padrino Ricardo. Y de ahí, vámonos otra vez para atrás. Y ahí le damos allá con rumbo a, por esa misma calle, ¿verdad? Pero ahora para el rumbo acá de Casablancas, pero ahí mismo en la Berta del Avellano. Ahí saludamos a, de ahí de la, esa colonia de la Gutiérrez del Ara, nomás los divide el asentamiento, ¿sumás, Jordán? Y ahí nos arrancamos a la Berta del Avellano. Ahí están a María y sus muchachos también en sintonía. ¡Ah, bárbaros! Y ahí me regreso otra vez a los asentamientos humanos. Y vámonos para afuera, ¿eh? Ahora. Un saludo a toda la racilla que nos escucha. Muchas gracias. Son las 7:34. Saludo para doña Josefina, la suegra de mi compadre Juanito Ibarra, y para su esposa de Juanito Ibarra, doña Amanda, que quiere una rolita para bailar. ¡Ah, perruquillos! Me voy a poner a bailar con. Vamos a ponernos a bailar con algo bonito, Coronado. Vamos a ponernos a bailar con algo bonito, porque dice Juanito Ibarra y su esposa Amanda, dice, no, hombre, Coronado, en la tarde siempre que esté, mándenos una para bailar. A ver si es cierto.

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1: André, que estamos de regreso. Ejido Lázaro Cárdenas del Río. Es el compadre Vicente Andrade, medio carnal de Martín Andrade, mi otro compadre, la López Mateo. Órale, pues. Está en sintonía el buen Vicente Andrade. Un saludo para su medio hermano Martín Andrade, mi compa, en la López Mateos. Tony Guerrero, mi compadrito, hijo de mi compadre apreciable Martín Guerrero y mi comadre Teresita Ceja, que dice mi compadre Tony Guerrero, quiere una rolita para bailar, haya energía la presa, está en sintonía. Permítame. Familia Balboa Morales, en la colonia Lázaro Cárdenas del Río, también saludos. Dice para Mirla, en la Marta R. Gómez, dice que Mirla, en la Marta R. Gómez, está escuchando el radio del vecino. ¿No quiere gastar luz o qué? Dice, no, está escuchando la bocina del vecino, todo abuelo. Allá está Mirla, ¿verdad? Allá está Mirla como la marrana tía Cleta, dice Mari. Nada más parando oreja. ¡Ah, raza! Son las 7:42, permítame. Adrián, compadrito Adrián Silva, en los United States, saludos cordiales. Un saludo para mis viejitos, doña Mari y don Panchito, por ser día de los abuelitos, allá en Miraflores, de parte de sus lagartijitos, claro que sí, con gusto. Salud para Lencho, allá en Villa de Casas. Al buen Lencho y a todos los camaradas, al buen Juan Sabor y compañía, Coronado, pura HP. Ok, saludos. También saludamos a Lo Molesto con un saludo para el profe Reinaldo Perales, a don Pedro, para el Jerry, a Karina, a Tella y para mí, Fidel Quintanilla. Soto, te escuchamos en la presión Chapultepec. Muchas gracias. Dice, manda un saludo para Valentín Castillo, del ejido Guillermo Zúñiga, que es el mejor abuelito del mundo y el mejor beisbolista de toda la región naranjera. ¡Ay, ojón! ¿Se fueron con todo, Coronado? ¡Bárbaros! Bueno, son las 7:43.

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0: André, que estamos de regreso a las 7:47 minutos ya de la noche. Don Rogelio Jalomo, allá en La Moderna, Dios le bendiga y le guarde en gran manera. Don Rogelio Jalomo y familia bonita, saludos cordiales. ¿Qué dice? Mándame saludos, gracias para mi papá, para mis papás, don Pablo Rangel, doña María Martínez, por ser día de los abuelitos, que los queremos mucho, de parte de su hija y de sus nietos, que escuchamos acá en La Moderna. Ok. Saludos para... ¿Quién más anda por acá? Un saludo para mi esposa Nancy, para mi hijo Julián y para mi nieta Fernanda, que me está visitando. Vente a cenar, Corona, unos taquitos. ¿De qué son, mi hijo de trompo? Ay, papacito de... No, son de bistec, Corona. Compadre Julián, ¿ah? Estás bárbaro, compadre. Estás bárbaro, compadre Julián. ¿Quién más anda por acá? Dice, Dios te bendiga. Amén. Te voy a mandar un mensaje que me envió una sobrina, que le mande saludos a la tía. A ver si alcanzas con el tiempo. Saludos para la abuelita Rosalinda García, de parte de todas sus nietas. Abuelita, dime tú. Aileen, Abril, Zoeri y Lisbeth. Bueno, hoy por ser día de los abuelitos, del ejido Estación Cruz. Ok, ¿cómo no? Saludos. Dice, te voy a mandar un mensaje que me envió una sobrina, que le mandes a la tía, a ver si alcanza el time, o sea, hace el tiempo. Saludos para la abuelita Rosalinda García, de parte de todos sus nietos y nietas, de Aileen, Abril, Zoeri y Lisette. Okay, Zoeri, ¿qué es tu nombre? Zoeri. Ok, ok. Bueno, a ver, ¿quién más anda por acá? Chan, chan, chan, chan, chan, chan. Dice, mándame saludos para la abuelita Fermina García. Doña Fermina García, espérame el teléfono, voy para allá. Permítame. Doña Fermina García, en la colonia Victoria, de parte de sus nietas y nietos, de Marco, de Naomi, de Aida Lisette, sus nietos, ¿eh?, que la quiere mucho. A doña Fermina García, muchos, muchos saludos. Las 7:49 minutos, buenas noches, HP.
1: Buenas noches, hermano.
0: Mande, hijo.
1: La parrita para no. Todos los abuelitos de allá.
0: Abuelito, dime tú. Ajá.
1: Especialmente para el señor Abdón Hernández.
0: ¿Qué dice don Abdón Hernández?
1: Ahí está cenando ahorita.
0: ¿Quién habla, José?
1: José Hernández, sí.
0: ¿Qué pasa, José?
1: Aquí andamos, aquí andamos.
0: Ya no me faltó que dijeras, ya lo pasó.

0: Debe grabar una memoria, hermano.
1: ¿Mande?
0: Debe grabar una memoria. Tiene bonita voz.
1: No, hombre, chíflame. ¿Y luego qué onda, José? ¿Qué novedades?
0: No, vamos a saludar tu papá para todas los abuelitos de Elegido La Parrita.
1: Hoy día el abuelito. ¿Qué te llevaron de regalo los abuelitos, mijo?
0: Pues qué, nada.
1: Nada, bonito
0: ni
1: asunto.
0: Se acordaron para acá.
1: Bonito asunto. Oye, pero cuando es día del niño, no, hombre, los abuelitos.
0: Ah, no, sí, yo ni dónde estaba,
1: No, cuando es día del niño, los abuelitos. Y luego que los abuelitos cobraron el 65 y más. ¿Y qué es día del niño?
0: No, hombre.
1: Cállate, los huerquios.
0: ¿Todavía se acuerdan de uno?
1: Los huerquios chiquios, sí. No, hombre, cállate. Se van bien cuajo. Ah, pero cuando es día del abuelito.
0: No, hombre, no, qué bárbaro.
1: Y como dijo Kiko, no, pues, el cachetón. ¿Qué cosa, no, chavo? No, no, no, no, no. Estamos, pero bien asados.
0: Sí, hombre.
1: Ay, ay. Oye, cuando es día de la madre, también se luce uno con la esposa y con la mamá y cuánta
0: así
1: cosa.
0: Es.
1: Ahí le anda llevando uno el arreglo floral a la esposa y los que tienen mami, pues también. Y el día del padre, si bien te
0: nadie
1: va.
0: ¿Nadie se acuerda?
1: Si bien te va una playera esa de las más económicas, mijo.
0: De 50 pesos.
1: Ay, ay, ay.
0: No, hombre, qué bárbaro.
1: Y como volvió a decir Kiko el cachetón. ¿Qué cosa, no, chilindrina? No, no, no. Así estamos, mijo.
0: No, está bueno, hermano.
1: Órale, cuídate mucho. Ándale. Sí,
0: gracias, Iván. Bye.
1: Bye, bye. Oye, Pablito Valle, allá en Las Flores. Hoy anduve por Las Flores, ¿verdad? Ahí anduve en Las Flores. ¿A quién visitamos ahora en Las Flores, Coronado? A ver, déjame acordarme. A doña Yasmín Vázquez y su familia, ¿verdad? Que siempre escuchan la HP. Doña Yasmín Vázquez, allá en Las Flores. Y a doña Micaela. Doña Micaela también. Sí, creo que fue doña Micaela, de ahí del Infonavita, Matán, por esos rumbos. Allá anduvimos ahora, oiga, allá anduvimos. A ver, ¿quién más anda por acá? ¿Quién más anda por acá? Gracias, gracias, chan, charan, chan, chan. Bueno, pues vamos con la que sigue, mijo, se nos acaba el tiempo. 7:52 minutos ya, 7:52 minutos. Mira nomás. Con el otro.

No, hombre, con esa rola y hay unos tacos de trompo. No, hombre, me ha de salir bien bonita esa rola. Oye, déjale mandar un saludo bien especial a mi amiga la bombera, mi querida amiga hermosa, que cómo la aprecio. Una señora, lo digo con mucho cariño y con mucho respeto. Yo soy muy dado a respetar a la gente en ese aspecto de que usted nunca va a andar escuchando que yo sea volado, que aquí, que no, no, no. Yo saludo a la gente con respeto y con cariño y con aprecio. A mi amiga la señora bombera allá en Alianza de Caballeros. Mi amiga, no la conozco, pero ella es tía de una ex compañera mía de secundaria, imagínense. El aprecio. Y dice, ay, Coronado, cuando yo escucho esa canción de Mario Saucedo, me hace llorar, Coronado. A mi amiga la bombera, porque ella es la que prende la bomba, enciende la bomba del agua allá en el rancho, allá en Caballeros. Y es mi amiga la bombera de apellido Silguero. Le mando el cordial y le mando esta rolita. Nada más no vayas a llorar, amiga bombera, porque me hace llorar.

¿Cómo voy a vender las cosas que me hablan de su amor? ¿Cómo voy a vender? No, hombre, con esa rolita que andas haciendo, mijo. Ya, raza, ya se acabó el tiempo. Ukela. Mañana lo espero aquí a las 6 de la mañana, si Dios lo permite. En el nombre poderoso de Cristo, mañana aquí tenemos la cita a las 6 de la mañana. Acuérdese que Coronado nunca llega tarde y espero que mañana no sea la excepción. Ahí en Lázaro Cárdenas dice: dile a la gorda que no quiere hacer nada, que se ponga a hacer algo. Y a Reina Lisbeth Andrade que ya deje el celular. Ya, mija, ya. Ya le dije a su papá, pero ¿sabes quién fue el culpable? El que le compró el celular. Ahora sí aguanta. Pues ya queda. Ay, mijito. ¿Por qué crees que a Dianita no le compro celular? No. Cállate. Ya nos vamos, oiga. Ya hasta cuando los niños estén un poco más grandes, oiga, suéltele el celular ahorita. ¿Quiere hacerle un bien a su hijo? No le compro un celular tan chiquitito. Lo va a tener ahí embobado. ¿Eh? Lamentada dopamina, ¿verdad? ¿Que le llaman? Lamentada dopamina. No, me caíse la boca. Bueno, vámonos, Jorge. Vámonos ya, mijo. Ya se acabó el 20. Va. ¡Que la vez anda agarrando vuelo! Que la nombre, corona. Ay, Jehová de los ejércitos, ¿con qué me despido, Señor? Voy a cerrar con algo de Salmos 27, el capítulo 7, dice así, el versículo 7. Oye, oh Jehová, mi voz con que a ti clamo, ten misericordia de mí y respóndeme. Gloria a su nombre, mi Dios. Gloria a su santo nombre. Soy Justo Coronado Garza, mi gente preciosa. Mañana tenemos una cita en punto de las 6 de la mañana, si Dios lo permite. Lo voy a dejar con el pariente Willy Cortés Garza, que ya viene, como siempre, con la pila, con toda la actitud, con todas las ganas de lucirse en el programa, como tiene que ser.

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Hoy es viernes del recuerdo, diga, ¿cómo está? Buenas noches, bienvenidos todos en este ya viernes 28 ya de agosto. Viernes 28 de agosto del 2026, le saluda su servidor, amigo locutor Willy Cortés, ya listo, presto y dispuesto para saludarles, para complacerles. A partir de este momento y hasta las 10 de la noche, 2 horas de programa. 2 horas más de viernes para recordar. El teléfono disponible en cabina, el 834-318-2402. También tenemos disponible el teléfono de WhatsApp, el 834-352-0830, esperando que usted desee pasando una noche fantástica, que se encuentre usted bien y de buenas. Aquí estamos y no nos vamos hasta que salgamos. El equipo está completo en los controles técnicos, el tremendo Irineo. Me acompaña también el viejo loco, su servidor al micrófono, Willy Cortés, la voz que hacía falta en el cuadrante. Buenas noches, excelente viernes, excelente fin de semana.

0: Hoy es viernes del recuerdo, oiga.
1: Hoy nomás, oiga, qué bárbaro, son ya las 8:12, dice Willy, mándale un saludo para mi papá, dice para mi papá Martín Muñiz, que está cumpliendo años el día de hoy, si le puedes poner mañanitas, por favor. Claro que sí, felicidades, allá para el cumpleañero Martín Muñiz, hoy está de plácemes, hoy está de manteles largos, muchas, pero muchas felicidades, que la pase fenomenal, que cumpla muchos años más, ¿verdad? Lo mejor de lo mejor, enhorabuena, muchas felicidades. Por supuesto que le vamos a mandar sus mañanitas.

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3: Ánimo, mi raza, son las 8:18, a disfrutar de este viernes, a disfrutar del viernes para recordar el turno de los rancheritos del Topo Chico. Y este tema, a ritmo de cumbia, buscando a mi morena, rancheritos del Topo Chico de Don Catarino Leos.

Estamos de vuelta, mi raza, de regreso, las 8:21. Saludos para mi compadre Latica, para Eva y Raquel, escuchando el programa. Mi compadre Latica, ahí les saludamos. Dice Willy, aquí cenando unas gorditas, Jorgito Morales, que deja por acá su mensajito en el WhatsApp de la 97.5. Algo de Rito Quiñones, Willy, si nos puedes complacer. Bueno, ahorita les buscamos algo de Rito Quiñones allá para mi buen amigo Jorgito Morales, que se está echando por ahí unas gorditas bañaditas ahí en manteca de puerco. Se me hace, ¿no, compadrito Jorgito? Se ve, ¿no? Se ve como que están pues doraditas así, fritas así en mantequita, en mantequita de puerco. Dice Willy, quiero que mandes un saludo muy especial para mi papá Salvador, hoy en el Día de los Abuelos, y hasta el cielo, ¿verdad? Un saludo para mi madre Margarita. Claro, no dice de parte de quién, pero le saludamos con mucho respeto para don Salvador, hoy por ser Día de los Abuelitos, y para doña Margarita hasta el cielo, ¿verdad? Saludos con mucho respeto para ustedes. Gracias por escuchar el programa. Son los Millonarios, hermanos Briseño. Y este el sabroso guararé, los Millonarios, hermanos Briseño.

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1: Estamos de vuelta a las 8:25. La música de Mario Saucedo. Si fuera libre, Mario Saucedo.

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1: Ay, cómo te quiero, mujer. Ay, cómo te gusta, mujer. Ya estamos al aire, avísame Ireneo que estamos al aire. ¿Qué va a decir nuestra amable y extensa audiencia? Por acá, saludos a la comadre Maribel, dice Willy, saludos para el mejor locutor del turno nocturno. Pues soy el único que está en la noche, por eso soy el mejor. Bueno. Dice, aquí estamos en la veterinaria. Saludos para los médicos Jesús, Miguel Ángel, Pedro y también para el licenciado Enrique, que si no adivino, dice Willy, adivina adivinador, ¿qué estarán haciendo? Pues ya me imagino yo, sin ver, puedo yo imaginar que le están echando agua a la marrana, ¿verdad? Sí, sí, efectivamente. Efectivamente, ya le están echando agua a la marrana. Y cómo no echarle agua a la marrana, oiga, si ha de estar bien asoleada con este calor tremendo. ¿Sí? Un calor de veras, un calor tremendo el que se deja sentir aquí, ¿eh? El que se deja sentir aquí en la capital tamaulipeca. Sí, no. Un calor de veras tremendo el que se deja sentir aquí en Victoria. Pero ya viene la lluvia, mi raza, ya viene la lluvia. No se desespere, la lluvia ya va a llegar para la próxima semana. Tómenlo muy en cuenta. La lluvia viene con todo para la próxima semana. Para que lo tome usted muy, pero muy en cuenta. Viene lluvia para la capital del estado para la próxima semana. Así es que, bueno, pues esté muy pendiente. Sí, prepárese porque viene la lluvia. Dice por acá, vamos a ver quién está por acá todavía. Dice Willy, te encargo saluditos, por favor, para... A ver, no quiero que se me pase ningún saludo. Ya lo mandé, ¿verdad? A ver, buenas noches, Willy. Te encargo un saludo para mi hijo Vale y también para mi hermana Estrella. Si les puedes mandar un viejo loco, por favor. ¡Viejo loco! Ándale, ahí le mandamos el viejo loco, claro que sí, el viejo loco. Dice Willy, ¿nos puedes mandar una melodía así más o menos tristona para estos viejos borrachos? ¿Ya está? ¿Cómo no? Ahorita le vamos a mandar una rolita de esas de las que saben amargas. Ay, igual la mañana. Una rolita de esas de las que les saben amargas. Aquí escuchamos la radio, Willy. Saludos, ¿verdad? Para toda la raza del Rancho El Coyote, de Padilla, Tamaulipas. De parte del veterinario Pedro Damián Gaona, que manda a saludar a toda la gente por allá del Rancho El Coyote, municipio de Padilla, Tamaulipas, México. Allá en el Rancho El Coyote. Hasta allá le saludamos, ¿eh? Seguro que sí, seguro que sí.

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1: ¡Ánimo! Ahí escuchamos este tema, Buscando Amor, las centellas de Matamoros. Dice por acá, Willy, manda un saludo, por favor, y felicitación hoy en el Día de los Abuelitos para Juana y para Braulio, que están echando unos tamalitos con cafecito, qué rico, unos tamalitos con cafecito, no hombre, está todo dar, ¿verdad? A todo dar, unos tamalitos con cafecito. Saludos para, dice Willy, un saludo para amigos y familiares de la Colonia Tamatán, Colonia Obrera y Colonia Tamaulipas, para todos los abuelitos también y familiares allá del ejido Flores Magón y Viento Libre. Escuchamos acá en Matamoros, Tamaulipas. Queremos una canción, por favor, una canción de Tacha y Rufina, esa que se llama el Cerrero, así se llama, así se llama. Bueno, ahorita les vamos a complacer. Saludos para Benny Castillo, para Carlos Castillo, para Ángel Ibarra y para Josefina Castillo, también para Juan Castillo y para su esposa Mari, que están allá en el rancho La Joya, ahí en que doña Manuela, que están tomando café y unas de arete, papá. Un viejo loco, si nos puedes poner una cumbia de los hermanos Barrón. Seguro que sí, ahorita se los mandamos. Algo de los Barrón. Con mucho gusto, ¿verdad? Con mucho gusto les vamos a complacer. No se

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2: Ándale en la cumbiambera, a cargo de los millonarios hermanos Briseño. Cumbiambera. Bueno, Willy, pues ¿qué tienes? Corazón, mala paga. Para unos pelados de una veterinaria, que no quiero decir sus nombres, pero están tomando pura agua de esa de la que le dicen amarga. ¿Sí? Ahí les saludamos. Están tirando la casa por la ventana. Ahí les saludamos a toda la raza por allá. No quiero decir sus nombres porque luego van a decir viejos borrachos. No, por eso no quiero decir. Pero a ver qué les parece esto, no sé. Corazón mala paga. Para unos pelados de una veterinaria muy conocida de la

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1: Ándale, ave, pape. Dice por acá, Willy. Por favor, quiero que felicites a los abuelitos para Juana y Braulio, que se están echando unos tamalitos con café. Claro, lo repetimos, el saludo para los abuelitos, para Juanita y Braulio, que están echando unos tamalitos con un cafecito. Qué rico, no, hombre, pues qué chulada. Dice Willy, saludos para usted. Dice, saludos para usted. Por favor, si nos puede complacer con saludos para Jerry, para Karina y también para Tella Hernández. Escuchamos acá en la colonia Ampliación Chapultepec. Dice, pero somos de San Carlos, de allá de Nuevo San Antonio, de allá de San Carlos, La Libertad y Santa Teresa, de parte de Fidel Quintanilla Soto. Muy bien. Qué bueno, amigos, allá de San Carlos. ¿Cómo están? Sí, la gente de San Carlos y la gente también de por acá de Victoria. Dice saludos para Jerry y también para Karina Telles Hernández. Lo escuchamos aquí en la Ampliación Chapultepec, pero somos de San Carlos, dice. De allá de Nuevo San Antonio, La Libertad y Santa Teresa, de parte de Fidel Quintanilla Soto, que está también pendiente del programa. Dice Willy, si nos puedes decir cómo van a regresar los niños ahora que regresen a clases. Sí, si les puedes decir cómo van a regresar los niños ahora que regresen a clases, ahora que regresen a clases, a ver cómo van a llegar los niños, sí, porque a ver si estudiaron o no ahora en las vacaciones. No, hombre, ¿qué van a estudiar, oiga? Bueno, habrá quienes a lo mejor sí, ¿verdad? Pero sí. Dice Willy, por favor, si nos puedes decir cómo van a regresar los niños a la escuela ahora que regresen el lunes a clases.
2: Son 40.
3: 7 por 2.
2: 60. 80, 62, 40, 60, 80, 40.
3: 7 por 10.
2: 1255. 1386.
3: 7 por 3.
2: Y 3 por 3, son 82.
3: ¿Y 7 por 3?
2: 86.
3: 7 por 4.
2: 30.
3: 7 por 5.
2: 42.
3: 7 por 6.
2: 86.
3: 7 por 7.
2: 33.
3: 7 por 8.
2: 40, 12.
3: 7 por 8, más.
2: Y 8 por 8.
3: Ajá.
2: 186.
3: 7 por 9.
2: 40.

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2: Oiga, qué bárbaro, estamos de regreso. Ya son las 9:03 minutos. 9:03. Dice por acá, vamos a ver. Tengo aquí un mensajito. Por favor, Irineo, si eres tan amable. Si eres tan amable, por favor.
3: Según fuentes muy cercanas, las conchas contarán con kiosco.
4: Estoy acabado, como estoy enamorado, te alejas de mí, a pesar de que eres muy...
2: Bueno.

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1: Hoy no más, qué bárbaro el turno de los caminantes. Este tema ya para el licenciado Enrique, que lo felicitamos el día de hoy por ser día de los abuelitos. Salud para usted, licenciado, con mucho respeto. Para el licenciado Enrique, que bueno, pues es día de los abuelitos. Ahí le saludamos con mucho respeto, claro que sí. Para el médico Pedro, que no es abuelito, pero como quiera lo vamos a saludar. Y a ver qué les parece esto a cargo de los caminantes. Dos cartas y una flor. Los caminantes.

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1: Dale dos cartas de una flor, la música de los caminantes. Bueno, dice por acá, dice mi William, manda un saludo para toda la gente del ejido Lázaro Cárdenas, de parte de Vicente Andrade, que está escuchando el programa. Órale, para toda la gente por allá, mis amigos de allá del ejido. De allá del ejido Lázaro Cárdenas, de parte de Vicente Andrade, para toda la raza por acá del ejido, que estamos escuchando el programa. Órale, muy bien, qué bueno. Allá en el ejido Lázaro Cárdenas gustan de sintonizar la HP. A saludar a Alejandro Gámez y para toda su familia, de parte del Bañadito Olivares del Olivo. Queremos un bonito corrido, si nos puedes complacer. Claro, un corrido del recuerdo. Un corrido de esos de antaño, ¿verdad? Del recuerdo. Ahorita lo vamos a buscar. HP, bueno, buenas noches. Bueno, buenas noches.
2: ¿Cómo está, güele?
1: Ah, muy bien, yo muy bien, ¿y usted?
2: Mira, que esto es...
1: ¿Pande? Bueno.
2: ¿Me escucha, güele?
1: Ahí lo escucho, dígame.
2: Bueno.
1: Sí.
2: Vale, más canción de Mario Salcedo, de este arbolito.
1: Bueno, ¿lo vamos a mandar?
2: Mira,
1: híjole, no te escucho bien, compadre. A ver, dígame. A ver, ahí mero.
2: Soy Pepe Panadero.
1: Ah, muy bien, Pepe Panadero. Ahorita te la mando.
2: Va a la educación, güey. Aquí estoy escribiendo en Santa Gracia.
1: Va para allá, compadre. Va para allá, Pepe.
2: Ándale.
1: Dale, es para Pepe Panadero. Quiere que le mandemos una rolita, ahorita la vamos a mandar. Dice, por favor, mi Willy, manda saludos, por favor, para el Pato, para el Macuanas, para el Panditas y para el Espinado. Una rolita, si nos puedes complacer con algo de los Nacionales de Linares, la de mi gallito. Y mañana gana el América. Dice, mañana preparo un cevichito para un ceviche de zancudo. Un ceviche de zancudo. Denlo por usted, compañito Arturo Guajardo y todos sus amigos que siempre escuchan el programa.

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0: Ok, mis amigos, 9:22, llega Cornelio Reina y esto se llama Las Lágrimas de mi Barrio. Saludos especiales a la familia Castillo Nava, que están festejando a los abuelitos de Rancho Santa Elena. Están cenando unas ricas gorditas. No, hombre, qué rico. Saludos para Carlos, para Nino, para Pepa, para Juan Castillo, para Mari, para Ángel, para Brenda y para Ociel y Carlitos, escuchando el programa.
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0: enloquece. Algo de los Duendes del Control, ahorita lo vamos a mandar. A mi buen amigo Armando Campos, bendecida noche, compadrito Armando, Dios me lo bendiga. Dice, ¿nos puedes platicar el final de la historia de la marrana?
1: No sé, ya me...
0: Estamos aquí en la colonia Tamatán. Órale, compadrito Armando, Dios te bendiga. Allá en la colonia Tamatán, también pendiente de el Viernes del Recuerdo. Cornelio Reina y Las Lágrimas de mi Barrio.

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1: Ok, tremendo Irineo, ya se andaba yendo. ¿Por qué, Irineo? ¿Por qué te vas, hombre? No te vayas. No te vayas, hombre, ¿por qué? Bueno, dice Willy, mándame saludos, por favor, para doña Nachita, para Memo y también para Gabriela Flores, para Radamés Andrade y para Alfredo Flores. Dios te bendiga, mi Willy. Aquí estamos echando un arroz con leche. Saludos, mi Willy, al mejor locutor. Gracias, compadrito. Dios te bendiga también a ti. Échale ganas y bueno, pues aquí estamos. Qué bueno que estés contento con el programa. Tengo saludos para mi compadre Chicho, para el buen Sebastián y para el tremendo Perico, que están echándole agua a la marrana, viejos borrachos. No te digo, hombre, nada más bebiendo bebidas embriagantes.

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3: Estamos de vuelta, de regreso, 9:37, ya las 9:37, dice por acá Willy, soy Orlando Morales, me puede mandar un saludo cordial para mis abuelos, Amelia Medina, y también para Bonnie, por ser día de los abuelitos, de parte de su nieto Orlando, claro que sí, saludos y felicitaciones para los abuelitos de por allá de, dice para doña Amelia Medina y don Bonnie, por ser día de los abuelitos, de parte de su nieto Orlando Morales, que les manda muchos saludos. Saludos afectuosos. Hoy en este día de los abuelitos, lo mejor de lo mejor. Dice por acá, Willy, mándale un saludo para mi abuelito Agustín Torres, que lo quiero mucho, de parte de sus nietos. Bueno, todos los nietos, que somos muchos, mándale saludos, por favor. Claro que sí, lo mejor de lo mejor. Felicidades, que la sigan pasando bien, pero bien bonito, ¿verdad? A todos ahí, a todos los abuelitos también, que están celebrando este día importante, Día de los Abuelitos, aquí en México. ¡Felicidades! A los hermanos Barrón, mi segundo fuerte, hermanos Barrón.

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1: Allá para mi compañito Pepe Panadero, le mandamos el saludo al tremendo Pepe Panadero. Con este tema que nos estaba solicitando, ese arbolito que está cerca de tu casa. Hijo de la mañana. Chulada, qué bárbaro. Mario Saucedo, ese arbolito.

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1: Mis amigos, llegamos al final de este espacio. Gracias por la preferencia, por su amable compañía. Yo regreso, si Dios permite, el día de mañana. Si Dios permite, mañana sábado estaré de vuelta con ustedes. Que tengan un excelente fin de semana. Pásenla bien, pero bien bonito. Se quedan con esto a la manera de los hermanos Banda y esto que se llama El Anillo. Es El Anillo grabado. Ya para mi compadrito Adrián, hasta allá está Peñitas. ¿Cómo te va, compadrito Adrián? Igualmente. Que pase una excelente noche. Dios me lo bendiga, mi compadrito Adrián. Hasta allá está Peñitas. Les saludamos con mucho gusto, con mucho respeto. Gracias, compadrito. Good night, my friend. Good night, my friend. Gracias, pásenla bonito. Buenas noches. Son los hermanos Banda. Excelente. Excelente fin de semana. Gracias por la preferencia.

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Sábado 29, ya de agosto. Agosto se está yendo también, ya está en la parte final. Es un gusto saludarle como siempre a esta hora, en esta preciosa mañana, en este sabadito bonito.

Pues como siempre, un gusto, un deleite llegar aquí al 13 Juárez, aquí a la cabina, más cabina, todas las cabinas, la más prendida, compa. Arrasa, arrasa, maguacatera.

nessa lista, Anizetão. Qué gusto me da saludar en esta mañana en el nombre, que es sobre todo nombre poderoso de Jesucristo, que de veras me da mucho gusto saludarlo bien temprano, bien temprano. Ya se levantó, señora, a preparar el lunch el viejo, todavía no. Levántese porque si no le mando un pico chulo. Y empezamos, mi gente hermosa. Justo Coronado Garza te dice buenos días, bienvenido. Quédate conmigo hasta las 10 de la mañana.

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1: Si a la luna te vas, yo me voy contigo. Hoy nomás. Arrasa a 6:08 a.m. Oye, ya en Peñitas, Texas, mi compadre Adrián Silva ya está despierto, compadre, tan temprano, compadre. Allá sí se levantan temprano, Coronado, dice. Bueno. Amén. ¿Quién amaneció? ¿Quién habla?
2: Oye, quiero mandar un saludito por ahí.
1: Dime.
2: A los de acá de mi cuadra, el abuelo del equipo Manuel Ávila Camacho.
1: El abuelo, sí.
2: Que ya andamos bañando los pencos. Ajá. Para irnos a la cabalgata.
1: Correcto, ¿de parte?
2: De Magdalena.
1: Deja que saco al aire, se oye muy feo, mijo. ¿Magdalena o qué? Magdalena. Ah, bueno, va para allá, ¿cómo no? Gracias, mijo. Cuídate mucho. Ándale, Dios me lo bendiga, mi Magdaleno, Magdaleno García, Villafuerte. Ya andan bañando los cuacos, corona. Oh, en temprano les tocó baño los cuacos. La cabalgata dice, la cuadra del abuelo, ya por Manuel Ávila Camacho. 6:09 a.m. 6:09 a.m. ¿Cómo amaneciste? ¿Cómo te levantaste? ¿Entusiasta? ¿Alegre? ¿Contento? ¿Feliz? ¿O te levantaste un poquito cabizbajo? Pensando en qué hacer, tranquilo, tranquilo, levántese con entusiasmo, diga, señor, señora, con alegría, con gozo, con júbilo, ¿eh? En esta bonita mañana, gloria a Dios que estamos con vida, gloria a Dios que está usted ahí en casita con los suyos, que tuvo un lugar donde dormir, que tuvo un lugar donde recostar su cuerpo. Gloria a Dios, porque Dios lo ama y lo ama con amor eterno, porque Él nos amó primero, dice en su palabra. Así que me da bastante gusto saludarlo en este día, en esta preciosa mañana. Una mañana de ¿cuántos grados, Coronado? Chécamele, por favor, allá Niceto. ¿Dónde está Niceto? No, Niceto. Chécale bien, mijo. ¿Eh? Dice, son 24 grados centígrados a esta hora de la mañana. 24 grados centígrados, vamos a alcanzar una máxima de 36 con una sensación térmica de 39. Vaya que siguen los calorones, pero bueno, pues ya estamos acostumbrados. ¿Qué le vamos a hacer? Si Dios dice va a haber calor, hay que recibir la calor. Si Dios dice viene el frío, gloria a Dios que venga el frío. Si Dios dice le va lluvia, gloria a Dios que nos manda lluvia. Mientras se haga la voluntad del Señor, mire, hay que aceptarla como tal. 6:11 a.m. Algo movidito, hermanos. Barrón, run, run. Ándale, chela, ándale, gorda.

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2: 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Bueno,
3: pues que estamos de regreso a las 6 de la mañana con 16 minutos. Se va despertando, se va lavando su carita, ya se activó, ya prendió el CPU. Ahora le me da mucho gusto que ya esté despierto. Gustavo Berrones, saludos a Gustavo Rafael Berrones Rodríguez, Ricardo Berrones Rodríguez, Ricardo Ortiz, María Dolores Berrones Cordero, Félix Huerta, Doña Mago, Alberia Sandoval, Coco Quique, Tavo Caliche, a la gente de Ciudad Victoria, Tamaulipas, Marabatío, Michoacán, Jaumay, Tamaulipas, Yatago y a Yesenia. Va. Órale, saludos. Para Francisco Gámez, su esposa Maribella, y también para la Chela y para la Gorda. Ya están bien temprano despierto, ¿da? La Chela y la Gorda. Ok, Maguey. ¿Quién más anda por acá? Está ahí para el Pinacate, ¿da? El vecino, mi compadre Francisco Gámez, el tremendo Pinacate. Dice, hola, buenos días. ¿Me podrías mandar un saludo para el despachador Alfonso García en una gasolinera acá por la de Michoacán, Cornao? Aquí como todos los días escuchando muy temprano. Ah, muchas gracias. Oye, por cierto, es verdad, hay bastante raza de las gasolineras que nos escuchan, hombre, en todos lados, oiga, gloria a Dios, de veras. Allá por la salida a Monterrey, no, hombre, allá están unos camaradas. Dame, Corona, siempre lo escuchamos. Acá por el eje vial, ni se diga. Allá por... ¿Y ahí donde cargo gasolina ni me escuchan? Bonito asunto. No, vamos a cambiar de lugar. Ahí en sentido el otro. Ah, raza, pero es verdad, ¿eh? Ahí donde cargo gasolina nunca me escuchan. Ay, ay, déjalos, sígale, van muy bien. A ver, ¿quién más anda por acá? Un saludo a toda la gente del ejido Lázaro Cárdenas del Río, al buen al vecino Fidencio Montoya, que desde las 5 de la mañana anda con el machete en la mano. Ah, bárbaro, chapoleando. Atentamente la Piji, algo del vaivén. Ok, HP, buenos días. ¡Manda, mijo!
4: Oye, felicita a mi nieta.
3: ¿Cómo?
4: Hoy cumple 8 años, mija.
3: Ajá. Sí.
4: ¿Sí?
3: Te escucho.
4: Ahora, ¿sí?
3: A ver, permíteme un segundo. Ahora sí, dime. Sí. ¿Dalia? A ver, ¿cómo? ¿Valerie? ¿Sore? Zoé. Ah, Zoé. ¡Apa, nombrecito, mijo! Ajá. Villafuerte, sí. Jalomo. ¿Cuántos cumple? Ya, Bayore. Tú, digo, Valeri. ¿Cuántos? ¿Cuatro? Oye, ando bien, Zoé, que os escucha esto medio raro, Corona. A ver. ¿Y luego?
4: Es que voy manejando en el carro.
3: Dijo aquel. ¡Ay, mijito! Ajá. ¿De parte de quién? Ajá. ¿Paco y Juani? Ah, perdón. ¿Ya está, mijo? Órale, va para allá. Ándale, igual, mijo. Órale, Valerie, Zoé, Villafuerte, Jalomo. Hoy cumpleaños, Corona. Mándale mañanita, mijo.

Enhorabuena para Valerie, Zoe, Villafuerte, Jalomo, mi compadre Paco, Paquito y Mónica, sus papás, abuelitos, hermanitos, toda la familia, le desean lo mejor. Adolfo Peña dice, salúdame a Alfonso Martínez en Villa de Casa y a todos los cabalgantes. Ah, raza. Oiga, hoy no almorcé porque pues no traía hambre, ¿verdad? Ya me está dando hambre, que a lo mejor si hubiera almorzado. Ay, ay, ay. ¿Qué hice por acá? Saludos para el joven Aldo Aurelio Huerta Mendoza. Cumpleaños de parte de sus papis. También le mandamos.

cumpleañeros en este día bonito, un día muy, pero muy bendecido. Que lo tengan, que lo disfruten y que Dios les acompañe siempre. Vámonos con alegría de corazón.

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1: Bueno, pues que estamos de regreso, 6:24 ya. Salud para Dani Álvarez, Ian Jiménez, dice, para Esmeralda, para Victoria e Hilda Saldívar, a Poncho Bernal, el profe Elodio, y a todos sus camaradas, dice el buen Dani, que se está reportando. Dice, mandamos un saludito para Jorge Toscano, al buen Godoy, desde temprano estaba pidiendo, diciendo que va a prender el radio para ir a Coronado. Gracias. Te escuchamos acá en una gallinera. ¿Gallinera o gasolinera, mijo? Es que aquí le puso una gallinera. Se me queda gasolinera, ¿verdad? ¡Sí! ¡Árale, esto es ingrato! ¿Me estás escuchando una gallinera? ¿Sí? ¿Gallinera o gasolinera? Se me queda gasolinera, Coronado. Casi estoy seguro. Allá por el eje vial. Allá por la entrada a la libertad. Y acá te estamos escuchando, Coronado. Muchas gracias. Qué amables. ¿Qué dice el 9 y medio? El 9 y medio se quedó bien dormido ese día. Fue a Heraclio Huerta a visitarlo. El 9 y medio se quedó dormido. Ok, la señora Rosy de la María G. de Castillo le da un buenos días, señora Rosy, ¿cómo amaneció? Saludos y bendiciones a toda nuestra gente hermosa que está escuchando la radio. Vamos con otra rolita en lo que atiendo esta llamada.

0: raza. Ay, ay, ay. Oye, son las 6 de la mañana con 28 minutos. Qué rápido se pasan los minutos. Oiga, me quedo bien asombrado. Me quedo súper asombrado. Dice, mándame saludos para. No, me voy a ir a la pausa. Ahorita vengo. Haz lo que quieras, coronado. Que al cabo tú tienes aquí el timón, ¿eh? Ahorita vengo. No le cambie, no se vaya. Ahorita vengo a leer también los mensajes de WhatsApp y de WhatsApp. Dijo un camarada que no quiero decir su nombre, que vive cerca de mi casa. Y de otra conocida que no dijo que no era el Face, era el 6. Bueno, bueno. Ahorita vengo, no se me mueva. No se me mueva, que aquí lo estoy viendo.
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1: Así que estamos ya de regreso a las 6:31. Gracias, gracias. Dice, buenos días. Bonito y bendecido día. Muchas gracias, qué amable. Tengan un saludo, compadrito, para mi esposa Fernanda Andrade, que hoy cumple años, de parte de su esposo Arturo. Mándame un saludito desde la Unión Americana. Te encargo las mañanitas. Y si pudiera la canción de mi linda esposa. Que Dios te guarde para mí. Eternamente.

0: Fernanda Andrade, parte de su esposo Arturo, que la quiere mucho, mucho. Mi buen amigo, allá en Villa del Carmen, ya sabes, echándome mi vacinica de café. Ay, ay, ay, mi compadre Cuco Heredia y su vacinica de café. Así estará la tacita, y una conchota como de las tortugas ninja, ¿acordá? Échame si tienes ahí la vereda tropical para empezar a barrer la banqueta. Ahora, ahora, sí, sí tú, ¿eh? Seguramente a esta hora te voy a estar viendo barriendo la banqueta, Cuco. Buenos días.
1: Pues yo no estoy echando la vacinica, pero también estoy tomando café. Así estamos ahí.
0: ¿Quién habla? Alfonso Martínez.
1: Así es.
0: ¿Qué pasa, mi Ponchito?
1: No, pues aquí, marcándole, pues, echándolo siempre.
0: Gracias, mijo. ¿Qué para el rancho?
1: No, pues nada, por el calor.
0: ¿Ya no se ha caído para abajo, Bertita?
1: No, no sé
0: qué, mamá,
1: no sé
0: qué. Ah, qué bueno, hay que cuidar a Bertita, ¿eh?
1: Sí, no hay que cuidar a mi madre,
0: ¿eh? ¿Qué dice David?
1: Por ahí anda, con el agua.
0: ¿Qué dice Carlos?
1: También, pues ahí está.
0: ¿Qué dice Pancho la Rabia?
1: Pancho, Pancho la Rabia.
0: ¿Sí lo conoces?
1: Sí, cómo no, sí, sí.
0: No te le acerques mucho, ¿eh?
1: No, no. La más retirada que se pega.
0: Sí, porque te pega la rabia. No, hombre, le da una risa. No, hombre, corona, estás tremendo. Y... ah, raza. ¿Qué onda, mijo? Me da gusto saludarte. ¿Cómo andamos?
1: Bien, bien, bien, bien, gracias. Aquí estamos.
0: Qué bueno, bueno.
1: Ahí te... esperando, nos voy a trabajar.
0: Ah, bueno, mijo, ¿a dónde vas? ¿A dónde te toca?
1: Allá rumbo a apuntar el gran conmigo.
0: Ah, ok. No, echale gana, mijo. Pues, ¿qué más?
1: Pues ya, ya dije, Mar, que ya valió. No, me, no, se me fue, se me fue.
0: Órale, no te preocupes.
1: Gracias, gracias.
0: Ahora, mijo.
1: Ahí te encargo, si, ahí te encargo, si tiene la rola nomás tantito con Panamá.
0: Y me abrazó nomás tantito, y me abrazó nomás así tantito. Es. Yo te amo nomás tantito, mi amor, no más. Nomás tantito. Y fui a trabajar nomás tantito. Me hice pato nomás tantito. Ya está, mijo.
1: Ándale, que
0: fue mucho raro,
1: muy amable, y ahí estamos.
0: Órale, Ponchito Martínez. Ok. Y me abrazó no más poquito. Y me peinó no más poquito. Ay, ay, ay. Cristian Iván, Anita Vadillo, Rancho Las Anacuas, Cristian Guadalupe y Paulita, Paola y Jacqueline. Tan temprano, muy despiertos esos niños. ¿Duermas a mis hijos? ¿Eh? No, están dormidos, Coronado. Cristian y Paulita están dormidos, pero Cristian, Iván y Anita Vadillo ya está preparando lonche. Ya se va a ir a trabajar. Dice, para el joven Ian Gerardo Portales Colchado. Ya 15 años este muchacho, qué rápido, Coronado. Va a ser festejado en Acatlán. De parte de su abuelita Sari, de parte de Mari, de parte de su mami Valeria y su papá David Portes. Oye, 15 años ya tan rápido. ¡15 años cumple! 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

Y a Gerardo Portes Colchado, muchas felicidades. ¿Quién más anda por acá? ¿Quién más anda? Santiago Ramírez dice: buenos días, me podría poner las mañanitas para mi esposa amada, Verónica, que el día de mañana estará cumpliendo años. Y te encargo algo de Selva Negra de parte de Santiago Ramírez y de su hija Jimena Ramírez.

De para Verónica, de parte de su esposo, que la quiere mucho, Santiago Ramírez, y de su hija Jimena Ramírez. El buen Eduardo dice, gracias. Ok, saludo para toda la audiencia. Por favor, ahí te encargo, porfa, la Tamaulipeca con Alex Alvarado. Ok, mijo. Oye, no he leído los mensajes del Facebook, espérenme tantito, cálmense. ¿Eh? No he leído ningún mensaje acá del Face. Ahí va para allá, mis niños, no se me desesperen, que soy lento como tortuguita. A ver, momento, que soy lento, hijo clavillazo. ¿Dónde quedó? ¿Dónde quedó? Bueno, ahorita lo voy a leer por lo pronto. Ya son bastantes, Jorge, ¿no? Ya léelos, mijo, ya estuvo bueno. Pero ahorita, después de esta rola. Bueno, pues tú mandas. Vámonos con brindis, BXS, brindis por siempre.

avanzamos, 6:42. Dice, buenos días, quiero que por favor si me le ponen mañanitas a Rodrigo Emilio. Hoy cumple 3 añitos de vida, de parte de sus papás, de Pedrito Ortiz y Nena. Te escuchan acá en la colonia Miguel Alemán. Gracias, me lo puedes repetir varias veces, claro. También de parte de su tía Rita Turrubiates, que lo quiere mucho.

Emilio. Hoy cumple 3 añitos. Felicidades. Por aquí llega otro mensajito. Salud para mi esposo Dolores Navarro, de parte de su esposa Cintia Lozoya. Y una canción de la de Matamoros. Matamoros es. Matamoros, Matamoros es. Ahorita la buscamos, la de Matamoros. Por lo pronto, vamos a bailar con Dani. Dani Susón. Espérame, Dani Susón. Déjame revisar los mensajes de Facebook. Dice Juan Carlos Rangel de la Cruz. Buenos días. Aquí empezando a laborar en plataforma. Y dándole gracias a Dios por otro día más y escuchando la HP. Gracias. Salud para toda la audiencia. Gracias, mijo. Adrián Silva Martínez. Buenos días, compadrito Adrián. Allá en la Unión Americana, en Peñitas, Texas. Justo César Méndez Rodríguez también se reporta. Buenos días, tocayo. Antonia Toñita Zúñiga dice buenos días. Hoy es un nuevo día para seguir adelante y confiar en la voluntad de Dios. Amén. Así se habla como debe ser. Que su amor y bendición nos acompañe siempre. Aquí escuchando como todos los días, sintonizando acá en Amalia G, de parte Toñita Zúñiga, que tengo un bendecido día. Igualmente, mi Toñita. Guillermo Morales, buenos días. El buen Rose. Rose Zúñiga, saludos. Y a Chelito Cepeda, que también nos están sintonizando muy temprano. Gracias. Vámonos con esto, que suena. Daniela. Espérame, porque ahí llega otro mensajito. Ciro Álvarez, compadre Ciro. ¿Cómo estás? Buenos días. Excelente sabadito de clásicas. Un saludo, por favor, para la colonia Mariano Matamoros, de parte de mi compadre Ciro Álvarez. María de Los Ángeles, Medellín. María, ¿cómo está? Buenos días. Bendecido día, coronado. Escuchándote acá en la colonia moderna, como siempre, con toda la pila, con toda la actitud, en el nombre sea de Dios, como debe ser. ¡Ánimo!

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1: André, que estamos de regreso a las 6:49 minutos. Gracias a la gente que se sigue reportando. Ok. ¿Qué dice por acá Víctor Martínez? Buenos días. Un saludito para Víctor Martínez en la colonia Pepenadores y para Martín Vélez y al Águila Mayor Aldelo. ¿Aldelo? Ah, ese era Aldelo, ¿no? Ok, de aquí las Pepenadores, aquí estamos desayunando para irnos a trabajar a todos por Tamaulipas. Ok, saludos a toda la racita, Coronado, de los Molderos, de parte del buen Víctor Martínez. Ok, compadrito, saludos al buen Víctor Martínez y a toda la flotilla que se van a ir a laborar. Jesús Reta, ¿cómo estás? Buenos días. Ahí en Emilio Caballero, me está escuchando desde el Emilio Caballero, compadrito, saludos y gracias. Gracias por la sintonía. Mi compadre Jesús Reta, le saludamos con gusto. Ya le repito que el 834-318-2402 es para usted. Márquelo y aquí trato de contestarle lo más rápido posible. Envíeme su mensaje WhatsApp, trato de leerlo lo más rápido posible en tiempo y forma para atenderle de mejor manera. 6:50 minutos, ¿nos vamos a Matamoros o qué? ¿Vamos, Corona? ¿Vamos o qué? Oh, pues vamos. Matamoros.

0: Cálmate, cálmate, mañanitas.
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0: Ahora, se van saliendo las mañanitas. ¿Quién cumple años? Bueno, son las 6:57. Avanzamos.

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2: Andrés, 7 con 16 minutos, como una estrella. Yo te miraba desde aquí, inalcanzable y tan deseable, tan bella, como una estrella. Desde muy lejos para mí, tan infinita y tan bonita, mi estrella. Ahora, ahora, ahora. A ver, ¿qué dice por aquí? Mándame saludos, Corona, que te estoy escuchando. Salud para Valerie Zoe, Villafuerte, Jalomo. Hoy cumple 8 añitos de vida esta hermosa muñeca. Le mandamos el saludo. El joven Aldo Aurelio Huerta Mendoza también cumple años. Bueno... ¿Quién más? No contestan. Bueno, ahí sígale tocando. A ver, anda por acá mi compadre. Dice, mándeme esa rolita de Alex Alvarado, Corona, no seas malo. A ver, ahorita la mando, mijo. Ahorita se la mando, espérenme tantito. Por lo pronto seguimos leyendo mensajes que llegan acá al Facebook de La Más Prendida. Y pues bueno, vamos a darle lectura a otros mensajillos que van llegando. Estela Flores, ¿cómo está, Estelita? Buenos días. Ya amaneció, gloria a Dios. Fran Vallejo, ¿qué dice Francita? ¿Dónde anda mi Fran? Se mándame saludos. Aquí al pendiente de La Más Prendida, al cuadro chico de los mandilones, al 9:30, a Mari, a Heraclio y a Olguita, al Macarrón y a Teresita, a Pipe Gallardo y a toda la gente de los quiotes de San Carlos. Te encargo haciendo memoria, Grupo Azteca.

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1: En mitad del títere se llama Mi Estrella. Son las 7:22 minutos.

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4: Avanzamos a las 7:32. El David Martínez, allá en el Ejido de la Libertad, compadrito David, saludos, que ya está despierto desde bien temprano el buen David. ¿Qué dice mi buen Willy? Saludos para don Beto Limón, a la niña y al Willy. Dice que ya andamos aquí trabajando en el Yonke Coronado, como todos los días, gracias a Dios. Gracias a Dios, oiga. ¿Tiene chamba? De gloria a Dios. ¿No tiene chamba? También de gloria a Dios, Así que pues hay que darle gloria a Dios y gracias a Dios por todo, ya sea bueno, ya sea malo, como sea. Siempre la gloria al Rey. Mándale un pico chulo a toda la raza del Ejido Lázaro Cárdenas del Río Coronado. Ok, ¿de parte de quién es la Piji? Ahora, Piji, ¿quieren un pico chulo para el rancho, Coronado? Manda un pico chulo. A Juanito Alvarado, a Juanito Junior y a Silvano y a todos sus carnalitos, el saludo súper especial. Allá en Lázaro Cárdenas del Río, les mandamos el saludo. 7:33, ya 7:33. ¿Quién más anda por acá? Ok, gracias a la racita que sigue enviando sus mensajitos de WhatsApp, de Facebook. Acá del Facebook también los saludamos. Dice ok. A Peter García, compadre Peter, compadrito Peter García. Se reporta, y te voy escuchando, Corno, te voy escuchando. Gracias, gracias. Pedro Ruiz, ¿qué dice? Pedro Ruiz, saludos y bendiciones para todos ustedes, de parte de Perico, del buen Perico. Mando un saludo a toda la racita. Una rola, porfa, para toda la racita de la Ruta 23. ¡Ole, compa! El buen Perico, Pedro Ruiz. ¿A qué altura vas, mijo? ¿A qué altura vas escuchándome? El buen Perico. Y si usted va trabajando ahorita en los micros, mándeme mensaje si gusta. Dígame, Coronado, soy de tal ruta y traigo la unidad tal y voy de tal tal a tal tal. Así mero, ¿verdad? Bueno, que claro, usted ahorita va manejando. No, entonces no me escriba, pero ahí sí lleva algún copiloto de Pegostle, pues que me mande mensaje, ¿verdad? ¡Ah, raza! Son ya las 7:34. 7:34. Ese grupo Ciclón. Ese grupo Ciclón, ¿sí la arma, Coronado? Se llama Salteadito.

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1: André, que estamos de regreso. Saludos para Johnny Cisneros. También está reportando el buen Johnny Cisneros. Carmelita Guerrero, buenos días. Bendiciones, gracias. Como siempre, escuchándote. Excelente música, te escucho acá en la colonia Buenavista. Juanito López de Gallineta, buenos días. Saludos, amigo. Ahí sí tienes algo del Pegaso, mándame una rolita, dice Juanito López, la gallineta. Miri Enríquez y Alfredo Hernández, mis amigos, ahí en la colonia de Tamaulipas. Y para Marianita, siempre nos sintonizan. Gracias, gracias, mi querida amiga Miri. Un día excelente. Espero que tu día sea tan brillante como tu sonrisa en la foto con la radio. Gracias, mi Miri, gracias, amable. Peter García, compañito, feliz sábado, gracias a Dios, que me da un día más para agradecer a nuestro Señor Jesucristo que tenemos trabajo. Dice, bueno, bye, porque ya se me hace tarde, corona, córrele, mijo. Francisca Quijas, buenos días. Aquí en García, Nuevo León. Gerardo Basilio también se reporta. Gracias, compadrito. Benjamín Huerta. Están escuchando la radio muy temprano. Y eso nos da mucho gusto que usted ya esté en sintonía con nosotros en esta preciosa, ¿qué digo preciosa? Bonita mañana. 7:38 ya. Rehenes.

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1: Ándale, dice por acá, mándame saludos, Coronado. ¿Cómo no? Claro. Dice, mándame saludos para... ¿Qué dice? Ok. Mándame saludos para el buen Saúl Vargas, que ya se está reportando, compadre. Saúl Vargas dice, mándame algo para acordarme cuando andaba ya por la Santa, compadre. Ah, bárbaro. Oye, para el David Martínez ahí en La Libertad, que también se está reportando. Dice Adolfo Peña que si el Pikachu lo trae herraduras, ¿eh? De llantas 1100. Ah, bárbaro. Bueno. ¿Dónde anda, chaparrito?
2: No, apenas vamos a pegar el...
1: Sí. Ah, qué chaparrito, Paco Torres. ¿Con quién andas? Don Miguel Zúñiga. Ah, bárbaro. Pobre ingrato, si ya está el ingrato, ¿verdad? Ahorita me les baño, digo, ahorita les saludo, mijo. Ah, chaparrito, ese es mi chaparrito Chachenegger. Órale, saludos cordiales al maestro Miguel Zúñiga. Dice, no, ¿qué andas haciendo con el maestro Miguel Zúñiga, Coronado? Es de los buenos, ¿eh? Yo conozco un maestro bien bueno, diga, bien bueno, para la beberecua. Ay, ay, ay. A ver, ¿quién anda por acá? A ver, dice, mándale saludos para... Salud para Martín Pérez, ahí en Ceilán de Güemes, que ya voy para Las Paguas. De seguro amaneció con los ojos de conejo de Castilla, todos colorados, ¿eh? Dice Cuco Heredia. Has de hacer mucha gracia, Martín Pérez. ¡Que mi Cuco! ¡Se ha volado, Cuco! ¡Se ha volado, mijo! ¡Ah, raza! Ok, ok. Ay, ay, ay. Amaneció con los ojos de Castilla, de conejo de Castilla. Ya me lo imagino. Martita Yepes, ¿cómo anda, Martita? Buenos días, Martita. San Martita, pura HP. También se está reportando. Bueno, vámonos recio con la rolita. ¿Cuál sigue? ¿Cuál sigue?
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1: Entonces vámonos con algo que se llama la cumbia. La cumbia.

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2: Estamos de regreso a las 8 ya con 2 minutos. Salud para Gregorio Rodríguez Goyito y su pareja Sandra Nelly. Fraccionamiento 2000, escuchando HP. Gracias. Federico de la Rosa, el buen Kikín. Sí, buenos días. Salud para Heraclio Huerta, al Vaquero Torres, a Jesús Tristán Piña, a Refugio López Fuentes, a Rubén Camero, a Roland Hernández Piña, a La Buba y al tremendo Kiko Federico. Oye, mi compadre Juanillo Tristán, también gasolinero, ¿verdad? Compadrito Juanillo Tristán, le mando un saludito cordial a mi compadrito que siempre nos escucha, Juanillo Tristán.

0: Un saludo para el flaquito. Para el flaquito y para Martín Torres. Ya en Sabadito, que están laborando ya por la Independencia. Sí, allá por la Independencia, flaquito. Ahí sobre Amarillo, flaquito. Y te van a pagar doble, mijo. Doble. ¿Eh? El bono por puntualidad y el bono por tu responsabilidad. ¡Sí! Hola, hola. Buenos días, HP. Mándico.
1: Oye, quiero unos saludos para unos pasajes que yo...
0: A ver, ¿a quién será, mijo? Ajá. ¿De parte de quién? El buen Mayo. Ah, bueno, mijo, ahí va para allá, ¿cómo no? Ajá. Ahí se los mando, ¿cómo no, mijo? Ándale, Dios te bendiga, buen día. Ándale, compadrito Mayo. El compadre Mayo, ¿verdad? Que va en el taxi. Dice, a los pasajeros que van con el compadrito Mayo en el taxi, que quieren un pico chulo. A ver, veros. Oh, pico chulo, mijo. Nomás no se te ocurre aventarte un gasecito pico chulo dentro del taxi porque salen, pero volando los pasajeros, ¿eh? Oye, para Esther Peña, mándeme las mañanitas, coronado. A Esther Peña, claro, con mucho gusto.

Peña, muchas felicidades, cumpleaños, que se la pase bonito. ¿O dónde fue eso, oiga? ¿Dónde fue eso? ¿Dónde iba una persona en un micro? Creo que no fue aquí en Victoria. ¿Dónde fue? Dice, oye, que se avienta un gasecillo. ¡Eje! ¡Párenle! ¡Chofer! ¡Párenle su rollo! Oye, que se bajaron todos. ¿Dónde fue? ¿Esa nota dónde la vi? ¿Aquí en Victoria? No me diga eso, oiga. ¡Bueno! ¡Buenos días, mijo! ¿Quién, perdón?

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1: Ya las 8:09. 8:09. Saludos para Gaudencio. Gaudencio ya por el 28 a Basolo. Y a su muchacho, ¿verdad? De parte del compadrito Chilo Panadero, que estaba allá en el Higo Veracruz, pero ya se regresó para la capital Tamaulipeca, compadrito. Dice, a ver qué Dios dice. Cuando Dios dice que de aquí es, mijo. Y acuérdese que aquí Dios le va a abrir la puerta, ¿eh? Todo en su tiempo, todo en su momento. Oye, para Agustín Verdines, el pariente. Agustín Verdines y la parienta María Luisa Gámez. También para... Dice para María Lidia Verdines y a Dana Narváez Verdines y a la prima Clemencia Castillo Verdines, sea por relleno sanitario. Dios me la bendiga, Clemencia. Clemencia Castillo Verdines dice que le dice a su primo Agustín, dice, siempre escucho a Coronado. Ahí salúdemelo mucho. Gracias, amiga Clemencia Castillo Verdines. El saludo cordial. Historias de los que trabajan en los carros de aplicación. Dice, dice, no, sí, Coronado. Dice el Rose, dice, a mí me han perfumado mi carrito. Aquí me han perfumado el carrito. Hijuela, ni con tres aromatizantes se quita, Corona. Uf. Nomás dicen, ay, disculpe, oiga. Ah, raza. Cuéntame tu historia de los carros de aplicación. ¿Quieres enviarme una historia que te haya ocurrido algún caso cuchusco o botana? Mándame mensaje 834-352-0830. ¿Usted, amigo de los micros, también? ¿Alguna historia chusca que le haya pasado? No, hombre, yo me acuerdo de varias historias chuscas cuando andaba en el micro. No, qué botana, en serio. Me acuerdo bastante, pero bastante. No voy a decir la ruta porque luego van a decir que las quemé muy feo. Me acuerdo bastante que un día estaba lloviendo. Afuera está lloviendo, por dentro estoy temblando, porque tú te vas. No, hombre. Estaba llueve. Oiga, que me trepo al micro. No, hombre, parecía que llovía más dentro que el micro que afuera. Hasta me dan ganas de bajarme el micro, ¿sabes? De las historias curiosas que pasan. Dice, manda un saludo para Eduardo. ¿Qué dice Eduardo? Un saludo a Lamberto Castillo, el diferente, de carro de aplicación. Que le vomitaron el carro. Me lleva el chamfle. A ti, Lamberto. Y luego Lamberto trae el carro bien limpiecito, ¿verdad? No, cálmate, Lamberto, hasta parece que va a ir a boda mi compadre cada que lo ve en el carro, va bien arreglado. De esos pocos, no, sí hay muchos, pero mi compadre siempre anda en la línea, ¿verdad? Bien planchadito y todo el rollo. Y, cálmese, compadre, ¿va a trabajar o va a dar alguna conferencia o qué, compadre Lamberto Castillo? ¿Eh? Le dicen el diferente, es como no, siempre anda mi compadre la pura línea. Bueno, Dios, HP. Mándeme, hijo. Tú dijo el perico, ¿tú también compraste leña?
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2: arrasa. Dicen camarada, dicen, ¿no, Coronado? Sí pasan detalles. Dice, me acuerdo cuando andaban las peceritas. ¿Te acuerdas de las peceritas allá por los 89, 90? ¿Cómo no acordarme? Oiga, allá por el 89, no, en el 89 que llegué aquí a la capital Tamaulipeca en las peceritas. Dice, no, hombre, Coronado. Yo traía, dice mi pariente Verdines, si yo traía una pecerita, Coronado. Y ya andaba llegando a la ruta, pues ya lo último, ya me quedé casi sin pasaje. Y de repente, pues ya sabes, en las peceritas, ¿te acuerdas? ¿Se acuerda usted que las peceritas traían los asientos, ahora sí que horizontales, por los lados? Ahí van a estar los asientitos. Dice, no, hombre, Coronado. De repente, pues ya me andaba a echarme un cohete, Coronado. Ya me andaba, permítame, echarme un gasecillo, ya me andaba y... Ay, hasta dije, ay, Diosito, ya descansé. Pues nada. Dice, pues no vi, Coronado, que atrás de mí iba sentada una viejita. Dijo, ay, bajan en la esquina, señor. Pobre viejita, ya andas bien fumigada. Ay, mijo, bueno. ¿Qué onda, hijo?
3: Habla Rigoberto de la Cruz Velázquez.
2: ¿Dónde anda, Rigo?
3: Vengo llegando a Miami, Florida.
2: ¡Ah, bárbaro! ¡Qué rock and roll!
3: Nariz, aquí vamos a jalar, a echarle ganas.
2: Puro recuerdo de la secundaria 5, mijo.
3: Puro recuerdo.
2: Ahorita que me estoy acordando de las peceritas, dice ese camarada que se aventó un cohete y estaba una viejita ahí atrás de él, no la había visto.
3: No. Vaya, tío Josué.
2: No, otro camarada. Dice, oye, es que me aviento el cohete y no me había fijado que estaba la viejita a un lado de mí acá atrás del asiento.
3: ¿A poco?
2: Dijo, ay, bajan en la esquina, señor, bajan en la esquina. Pues ya pobre señora ahí mareada.
3: Bien fumigada,
2: este ingrato pensó que era avioneta, esas que fumigan sorgo.
3: Exactamente.
2: Ah, raza. ¿Qué onda, mijo?
3: Ay, mándame un saludo para mí.
2: Ah, ¿quién y quién?
3: Pues para mí, para Rigoberto de la Cruz, que estoy cumpliendo años.
2: Ah, mira, ¿cuántos te avientan, mijo? Pero unos 50 fácil.
3: No, le 49
2: de San Francisco. Ahí te mando mañanito, mijo.
3: Pues ahí te los encargo, que se los dejes a los demás locutores.
2: Ya está, mijo, ¿cómo no? Aquí te lo dejamos.
3: Órale, pues, nos vamos.
2: Pásala bonito, mi Rigoberto de la Cruz, excompañero de la secundaria, Coronado.

Buena, buena para mi compañero Rigoberto de la Cruz. ¿Cómo coincidió, ¿verdad? ¿Cómo coincidió Rigoberto de la Cruz de la secundaria con las peceritas de aquellos años con el caso de mi compadre, ¿verdad? Del pariente? Dice que la viejita se bajó con los ojos llorosos, coronado. Lloroso, de ingrata. Dice acá mi compadre Lalo. Dice, los banquitos, coronado. Sí, pues sí, los banquitos que lleva por los lados. Dice, esa viejita, coronado, dice, se bajó con los ojos llorosos. Cayó como cucaracha fumigada, pobre ingrata. Ay, ay, ay. Si pasan casos, oiga, si pasan casos. No, si le voy a platicar el caso de un camarada. Le voy a platicar el caso de un camarada que un día. Bueno, no, se lo platico. Ya son las 8:21. Dice, coronado, dice, buenos días. Oye, acá nosotros. Dice la historia de lo de limpieza, donde vas y tiras en la madrugada la basura, el relleno, y andas viendo cosas anormales, coronado, se te suben. ¿Qué? Ah, ok. Se te sube la raza acá atrás del camión, coronado, y desde acá los vas espejeando, pero pues ya sabes que pues son gente que quieren rueda. Ahora, cosas feas no son, coronado. Historias de los de limpieza. Bueno, pues cada quien tiene sus historias, oiga. Ok. Oye, por cierto, mis amigos, los de limpieza, que andan muy calladitos ahora. Saludos a la Pacheca, a la Tilapia, a la Jaiba. Hoy puros mariscos, coronado. Deberían de poner un local de mariscos. Al Big Power y a todos los camaradas. A los que pasan por mi casa. A todos los camaradas que pasan por mi casa, los que andan de limpieza. A la Zapatilla, al Pato. No, hombre, estos tienen granja y tienen pecerita y todo el rollo. Bueno, son las 8:22. Vámonos, porque en tu pelo puedo tengo yo el metiriquitiquitiquitín. Ah, ¿cómo usa esa rolita, verdad?

0: el grupo el tiempo con esa rolita En Tu Pelo. Oiga, de esas historias que pasan en los micros, ¿verdad? Que nada más pasan en los micros. Me acuerdo mucho de una historia allá por la, ahí por el Poder Judicial de la Federación en el Boulevard. Se baja la señora del micro, era un micro de Las Playas, y dice, ¡bajan! Y se baja la señora. Dice el del micro, oiga, no me pagó. Y dice la señora, mire, pues a mí tampoco me han pagado, ¿cómo quiere que le pague? ¡Va! ¡Ah, come la botaneada hace muchos años! También esas botanas que pasan. Saludos para Alfredo García Guardia, para su amigo José Fernández, que cumple añitos. Ahorita vamos a grabar, le dice el mensaje, ahorita se lo vamos a mandar para que lo grabe. Ok, Maguey. Hermosa Beira, Beirita se reporta para saludar a su abuelita Fermina García, que la está cuidando. También para su mamá Rosario y para su tío Marco, allá por la Victoria. Y saludos para Rosaelia Zurita en La Moderna, que siempre nos escucha también. De parte de Beirita, dice, de paso, saludos a Dianita, tu hija. Gracias, Beirita. Beirita hermosa, que nos está sintonizando. Buenos días, HP. Fuera el aire, permítame. Oye, ¿quién se fue enojado a trabajar? ¿Alguien se fue enojado, Coronado? Por acá me llegó un mensaje.
1: Tomándome un saludito a mí. Viene enojado en el micro.
0: Va.
1: Dice su mamá que va bien amargado porque lo levantó, pero lo lleva al centro a cortarse el pelo y de ahí se lo lleva al trabajo de ella. Pero le digo, está bien, porque le vas a cortar el pelo y él va a ganar en tu trabajo, porque él ahí trabaja, él se pone a barrer, a recoger, a lo que lo pongan, mi niño, a Anselmo Ismael.
0: Chemito.
1: De Edna Martínez, que va bien enojado en el micro de las brisas, no sé dónde allá, de... Sí, por allá, de las brisas.
0: No, pues qué padre.
1: Van en el micro, que va bien enojado.
0: Va.
1: Mándale un pico chulo justo para que se le quite lo enojado.
0: ¡Ándale, Chemito! Va enojado, Chemito, ¿verdad? Me lo levantaba bien temprano. Bueno, Chemito, pues te tocó levantarte temprano, mijo. Ya ahorita se me pone contento mi Chemito. Soy a las 8:28. ¡8:28! ¿Vamos a la pausa o qué, Coronado? Sí, vamos a la pausa. Ahorita venimos en corto. Ya déjame atender esta llamada.
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2: ¡Avanzamos, avanzamos! ¿Qué dice por acá? Ok, gracias, qué amable. Salud para Miguel Loredo, compadrito. Salud para mi amorcito Alma Delia y para y me mandas un saludo muy especial a mi madrecita hasta lo más alto del cielo, María Agustina Loredo, de parte de sus hijos Miguel, Lolis, Feli y Manuel, que le mandamos un abrazo bien fuerte. Ponle mañanitas, Coronado. Y gracias y bendecido fin de semana. Bueno, ahí van las mañanitas para tu mami, mi hijo. Estos

Ahora leemos acá, está mandando otro mensaje. Ok, ok. Bueno, pues muchas felicidades. Felicidades hasta lo más alto del cielo, ¿verdad? Dice para la mamita de mi compadrito Miguel Loredo, doña María Agustina Loredo, hasta lo más alto del cielo, el saludo especial. Eloísa Pérez, ¿cómo está, Eloísa? Saludos también y bendiciones. Me da risa porque acá me mandan un mensaje y me dicen, dice, hola, buenos días. Con todo respeto y un saludo para el señor Alfredo García, el guardia. Siempre nos manda a saludar él con el señor Florencio. Dice, bueno, nos saluda a varias personas, nomás contigo y con Willy, dice, porque dice que después se hace la rueda de la fortuna, que no sé qué. Ok, Aurelia Licón, saludos y bendiciones. Buenos días, HP. Mande. ¿Le ha hecho fuera el aire? ¿O dentro del aire? ¿Con aire o sin aire? Bueno, vulcanizadora, ¿o qué? Dígame. ¡Ándale, tía! La tía Maravisa Coronado me dice que es mi tita de mentiritas. Bueno, todos los coronados son parientes míos, ¿eh? Aunque sea de mentiritas, pero todos los coronados son parientes míos. Bueno, a ver, entonces, ¿qué me quedé por acá? Ah, ya que este saludo lo va a grabar el guardia. Te va, guardia, ponte listo, mijo. ¿Eh? 5, 4. ¿Ya estás grabando? 3, 2 y 1. Dice, muchas felicidades, buenos días. Pónmele mañanitas para José Fernández. Hoy cumpleaños, que cumple muchos años más de vida y que se la pase bonito en compañía de toda su familia. Y que Dios le bendiga hoy, mañana y siempre de parte de su amigo, el guardia Alfredo García, el Fortachón. ¿Eh? Le manda el saludo.

0: Muchas felicidades al cumpleañero, que se la pase bonito. José Fernández, de parte de José Alfredo García, el guardia, el fordachón, que le manda el cordial. ¿Qué dice Hugo Berlín Mata, mi compadre Hugo? Hugo, ¿qué dice?
1: ¿Qué tal? Buenos días, justo Coronado Garza. Aquí saludándote desde la 4 de Sechula, favoritos, de parte de Hugo Berlín Mata Guevara y su grupo Conspiración.
0: Ah, bárbaro. Ahora, compadrito, ya está la calabaza. Ya estás peinado para atrás. Vámonos con la que sigue. Son las 8:34.

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1: Oye, Cuquita, Cuquita, ¿te gustó esa rolita de cuiri, cuiri, cuiri, cuiri?
2: Todas las melodías que pones y
1: todo, es mi gusto. Oye, cuiri, cuiri, cuiri, es más, cántala conmigo, Cuquita, te sale bien padre. Cuiri, cuiri, cuiri.
2: Bien
1: afónica. Ahí te compones. Cuiri, cuiri, cuiri, arrasa. ¿Qué onda, mi Cuqui?
2: No, nomás hablo para saludarte.
1: Muchas gracias, dijo el Buki. Qué bonita, Cuquita, poca.
2: Y hablo para que me saludes a la niña Valerito.
1: Cumpleaños, tu nieta.
2: Sí, bisnieta.
1: No, bisnieta.
2: Bisnieta.
1: Y ya merito retratatatata la nieta.
2: Sí, cállate.
1: sí, me habló tu muchacho.
2: Sí, iba prendiendo el radio cuando oí que habló.
1: Ajá.
2: Ya, pues de ratito le hablo porque ando todavía modorra.
1: Ah, bueno. que mi Cuquita. ¿Ya almorzaste, Cuquita?
2: ¿Eh?
1: ¿Ya almorzaste?
2: No, me puse a planchar.
1: Ay, no más. Tú no descansas nada, ingrata.
2: Me puse a planchar y ahorita me voy a poner a lavar.
1: Ay, ay, ay, hasta parece que tienes 4 o 5 huercos en el tecnológico.
2: Sí, fíjate que sí.
1: No descansas nada, tú.
2: No, sí descanso aquí sentada.
1: Como la Martina. Aquí sí. Me está. Oye, mándeme.
2: Voy y doy una planchadita y vengo y me siento. Voy y doy una lavadita y vengo y me siento.
1: Oye, ¿no te va a pasar lo que la Pantera Rosa cuando dejó la plancha puesta en el pantalón?
2: No.
1: Por eso plática y plática, el pantalón todo agujerado.
2: Sí, no, todavía no se me van las cabras.
1: Ah, raza.
2: Oye, mándamele un saludito, por favor, también a Alma.
1: Ajá.
2: Alma Rosa.
1: Sí.
2: Santos Zúñiga.
1: Ajá.
2: La hija de la comadre Maca, que ahora cumple años.
1: Ah, mira, ¿cuántos cumple o qué?
2: Pues quién sabe, pero ella cumple años.
1: ¿Unos 70 y tantos, sí, fácil?
2: Pues yo creo que sí.
1: Vale 80 y tantos, pues qué. Vale más que nos sobre que nos falten.
2: Sí, verdad. Sí, ahí mándame los saludos.
1: ¿Qué le digo si la veo?
2: Pues que cómo está y que la pase muy bien y que si hace pase que me invite.
1: ¿Y si no la veo que le rumbe?
2: Pues sí.
1: Ya está, mi Cuqui, le mando mañanito a mi

bisnieta de Cuquita y para su amiga Alma Rosa Santos Zúñiga. ¿Qué tal? ¿Quién le pegó a mi perro? Muchas felicidades, ¿eh? Ya son las 8:40 minutos. Después de esta rolita, déjame atender esta llamada. Mira nomás.

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1: 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Ahora, dice, mándame saludos para... Dice, oye, Coronado, esa cuquita tiene la sangre muy liviana, cae muy bien. Dice, ¿cuántos años tendrá, Coronado? Me acuerdo de mi abuelita cuando le escucho, con todo respeto, dice, me la imagino como doña Naborita, la de los poliboses. No, mi cuquita le ha de andar pegando, he perdido unos 90, fácil, ¿verdad? Pues si yo le ando pegando como a los 65, cuquita como a los 95. Ah, se crea. No, mi cuquita más joven, hijo. Mi cuqui está más joven. Y sí, pues sí, mi cuquita siempre de buen humor, ¿verdad? Mi cuquis siempre anda con la pila al puro tiro, como debe ser. A ver, ¿quién más anda por acá? ¿Quién más anda por acá? Dice, buenos días, don Coronado. ¿Me puede mandar un saludo para mi esposo José Luis Araiza Muñiz y para mi suegra Filiberta Muñiz Rodríguez y para mi cuñado Gastón Araiza Muñiz de parte de su nuera, que los quiere mucho, Rosa Hilda Acuña Rodríguez? Ok, con mucho gusto le mandamos un saludito. Dice, ya grabé las mañanitas, licenciado, gracias. Salud para la señora Aurelia Licona hasta el 1 de abril de parte de Alfredo García del Guardia. Le manda el cordial. Ponte otra de los Temerarios, Coronado, con esas canciones, cállate. Dice, no, hombre, con esas canciones me acuerdo cuando yo estaba en la secundaria. Qué tiempos aquellos, oiga, qué bonito. Cuando uno iba a la secundaria en las peceritas rojas de las, de la libertad. Bueno, de las playas. En aquellos entonces las peceritas rojas, no, hombre, ahí va uno todo engarruñado en las peceritas, ni cabía uno, oiga, en las peceritas, ahí va todo agachado uno y agarrado los tubillos ahí, suben, bajan, suben. Sí me acuerdo muy bien. Y luego que se cayó el puente del 3, y ahí va una pata, y va, camínale hasta allá, Corona. Y luego que llovía y que brínquete el puente, híjole, llega uno con las patas todas mojadas. No, hombre, ponte unas bolsas en las patas, Coronado. Ah, sí, cierto, ponte unas bolsas en los pies. Ahí se cruzaba uno el río, oiga, qué tiempos aquellos, qué chulada. Dijo el buque, qué bonitos tiempos, chaparrita. Dice, hola, buenos días, te escucho como siempre, Cachín Vázquez. Saludos para Juana María Monita de Vázquez y para su esposo Marcos Vázquez. Ellos te escuchan en el Chapultepec. De parte del Cachín, mándales un pico chulo para que se alivianen y pónmeles otra de los Temerarios. Ándale, pues. Bueno, la pausa, ahorita vengo, no me tardo, no le cambies. No le cambies.
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5: Adelé, que son las 8 ya con 48 minutos. Dice, mandame un saludito para mi amorcito Almadelia y para toda la racita en la Cuauhtémoc, al Paquito, al médico, al contador, al profe, para Ángel, a Don Beto, al Panchito, a la Ramón y al famoso Manzano. Amo y señor de la ojalatería, compadre. Saludos, gracias, que se están comunicando. ¿Quién más por acá? Dice, mándame saludos para José María Narváez, acá por el 7 y 8 Hidalgo, que se acaba de instalar, mi compadre. ¿Llegó tarde ahora o qué, compadre? Dice, no, a esa hora llego, corona. A echarle ganas, compadrito, José María Narváez, a toda la familia Narváez Herrera, siempre escuchando HP. Mi compadre Pajarito, que compró una bocina, pero que pues ahí trae bronca con la bocina, que no le haya, dice, no le encuentro, por más que ando buscando la estación, no sale nada, corona. Pícale aquí, pícale allá, y pícale, dice. Tremendo pajarín. ¡Ah, raza! No le haya la bocina. No sean ingratos, hombre. Pásenle el instructivo al pajarito. No, pues, ¿cuándo? Digo, si con instructivo no la armo, corona, sin instructivo menos, ¿eh? Ay, mijo. Ahí la tía María Luisa Coronado, allá por el fraccionamiento Villarreal, dice para su hermano don Sabino Coronado López, que está cumpliendo años ahora, de parte de la mitillita que le manda el saludín.

Enhorabuena para don Sabino Coronado López, hermano de la tía Marilisa Coronado, que cumpleañitos. Dice, mando saludo para Meche López, también al sobrino Meche López, ¿eh? Que seguro anda laborando ya con Rogelio Rodríguez allá por Puerta de Hierro, y a toda la familia López Ramírez, un saludo súper cordial. Coronado, mándame una canción del grupo Azteca, que andamos acá en friega en la Sosa, a todo lo que da con el camión de limpieza pública, mi compadre, el Big Power. Ok, mijo, por lo pronto, vámonos recio con esto que suena bonito.

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1: Ya es 8 de la mañana con 57, casi 58 minutos, compadre Huesitos, 28 Hidalgo. Salud para Javier, para el Carpi Carlos y para el tío Ney, que te estamos escuchando acá temprano. Bueno, en la mañana del 28 al Dama, ya está el Huesitos. Oye, para mi compadre, allá por las Adelitas. ¿Dónde está el compadre, el de las Adelitas? ¿Eh? El tremendo Gargamel. ¿Tiene rato que no me habla Gargamel, coronado? ¿Eh? El buen Mendoza. Bueno. Tiene la voz como de la Pesadilla Vázquez.
2: ¡Ese mero soy yo!
1: De Barbosa.
2: Ahí te cargo la voz salvaje.
1: ¿Cuál es esa, mijo?
2: Pues Selva Negra.
1: ¿Pero cómo va? Dale, dale, dale, dale, te voy a acompañar.
2: ¡Hola, Tachuela!
1: Dale, dale, para acompañarte.
2: Esa mujer es Tachuela.
1: Dale, Tachuela. Los locutores.
2: Tachuela.
1: La Pesadilla.
2: Tachuela.
1: Y los de continuidad.
2: Tachuela.
1: Los de la esquina.
2: Tachuela.
1: Los de los micros.
2: Tachuela.
1: Los de los taxis. Dale, mijo, dale, los de los taxis.
2: Tachuela.
1: Los que no hacen nada.
2: Tachuela.
1: Los que trabajan.
2: Tachuela.
1: ¿Y tu abuelita?
2: Tachuela.
1: Pobre tu abuelita, ¿qué culpa tiene? ¡Hola, mijo! ¡Ah, qué pesadilla sin que hacer, igual que Coronado! Voy a la pausa. Tachuela, no me le cambies. Tachuela, ahorita regreso. Tachuela, tiquile, tiquile. Y la viejita, Chimuela. Y la viejita, Tachuela. Ya, compadre.
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Ándale, hijo. Bye bye, ándale. Guillermo Mendoza dice, gracias por acordarte. Yo me acuerdo de mucha gente, ya. Me acuerdo de bastante raza, en serio. Hay mucha gente que yo sin querer queriendo la traigo en mi pensamiento. Y fíjese que algo bien curioso que a mí me pasa. Si yo estoy pensando en alguien de la audiencia, de repente entra la llamada de esa persona. No sé a qué se deba. Pero bueno, dice por acá, oye, mi compadre Guillermo Mendoza, pues no se cayó de la cama, mi compadre. Lo bueno que no se golpeó muy fuerte, ¿verdad? Dice, puro hombro coronado. Pero ya le di un tips para que no se caiga de la cama. Es más, ahí le va ese tips. De repente, para que no se caiga de la cama, ahí le va el tips. Quédese en el suelo, ¿eh? Quédese en el piso. Pues ese es más práctico. Ahí no se cae porque no se cae. Dice, mándame saludos para Miguel Camacho, que aquí me acompaña en mi soledad. Dice Guillermo Mendoza. No, ¿cuál soledad, mijo? No se preocupen, nunca se sientan solos, raza. Eso va para toda la gente, ¿verdad? Nunca se sienta usted solo. De repente el enemigo miserable empieza a meter pensamientos malos en su cabeza. No se sienta solo. Recuerde que Cristo le ama, que Cristo está con usted. ¿Quiere platicar con alguien? Platique con Cristo. Bien campante, mire, bien a gusto, platique con él. Así como yo lo escucho, así como el vecino lo escucha, Cristo también lo escucha, platique con él. No se me sienta solo por nada ni por nadie. Dice Corona, ponme la cachirria, Coronado. Cachirria, ¿qué es ese concepto de cachirria? Ahorita lo voy a investigar. La pesadilla, Carillo, mentiras. Como la de los vallenatos de la cumbia. ¿Qué pasó? Eduardo, ¿cómo? Ahorita voy a decir la pesadilla. Ay, mándame saludos, compadre, acá a Lalo, a Brian, a Justin, y al May, al Rolly, de parte del maestro Chago. Pon algo de Selva Negra, andamos sacando un coladito. Ok, compadre. Ok, cómo no. Gracias. Por acá me dicen, pues sí, tienes razón. Pues es que sí, oiga, de veras, esto se lo voy a compartir, ya fuera de broma y todo. Si usted de repente se siente un poquillo solo, y de repente siente como que... pues lo quiere invadir la soledad, la tristeza, no permita, digan.

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1: Andale, pues, que estamos ya de regreso. Dice Coronado, dice, no, hombre, con esas rolitas ando hasta levantando más polvo, Coronado. Mi compadre que anda limpiando un piso, ¿verdad? El maestro Mario Hernández, órale, que andan limpiando los pisos, andan con todo. Y qué bonito da llegar al trabajo y echarle ganas, desquitar lo que te pagan, disfrutar lo que haces, lo más bonito que puede haber en el trabajo, oiga. Dice Juanito López, la gallineta, para su nietecita, que cumple años el lunes, esta hermosa muñeca, Alicia Estefanía López. Yo le había entendido que artesanía, porque ando bien sordo. Alicia Estefanía López Sánchez, esta muñequita el lunes cumple un añito. De parte de su papá Arturo y de su mamá Leslie, mis amigos, y de su abuelita Reina y su abuelito Juanito López, la gallineta. Y saludos también para More Martínez allá en la chamba, de parte de su esposo José Ángel, que se están comunicando. Te recuerdo que el 834-318-2402 es tuyo. Tú puedes marcar este número. Tú puedes marcar este número y yo te contesto inmediatamente. Aquí este teléfono es para ti, no es para mí. Este teléfono es tuyo. Y este número de WhatsApp es tuyo para que tú envíes tus mensajes. Así que si usted me quiere llamar, yo aquí le contesto inmediatamente. Si usted me quiere enviar un mensaje de WhatsApp, yo aquí se lo leo lo más rápido posible. Si usted me quiere enviar en el Face un mensajito, también se lo leo de bolón ping pong. Así que por comunicarse con nosotros, no tiene ningún pretexto de no hacerlo. ¿De acuerdo? No tiene pretextos para no hacerlo. ¿De acuerdo? Ahí está el número, que si un familiar cumple años, dedíquele. Que si su abuelita está de pláceme, dedíquele. Que si va para el trabajo, dedíqueme. Lo que usted guste y mande, aquí le leo de bolón ping pong. Dice, buenos días, saludos y bendiciones, Coronado. Una rola del Renacimiento 74. Te escuchamos en la panadería acá por la corregidora. Este debe ser mi compadre, Marcelino Vargas, ¿verdad? ¿Ah? Debe ser mi compadrito Marcelino. Ay, compadre, está escuchando a mi compadre. Estás mandando una buena rola del Rena 74. Por lo pronto, son las 9:25. Ya, 25 minutos. Ya me voy. Que las hilachas, ya se va a acabar el turno, Coronado. Va. 35 minutos, rúmbale, Coronado. Oiga, qué rápido se pasa el tiempo, ¿eh? Qué rápido se está pasando el tiempo. Ay, ay, ay, ese tiempecito que no vuelve jamás. Oye, Rigoberto de la Cruz, el cumpleaños, mi excompañero de la secundaria 5. Muchas felicidades, mi Rigo. Dios te bendiga y te guarde, mi hijo, con gran salud, con gran bendición. Te mando un saludo muy especial. ¿Qué dice Heraclio Huerta? Por acá llega Heraclio Huerta también. Dice, buenos días, abrazo de corazón. Igualmente, por Cholaquito, Dios te bendiga también, mi hijo, y que te dé tu...

salud, que te restablezca prontamente. Recuerda que todo pasa por algo, todo tiene Dios siempre tiene que cumplir un propósito en nuestras vidas y todo pasa por algo. Por eso hay que buscar. Dicen la palabra de Dios, así rapidito le voy a decir: buscar primeramente el reino de Dios y su justicia, y todas las demás cosas os serán añadidas. Pero uno es tan socarrón, oiga, que primero anda buscando la añadidura y al final se acuerda de Dios. Son las 9:26, vámonos recio con esto que suena bonito, es el grupo Celoso.

0: Celosos.
1: La música del grupo Celoso, ah, qué chula de música cuando estaba en la época de secundaria, qué bonitas melodías del grupo Celoso. Doña Rosy, mi Rosita Mata y Arturo Piña, saludos. Allá por las Adelitas, allá por las Adelitas, dice, no nos ha saludado, don Coronado. No, mi Rosy, le saludó hace bastante rato, pero no me escuchó. Dijo, no, hombre, seguro me estaban bañando. Hola, hola, mi Rosy Mata y mi Arturo Piña, mis grandes amigos. Y cerquita de ellos, pues digo, porque así mandé el saludo. Y cerquita de ellos está doña Rosita Mata, que es homónima de ella. ¿Qué es homónimo? Pues bueno, es un nombre similar. Y allá está don Carlito Zavala, allá por el 23 Conrado Castillo, si no me falla mucho. Así que bueno, siempre que los saludo a ellos, me acuerdo de saludarlos a los otros. ¿Por qué? Porque las dos se llaman Rositas Matas. Una es Rosy y la otra Rosita. Y la que se llama Rosita se apellida Mata. Y la que se llama Rosy también se apellida Mata. Así que bueno, les mando el saludo. Dice, oye, Coronado, soy bien latoso, ¿verdad? Dice, soy bien latoso, Coronado. Mándame algo de Azteca. No, usted no me anda diciendo que son latosos. Yo aquí estoy para leerle sus mensajes. Oiga, nada de que, oiga, hay gente que me dice, oiga, lo molesto. No es ninguna molestia, de veras. Atenderlo no es ninguna molestia. Dice por acá, buenos días, Coronado. ¿Me puede conversar con la señorita Berta? Para la señorita Berta López, allá en Anacosari. Ok, ok, muchos saludos a la señorita Berta Ayala Nacosari. Póngamela aquí de parte de quién, oiga, porfa. Porfis, porfis. ¿Quién más por acá? Dice, buenos días. Buenos días. ¿Dónde quedó? Buenos días, mandemos un saludo para el maestro Chopos. ¿Chopos? ¿Por qué le dirán Chopos? Porque ha de ser, dice, al Junior y a Marco y al Chemo Orejón, que estamos esperando ya la hora de salida. Que las islas ya espérense, hombre. Cálmense, pues, ¿a qué horas entraron? Ay, me faltó Armando. Pues a qué horas entraron, ingratos, ¿eh? Ya estoy esperando la hora de salida. Que las hilachas, no te digo. Dice el Big Power, gracias, gracias. Ah, quiere algo de Azteca, el Big Power. Ahorita vamos a complacerlos también. Y quieren rosas rojas. Pero le dije a doña Rosy que no hay rosas rojas, de puras rosas blancas. Dice, no, entonces no las quiero.
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2: Ale, que estamos de regreso, escuchamos un audio más.
3: Justo, buenos días.
2: Buenos días.
3: Bendiciones.
2: Gracias, mijo.
3: Saludos a mi papá Cruz Puente Ibarra, de aquí de Cuerno Moderna.
2: Ajá.
3: Y a mi hermano Antonio Rafael.
2: Sí.
3: Y a mi mamita en el cielo, Perita Narváez. Estamos escuchando aquí en la Cuerno Moderna.
2: Correcto, Chuyito, correcto, mijo. Dice, amiguito, ¿tendrás algo de los caminantes? Caminantes. Órale, ahorita buscamos, cómo no, para mi amiga Maribel y a mi amigo Pedro, que se están reportando. ¿Quién más? ¿Qué dice el guardia? ¡Oh, guardia! Perrillo, irá. ¡Ay, papá rey! Ya no dejaste nada en el sartén, mijo. Ya no dejaste nada. ¿Eh? Dice nomás, me almorcé unos taquitos y una piezota de pan. Compadre guardia. ¡Ánimo!

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1: Ahí quedó Rosas Rojas. Con Rosas Rojas yo demostraré mi amor. No, hombre, que esas rolitas, Corona. Esa rolita y un chocolate y unas piecitas de pan a esta hora. Aunque son unas empanadas allá de Padilla. Oye, cuando iba al rancho en aquellos años se trepaba un chavo allá en Padilla vendiendo empanadas bien ricas, oiga. Y los de Jiménez también, Coronado. ¿Eh? ¡Ah, perrillo! Ay, ay, ay. Dice, buenos días. Quiero, por favor, que me le ponga mañanitas a Rodriguito Emilio, que está cumpliendo 3 añitos de vida, de parte de sus papás, Pedro Ortiz y Nena. Te escuchamos acá en la Miguel Alemán. Gracias, ¿me lo puede repetir varias veces? Claro que sí. Buenos días. Quiero que, por favor, me le ponga mañanitas a Rodrigo Emilio, que está cumpliendo 3 añitos de vida, de parte de sus papás, Pedrito Ortiz y Nena. Acá escuchan en la Miguel Alemán. Buenos días. Quiero que, por favor, me le dedique mañanitas a Rodrigo Emilio, que está cumpliendo 3 añitos de vida, de parte de su papá Pedrito Ortiz y Nena. Te escuchamos en la colonia Miguel Alemán. Buenos días, no se crea. Bueno, déjame le mando mañanitas al cumpleañero, que se la pase bien bonito. Estos

Enhorabuena para Rodriguito. Rodriguito Emilio, y cumple 3 añitos este hermoso muñeco de parte de sus papis, Pedrito Ortiz y Doña Nena, allá en la Miguel Alemán. Ya son las 9:38. Saludos para el Toto, para el Cuate, para el Cejas, al Galo, para Amado y para la Múcura y al Negro, ahí en la López Mateos, que andan tirando cotorreo. Ahí por la Peregrina, mi compadre Panadero Laguti se reporta y saluda a Elías Quintero, a Rale Quintero y al Panza Loca y a Martín Andrade. Dice, siempre escuchamos HP. Vámonos con la que sí que esto se llama Linda Campesina, es Minero.

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3: Así que avanzamos. Órale, Martín Torres, Flaquito Torres, allá por la Independencia. Saludos cordiales que siguen trabajando con toda la actitud, con toda la pila. Teo Cardial dice: buenos días. Guardia de seguridad iniciando labores 24x24, fraccionamiento Cisnes 1. Hasta la mañana, Cordao. Hasta mañana de monto la guardia. Saludos para el Club de los Mandilones, a Toño, a... ¿qué sé? A Toño García y a Muñiz, a Heraclio, Félix Huerta, para Cayetano, el buen Jesús y demás mandilones, de parte de Teo Cardiel, oficial con más de 20 años en la seguridad. ¡Ah, bárbaro! Hola, compadre. Eunice Martínez dice: hola, Coronado. Oye, todos los días escuchamos acá en la colonia Luis Quintero. Mandarle salud para mi amiga Jennifer, que ya está ¿qué? Ya está despertada, que ya está despierta, que se quiere ir a la escuela de parte de su mamá. Ahora, ahora, ahora, ya se quiere ir a la escuela. Pérez, hombre, pérez. Ya el lunes, ¿verdad? El lunes regresamos todos. Santo cielo, se pasan los días bien rápido. Cuando más acuerdes, otra vez ya es diciembre. Va. Así que saludos. Saludos a Eunice Martínez, a Ana Luis Quintero y a su hija Jennifer, que ya se quiere ir a la escuela. Jennifer, cálmate, Jennifer, cálmate, mija, ¿eh? Ya logra los últimos días que te levantes tarde, porque ya a partir de lunes, ahora sí, ¡vámonos! ¡Córrele! Ok, ok, gracias a Eunice Martínez y tan gracias a tu hija, a tu niña, Jennifer, que nos escuchan a diario. ¿Quién más anda por acá? Tan, tan, tan, tan, tan. Pues vámonos, recio, con la siguiente rola. Esto se llama Es Mi Destino, Grupo Azteca. Tirirín, tirirín, tirirín, es esa.

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1: Gente, así llegamos a la recta final. Cerramos línea telefónica y dice: buenos días. Ahí mandé un saludito, por favor, para toda la racita que andan trabajando. Allá para la cuadrilla de Miguel, para el Barbas, al Micho y al Flaco, y también para Américo, que anda en otra parte, pero que pronto volveré con mi racita trabajadora. Mandé un saludito y una cumbia buena para movernos aquí, porque el sabadito, porque es sabadito lindo y sabadito de sobrecito. Ok, compadrito, gracias. También saludos para el buen Mario Hernández, el compadrito Mario Hernández, que anda laborando muy contento en esta bonita mañana. Heraclio Huerta también manda su mensajito. Saludos a toda tu linda familia. Gracias, un abrazo, Heraclio. Dios te bendiga y te restablezca tu salud prontamente. Ya nos vamos, lo voy a dejar con Florencio Montelongo Pérez. Yo soy Justo, soy Coronado y soy Garza, soy tu amigo a través de HP, la más prendida. Que Dios te bendiga, audiencia. Tenemos una cita el lunes, si Dios lo permite, en punto de las 6:00 de la tarde. Me despido con Olvidarme de ti. Sí, sí, no, no. O no es tan si posible. Chale, compadre.

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6: Bienvenidos sean todos ustedes, mis queridos hermanos, a este su programa Mensajes para un Mejor Mañana. Somos un grupo internacional Luz y Verdad. Y estamos aquí para poderle ayudar a todo aquel que lo necesite, a todo aquel que se sienta mal, a todo aquel que se sienta triste, que se sienta acabado, a todo aquel que chambea y trabaja y el dinero no le rinde, a todo aquel que las cosas no le salen, que no le resultan, a todo aquel que le empezó a ir bien, que estuvo muy bien y de repente se le vino el fracaso y no hay quien lo tenga porque va para atrás y para atrás. Yo le digo una cosa, mi querido hermano, no espere usted estar totalmente en el fracaso o en la ruina para buscar una ayuda, porque no hay nada que hacer. Cuando un ser humano ha sido víctima de un trabajo de energías negativas, mi querido hermano, cuando esta persona ha sido dañado, esos males, esos daños tienen cierto tiempo. Y si usted, mi querido amigo, no hace algo a tiempo, pues tenga la plena seguridad que todo se le va a ir abajo, mi querido hermano, porque ya va a tener que vivir usted con esa carga de energía negativa, con ese mal, va usted a tener que vivir el resto de sus días. 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
6: 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Ya está la llamada lista. Muy bien. La persona que está al otro lado del teléfono, regáleme por favor su fecha de nacimiento.
7: Es el 23 de enero del 80.
6: Bueno, mi querido hermanito, su elemento es el aire y su día favorito es el día lunes. Su planeta es Urano, color para usted el azul. Piedra el coral, mi querido hermano. Metal el plomo y parte corporal que usted debe cuidar mucho. Sus piernas, mi querido hermano, y sus rodillas. Las personas acuarianas son curiosas.

0: Hijo, es el 23 de mayo del 2002.
1: 23 de mayo del 2002. Ajá. ¿Seguro?
0: Sí.
1: Bueno, okay, mi querido hermano. El niño estaba enfermo.
0: Ajá.
1: ¿Ya lo llevó al médico?
0: Sí.
1: ¿Qué le dijo el médico?
0: O sea, que le hicieron la circuncisión.
1: Le hicieron la circuncisión.
0: Ajá.
1: Okay. ¿Y qué pasa?
0: Sí, le sacaron análisis, pero lo que pasa que quedó en dudas, lo dio un riñón.
1: Ajá.
0: ¿Verdad?
1: Sí.
0: Y ya, aparte, después de que nos lo operaron, siguió malo del estómago, o sea, que era infección, lo llevamos en el doctor.
1: Sí.
0: Pero, o sea, ahorita al parecer medio se controló, pero cuando se nos amala duramos casi 15 o 22 días con el malo, que casi cada tercer día llevándolo al doctor.
1: Ok. Yo le voy a decir, mi querido hermano, dos cosas. Y quiero que a usted le quede claro lo siguiente. Yo en él veo dos cosas, mi querido hermanito.
0: Ajá.
1: Y usted debe tener muy en cuenta lo que le voy a decir. ¿Sale?
0: Sí.
1: Esas dos cosas, mi querido hermanito, que yo veo es que en él hay una enfermedad normal, ¿sí?
0: Ajá.
1: Que solamente con el médico usted la debe tratar.
0: Ajá.
1: Sí, lo que el médico le diga.
0: Sí.
1: Pero además de esa enfermedad normal, mi querido hermano, que yo estoy viendo, veo también en él, mi querido hermano, que desafortunadamente el niño ha sido dañado a través de un mal de ojo.
0: Ajá.
1: Ya lo tienen ojeado.
0: Sí.
1: O espantado, mi querido hermano, como se llama.
0: Ajá.
1: Lo tiene con mal de ojo, mi querido hermano, y entonces ese mal de ojo no permite que de alguna manera la medicina, los análisis, los exámenes que salgan, pues sean con éxito.
0: Sí.
1: ¿Ok?
0: Ajá.
1: Entonces, lo que está impidiendo, mi querido hermano, ese mal de ojo es que realmente el médico pueda encontrar qué es lo que tiene y que el niño pueda aprovechar esa medicina que le dan.
0: Sí.
1: ¿Ya?
0: Ajá.
1: El mal de ojo, eso es lo que hace: dañar, ocultar, mi querido hermano, cualquier tipo de enfermedad normal. Y entonces el niño pues va a estar sufriendo y sufriendo y sufriendo. Sí. ¿Ok?
0: Ajá.
1: Que lo que hay que hacer es que hay que curar al niño de mal de ojo.
0: Sí.
1: Una vez se cure de mal de ojo, yo, mi querido hermano, sin temor a equivocarme, le digo que usted va a su médico y las cosas van a ser distintas.
0: Sí.
1: Porque el médico ya va a poder descubrir exactamente qué es lo que tiene.
0: Ajá.
1: La medicina le va a hacer provecho.
0: Sí.
1: Y el niño se va a sentir bien. Porque el mal de ojo lo que hace es como una coraza. ¿Sí?
0: Ajá.
1: Como que envuelve al niño, mi querido hermano.
0: Sí.
1: Como, digámoslo así, como en un manto de maldad, para que el niño no pueda estar bien.
0: Ajá.
1: ¿Ya?
0: Sí.
1: Por eso hay que curar al niño de mal de ojo. Una vez se cura al niño de mal de ojo, las cosas cambian.
0: Sí.
1: Radicalmente, y se lo garantizo.
0: Sí.
1: ¿Ya?
0: Uh-huh.
1: Entonces, mi querido hermanito, cuando usted quiera, estoy para ayudarlo.
0: Muy bien.
1: ¿Sale?
0: Muy bien.
1: Que Dios lo bendiga.
0: Bueno,
1: gracias por su llamada.
0: Gracias.
1: Hasta luego. Hasta luego.
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1: ¿Está lista la llamada? Muy bien, gracias. Sí, por favor, la persona que está al otro lado de la línea, regáleme por favor su fecha de nacimiento.
4: 3 de septiembre.
1: Sí, señor.
4: Al año de 1975.
1: 3 de septiembre. Usted pertenece a la constelación de Virgo, mi querido hermano.
4: Sí.
1: Vemos nosotros aquí, mi querido hermano, de que su elemento para usted es la Tierra, su día favorable es miércoles y su planeta es Mercurio. Color para usted el gris, piedra el zafiro, metal el mercurio, parte corporal que le aquí su horóscopo le dice que se debe cuidar usted.

0: Ojalá el intestino delgado, mi querido hermano, y el estómago, y sería importante que utilizara un perfume que tuviera pino. ¿Sí?
1: Sí.
0: Mi querido hermano, las personas nacidas en esta fecha, las personas como usted que han nacido en esta fecha, son personas que son un poco misteriosos, tienen mucho talento para las actividades de investigación, científicas y prácticas. Les gusta poner todo su empeño en su trabajo, son muy moralistas.
1: Sí.
0: Y son personas que siempre quieren salir adelante, ¿ok?
1: Sí, pero como comentaba que me siento como, no sé, muy incompetente. ¿Será porque digo padezco de la presión y sería eso? ¿O
0: es usted que es un hombre muy joven, mi querido hermano, para que esté padeciendo de la presión? ¿Y ha ido al médico?
1: Sí.
0: ¿Se la controla, se controla usted con medicamento su presión?
1: Pues, no muy bien, pero sí, sí me establece un poco.
0: ¿Cómo así que no muy bien?
1: Pues,
0: usted sabe que por la presión alta, usted no sabe que usted en cualquier momento le puede dar algo, le puede dar una parálisis, un derrame, sí, ¿no?
1: Sí.
0: ¿Y entonces usted por qué no se cuida, hermanito?
1: Pues, según yo me cuido, pero sabe, no sé. Y quisiera saber si es normal o...
0: A ver, mi querido hermano, cuando una persona como usted tan joven, sí, mi querido hermanito, está ya sufriendo de la presión, lo que uno debe de hacer es cuidarse.
1: Sí.
0: ¿Sí? Y para uno cuidarse de la presión, pues tiene que ir al médico y hacer exactamente lo que el médico le indique, ¿ok?
1: Sí.
0: Hacer exactamente, mi querido hermano, lo que el médico le ordene.
1: Sí.
0: Uno con esto de la presión, ¿sí?
1: Ajá.
0: Uno no se puede, mi querido hermano, poner de que a veces sí, que a veces no, y que por ratitos, y que un día sí, un día no. No, mi querido hermano, porque de repente le va a dar algo, mi querido hermano, bueno, y que se muera, pues lo enterramos y lo lloramos, ¿ok?
1: Sí.
0: Sí, pero el problema es que quede por ahí usted sirviendo para nada.
1: Ajá.
0: Con medio cuerpo por ahí paralizado.
1: Y ya lo que tengo miedo, porque si me hacen las manos, las piernas.
0: Bueno, ok, y entonces, ¿por qué no hace lo que el médico le indica?
1: Pues según yo lo hago.
0: Ándale, según usted lo hace, pero a veces sí, a veces no.
1: Ajá.
0: Debe tener mucho cuidado, hermanito, y haga por favor las cosas como el médico se lo indique, ¿ok?
1: Sí, y quería saber de los topos. Es que estoy emigrando y quería saber si puede decirme si voy a emigrar o... Que mi papá metió aplicación y...
0: ¿Hace cuánto tiempo?
1: La aplicación hace como 10 años, pero como ahorita ya estamos en que estamos esperando el citatorio...
0: Y nada.
1: Y no me ha llegado.
0: Bueno, mi querido hermano, vea, yo lo que veo aquí, yo le voy a separar las cosas y le voy a hacer muy claro. Lo primero que le quiero decir es que eso de la presión alta es algo completamente normal y natural, y solamente con el médico usted se lo debe atender. ¿Estamos? Ay. Bueno, eso es lo que es la cuestión de salud y la cuestión médica, que nosotros no somos médicos y por eso usted debe atenderse las cuestiones de salud con su médico.
1: Sí.
0: ¿Sale? Eso es una. Yo en lo otro, mi querido hermano, lo veo a usted desanimado, lo veo decepcionado.
1: Sí.
0: Lo veo como triste, como acabado, como que no
1: sí.
0: quiere hacer nada.
1: Muchísimo.
0: ¿Estamos?
1: Sí.
0: Como que quisiera a veces hasta desaparecer, mi querido hermano.
1: A la vez sí.
0: Con lo que yo veo aquí, mi querido hermano, en ese aspecto, en ese campo, a ellos sí le puedo ayudar. Le voy a decir algo, mi querido hermanito. Yo veo que una persona de sexo femenino a usted le puso una maldad. ¿Ya?
1: Sí.
0: Le puso un embrujo, mi querido hermano. Y le pusieron ese embrujo, mi querido hermanito, para eso, para que usted se sienta triste, para que usted no se vuelva a levantar y para que usted cada vez esté peor. Eso, mi querido hermano, no solamente a usted lo perjudica en el aspecto emocional, sentimental o psicológico.
1: Ajá.
0: No solamente eso, sino que también le puede estar afectando la cuestión esa de que le salgan los documentos para irse para Estados Unidos. ¿Ya?
1: Sí.
0: Porque cuando a una persona lo daña, no lo dañan solamente para una cosa, sino que lo dañan para todo. ¿Estamos?
1: Sí.
0: Entonces, ¿qué hay que hacer, mi querido hermanito? Pues usted se tiene que limpiar. ¿Ya?
1: Sí.
0: Hay que sacarle ese mal que desafortunadamente una mujer le puso.
1: Ajá.
0: Y nosotros somos capaces de ayudarlo. Y el día que usted guste, el día que usted quiera.
1: Pues bien, sí.
0: Soy capaz de sacarle ese mal. Se lo muestro, le ayudo y le garantizo su trabajo.
1: Muy bien, amigo.
0: ¿Ya?
1: Sí.
0: Entonces, cuando usted quiera, mi querido hermano, lo espero que se haga presente con nosotros. Venga para ayudarle, venga para garantizarle el trabajo y que su vida cambie.
1: Sí.
0: ¿Ok?
1: Muy bien.
0: ¿Sale?
1: Sale, amigo.
0: Que Dios lo bendiga.
1: Igual, gracias.
0: Que esté muy bien, mis queridos hermanos. 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Bueno, mis queridos hermanos, estamos llegando ya al final de nuestro programa, dándole las gracias a todas las personas que nos llamaron. Que estén muy bien, que pasen un buen día y que el Dios Padre Todopoderoso los bendiga.
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0: ¿Qué tal? Buenos días, familia. ¿Cómo están, señoras y señores, damas y caballeros de México y Estados Unidos? Florencio Montelongo Pérez les saluda hoy en este sabadito 29 de agosto. Sabadito 29 de agosto, compadre. Sí, el día de hoy, rápidamente, aquí estábamos en cabina, nomás que estaba platicando aquí con Jorge Enrique Hernández, aquí en cabina, y estábamos echando una platicadita. Sí, cómo no. Pero aquí estamos. Saludamos a que lleve el santo nombre en el santoral, a San Juan Bautista, hoy se festeja San Juan Bautista, a Víctor, Edmundo, Flaviano, Sabina, Teresa, María de la Cruz y Eufrasia, pues a todos los Juanes, a mi compadre Juan Padrón, Juanito Martínez, Juanito García, Juan Pérez ahí en el barrio, ¿no? Juan Pérez, a todos los Juanes, compadre, a todos los Juanes, Juan Silva, Juan Canchola, cómo no, a todos, a Víctor Ábalos, compadre, sí, Víctor Ábalos, allá para el buen Víctor, el primo, ¿no? Al primo, allá para Víctor Medrano, compadre, el profe, ¿no? El profe de los Medranos, sí, como no, el profe, Víctor. Allá para todos los que lleven el nombre de Víctor, también les saludo, compadre. También, Edmundo Flaviano, Sabina, Teresa, Doña Tere, ahí la modelo, y Doña Tere por acá, la mamá del tremendo Chimino, de la licenciada Patti, la mamá, Doña Tere, Teresa María de la Cruz y Eufrasia. Bueno, pues ahí está, temperatura ambiente en este momento, Ciudad Victoria, 33 grados centígrados, máxima de 38 el día de hoy, sensación térmica 37, la temperatura mínima en la madrugada, 24 grados centígrados, probabilidad de lluvia 1%, la velocidad del viento, ahorita tenemos, está soplando del sureste, a 23 kilómetros por hora, el vientecito, eso es, ¿no? Para que baje un poquito la temperatura. Saludos a todos los maestros albañiles, ingenieros, arquitectos, carpinteros, rotulistas, amas de casa, la gente por ahí en los restaurantes, a todos los maestros en los talleres de carpintería, hojalatería, todos, un saludo muy especial, ¿no? Échenle muchas ganas a todos los maestros albañiles también, que hoy reciben sobrecito amarillo, compadre. Todas las compañías que andan trabajando con todo, todas las compañías y maestros albañiles particulares con sus ayudantes, ¿no? Los plomeros también, por ahí anda de plomero el Negrito Cedillo ahora, compadre, con su patrón. Sí, cómo no. Bueno, pues 10:26, aquí está el teléfono 834-318-2402 para que se comunique, y el WhatsApp de la prendida 834-352-0830. Oye, ayer nos fuimos al partido del Corre, es que íbamos a tocar, compadre, y de repente, pues yo no me di cuenta, como el celular no lo tengo aquí. Ya me estaba arreglando, bueno, descansé un ratito después de comer, cuando salí la radio, me dormí un ratito, me iba a levantar para bañarme, arreglarme, irnos a tocar. Pues nada, compadre, no me checó el teléfono, dice, compadre, dice Enrique, te estaba marcando, te estaba hablando, pero pues no, le dije, anda, nombre, se suspendió, la señora se equivocó. Nosotros estábamos por instalar ahí y me dijeron que no había evento ahí, y pues ya sabes, compadre. Le digo, señito, ¿qué pasó? Y dice, ay, Luis, ¿cuándo? Y pues yo le dije que el mañana era el sábado. No, usted me dijo que el viernes. No, pues no. Pues nada, compadre, que no vamos al Corre, ya bien tardecita. Pues como quiera entramos, ya estaban jugando y pues fuimos al partido del Corre. Tenía rato que no iba, compadre, por ahí saludé a mucha racita, muchos camaradas, sí, cómo no. Ahí fue la escoba también, la escoba, sí, cómo no. Ahí andaba José Isabel Barbosa, el Chabelo, y muchos amigos, compadre, Saltarina andaba en la venta por ahí, cómo no. No, pues bueno, el árbitro pitó muy mal, compadre. Ahorita les digo el nombre del árbitro. Ese árbitro no debería estar pitando en la Liga de Ascenso, compadre. Que pite allá en la Premier o en la tercera, cuarta división, compadre. Ese árbitro no es árbitro para pitar el fútbol mexicano en la Liga de Ascenso, compadre. No, olvídate. Solo que sea por ahí de Durango, porque todo era a favor del equipo de Durango. Y ese árbitro, ¿dónde lo podrá uno reportar, compadre? Para hablar con los jefes de árbitro. El peor árbitro que he visto en mi vida, compadre. Ese señor, de veras, el peor árbitro que he visto en mi vida. Hombre, ese chavo, yo creo ni en el fútbol llanero, compadre. No. 10:28. Vamos a arrancar con todo, racita. Vamos a arrancar con todo. He pensado en matarme, esa alegría de corazón. Varios camaradas que me han solicitado estos temas. Bueno, mi compadre La Tania, Arnulfo Ramos, La Tania, le gustan mucho los temas de alegría y corazón. ¿Qué te parece, compadrito? No, Ramos, La Tania.
1: No lloro, chaparrita.
0: Y lo bueno que Correcaminos, pues, le expulsó a dos, compadre. Un poquito faltó para que le expulsara a tres. Era la consigna expulsar letres, pero no se hizo. Don Mario.

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1: Dice Cruzanate rápidamente, claro que sí, ya son las 10 de la mañana con 31 minutos. Vamos a ir a la pausa rápidamente, volvemos, yo regreso un ratito más. Bueno, pero antes permítame, voy a acomodar mi carro ahí en el estacionamiento, pero voy a mandarle este saludo de parte del buen Alfredo. Dice por ahí, Uriel Florencio Montalvo Pérez, cántale por favor la mañanita hasta allá para Damaris Areli Castañeda Montalvo, que hoy está cumpliendo años y que cumpla muchos años más, que Dios la bendiga hoy, mañana y siempre, y que se la pase en compañía de toda su bonita familia de parte de Alfredo García Guarda, el Fortachón. Cómo no, felicidades allá para Damaris Areli. Bueno, sus padres y sus padrinos le fueron a bautizar y el señor cura les dijo: Damaris Areli te hace llamar, con jardines y flores este día voy a adornar. Hoy por ser su cumpleaños le venimos a cantar felicidades. Damaris Areli Castañeda Montalvo, de parte de toda su familia, felicidades por su cumpleaños. 10 con 32 minutos, rápidamente, déjeme le digo por aquí dónde está. ¿Dónde quedó? Bueno. Saludos buena para Mariano Rodríguez y al compadre Papi, al Cali, a Otoniel, Lupe Ábalos, Chuy Pérez, a El Dulce y Alejandro Gámez, de parte del Bañado Olivares, del Olivo, una cumbia de los Vicos, compadre, se llama Mercedes, a ver si la tienes por ahí. Ya está, Bañado Olivares, ya está, compadrito, claro que sí, te le buscamos el tema. Rápidamente, 10 con 33 minutos, yo regreso en un ratito más, ok.
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0: sí, señor.
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0: Aquí la vamos, compadre.
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0: Aquí estamos nuevamente, damas y caballeros, ya fuimos a acomodar el carro, ya fue ahorita, ¿no? Ya cambiamos de lugar, por ahora sí que aquí estamos rápidamente. Continuando con más de la música en este sabadito 29 de agosto. Ahí quedó por ahí algo de ¿quién era? Samurai, ¿no, compadre? Samurai, tierras mentiras, Samurai, tierras mentiras. Bueno, hoy quiero mandar un saludo especial para Andrea Naomi Lumbreras Rodríguez, que hoy está cumpliendo años. Muchas felicidades a Andrea Naomi, con mucho cariño de su abuelita, la señora Estelita, desde la Unión Americana, que le saluda, que la quiere mucho, de parte de su abuelita. Para Andrea Naomi, pues sus padres y sus padrinos le fueron a bautizar, y el señor cura les dijo: Andrea Naomi, te has de llamar, con jazmines y flores este día voy a adornar. Hoy, por ser su cumpleaños, le venimos a cantar felicidades a Andrea Naomi, de parte de su abuelita, la señora Estelita, desde los Estados Unidos, la Unión Americana, toda su familia, que le saludan hoy por su cumpleaños. Sí, cómo no. Y saludos también para doña Estelita, por allá en los Estados Unidos, de parte de todos sus nietos, todas sus nietas de acá de Ciudad Victoria, ¿sí? Cómo no, que le saludan por el día del abuelito ayer. Bueno, rápidamente, permítame, tengo llamada telefónica. Saludos muy especial para toda la racita por allá de Caballeros, que anda la cuadrilla del Pando, compadre, que andan con todo, compadre. Un saludo muy especial. Que andan a, ¿cómo se llama? Andan a pura cuartilla, que andan a pura cuartilla, algo así le entendí, ¿no? En la pizca de limón, en las parcelas, en las huertas del ingeniero Periquín, compadre, el ingeniero Periquín, ya tenía rato que no lo saludaba. Ahí en el Ejido Blanco, a Mario para el Pollo, el Payaso, el Edison y el Tacua, al Yumo, y al Choco, al Junior y el Choco. Y al comandante El Charro, que es el que anda checando cuánto lleva cada quien, ¿no? Es el comandante Charro, le saludamos. Para todos ellos, algo del signo libre, el tema de signo libre o el tema de libros tontos para ellos. ¿Cómo no? 10:43, ahorita le doy lectura a más mensajes, pero antes permítame, pues el siguiente tema. Deje ver quién tengo por acá, a ver, permítame. Bueno, buenos días. Saludos a la Colonia México. Los panaderos, a don Emilio, a Sabás, ¿y a quién? A Diego, Diego Saúl, Diego Raúl García, ¿Mandy? Ah, claro que sí, en la Colonia México, a todos los panaderos, ya ahorita les saludamos, claro que sí, gracias. Ándele, bueno, ya para a don Emilio, a Sabás, a Diego, Raúl García y a todos los panaderos que nos están escuchando por ahí en la Colonia México, trabajando estos chavalones, los panaderos, por ahí también les saludamos, ok. Rápidamente dice por acá Toño Muñiz, dice: buenos días, coparito, soy Toño Muñiz, ¿o acaso hay otro? Saludos para mi esposa Marily González, a mi madre Francisca Morales, saluditos para el oficial de guardia Teo Cardiel, el nuevo integrante del club de los mandilones, hijo, este sí está fortachón, levanta 50 kilos en cada brazo. ¡Oh, hermano! Saludos al Ross Zúñiga, Gumercindo Quiñones. Esa es la prueba que le ponemos a los mandilones, levantar 50 kilos en cada brazo. Y el Ross Energy sí pudo, ¿qué? Pues dijo, muy apenas, pero sí pudo. Y Gómez Quiñones, no, hombre, se lo levantó como si fueran unos 10 kilos, compadre. Ya ves que tiene mucho trabajo ahí donde trabaja, levanta pesas y le gusta el rock. Ah, ¿cómo la canción o qué? Échale, compadre Gómez. Ya está, Toño. Vamos a continuar con música, pero antes permítame esta pausa y ya volvemos. El teléfono está libre, márquelo.
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2: La librana que nos escribe y nos pregunta que por qué sería que ella se separó de su esposo si lo quería mucho. 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Mi querida hermanita librana, usted dejó a su esposo por otro hombre. Usted creyó encontrar en los brazos de otro hombre las cosas que no había encontrado con su esposo. Su esposo está muy dolido y él no la va a aceptar, mi querida hermana. 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
4: Cambié tantito la página, ahora los mensajes del Face acá en la página de la más prendida. Román Torres, el romántico. ¿Qué dice el romántico? Hoy ya se fue otro mensaje arriba. Franco Morales, bueno, vámonos a ver, dice por acá. Franco Morales, buenos días, compadre Florencio Montalvo Pérez. El rebaño, compadre, categoría máster, va de superlíder, 58 puntos. Hoy juegan rebaño contra el Atlético Mainero a las 5 de la tarde en el campo de la presa. Rebaño, rebaño, rebaño. Ra, ra, ra, rebaño de mi corazón. Un saludo para el director técnico, la Muguita Medrano, la Muga Medrano, compadre, y auxiliar, el Mimoso Morales, compadre, el Mimoso Morales, sí, cómo no. Ahí estoy aplicando algo de lo que me enseñó mi tío Lino Franco. Sí, es lo que estoy aplicando ahí con la Muga Medrano. Cada rato le pregunto a mi tío Lino, oye tío, cuando está atacando mucho acá, ¿cómo podemos salir? Pues mijo, unas veces se hace, haz de cuenta, vas a brincar a medio campo, brincando líneas. Hijo de su tío, bueno, déjense, lo digo al maestro, al director, tengo la Muguita. Pues ya lo debe saber él. Bueno, yo también se lo voy a explicar como lo dijo usted. Ya está, tío. A uno estaba dormimos. Ahora se quería puro chavo, recita, ¿no? Le ganas el rebaño, rebaño, rebaño. Sí, cómo no. Román Torres, el romántico. Buenos días. Saludos, Florencio Montalongo. Saludos para el vaquero Torres, compadre, y el Pupi Sánchez, que nos escuchan en la Colonia Moderna, de parte del romántico Torres, compadre, a la Colonia Azteca. Ahí dedícanos una canción romántica. Gracias y saludos, Florencio. Échale gana, Román. Échale gana, romántico. Mi compadre Marco Porritas, de la gente que trabaja en San Luis, Missouri. Marco Porritas, saludos, compadrito, güerita. Aquí andamos al pendiente del Super Terra Show del sábado de clásicas. A ver si sale por ahí el Güero Salomón, compadre. A ver si sale por ahí el Güero Salomón. Excelente sábado. Y salúdame por ahí a todos los taxistas, a todos mis camaradas, a los del taller eléctrico y a todos por ahí en la Enrique Cárdenas, compadre, de parte de Marco Porritas y Wilson Porras, el látigo veloz. Ok, ya está, compadre. 10:50. A ver qué. Uy, no, mira.

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1: Estaba saludando hace ratito a mi compadre Lino Franco, de los Franco, compadre, sí. Bueno, un saludo especial para Gaby Franco, también su hermana, ¿no? Que el próximo lunes estará cumpliendo años Gaby. Muchas felicidades, Gaby, ahí de parte de su amorcito Sergio Rodríguez. Oye, que están trabajando ahora allá por allá en una granja que está por allá, en una gallera, ¿no? Allá por el Ejido de la Misión, por allá, desde por allá nos escuchan. Gaby Franco, que el próximo lunes estará cumpliendo años de parte de su amorcito, el buen Sergio Rodríguez, que están trabajando. Qué bueno, ¿no? Siempre escuchando también la 97.5 del FM. ¡Ánimo! Hoy también para a los panaderos de la Colonia México, sí les saludé, ¿no? Allá para don Emilio, para el Sabás, para Diego, Raúl García, y todos los panaderos de la Colonia México también que nos están escuchando. ¿Cómo estamos, Rosita? Ánimo, échenle muchas ganas. También de parte de la Cuchara de Gavino, que ya se comunicó hoy para saludar a Luis, a Juanito, a Mateo, a Rafael, el de las Cumbres, de Verónica y la Prieta también allá en las Cumbres, a Jorge Manzano por ahí en el 40 Democracia y Boulevard, como no, allá para doña Aurelia Ligón, allá en el 1 de abril, de parte de la Cuchara de Gavino, única y original, como dice él, única y original, sí, como no. Bellota, 9 pulgadas, así es, ¿no? La cuchara que usa él, creo que sí. Bueno, pues ya son las 10:56, déjeme darle lectura a más mensajes rápidamente. Ahí vamos, compadre. Mira por acá, Sergio González. Buenos saludos, compadre. Échale ganas, Sergio. Gracias por escucharnos, Sergio González. Pepe Mendoza, el bebé. Saludos para mí, compadre. Para el bebé de la Colonia Altas Cumbres. Y para mi jefa, Ana Castillo, que está en la Betel, escuchando la radio. Gracias, bebé. Compadre Layo Quiñones. Buenos días, compadrito Florencio Montelongo. Pues aquí estábamos, compadre, escuchando Sabadito de Clásicas por el Super Mega Show de la radio. La más prendida. Saludos. Ya está, compadrito Layo. Juan Espiri. Buenos días, compadrito Florencio. Excelente sabadito. Puro flu, compadre, puro flu. Guillermo Morales, buenos días, buenas. Saludos para Eva y Raquel, ya sabes, Colonia Campestre La Luz, ¿no? Ya está, Guillermo, gracias por escucharnos. Martín Valderas, buenos y bendecidos días, compadrito, güerita, pues ya escuchando al locutor número uno, Florencio Montelongo Pérez, con el Super Mega Show de la radio en el sábado de clásica. Saludos y que tengas un excelente sabadito. Ánimo, igualmente, Martín, igualmente. Irma Garza, buen día, Irmita, Irma, ¿cómo está? Buen día. Continuamos rápidamente, 10:57, ahorita le doy lectura a más mensajes, ¿Qué les parece esto, racita? A ver.

Siempre, siempre, Tina, ¿no? Hoy tratemos 11 de la mañana, curva y nosotros seguimos adelante. Saludos para Lalito, que se acaba de comunicar. ¿Cómo estamos, Lalito? Un saludo especial por allá para su doña Flor, ¿no? No sé si ella llevaría las jaivitas allá con Lalito, allá con Víctor. Saludo muy especial, doña Flor. Y al rey, compadre, al rey también se le extraña, se le quiere, se le recuerda, ¿no? Allá en lo alto del cielo, al rey. De parte de doña Flor, de parte de sus hijos, de parte de Lalito, de Víctor, de parte del profe. Sí, cómo no, del tremendo Ricky, del tremendo Ricky. Hoy ni le pregunté a Lalito qué rollo con el Ricky. Ya regresó por ahí con ustedes, o se fue para los Estados Unidos el Ricky, o qué, tú, Lalito. Saludos para Víctor, para Lupita y para todo el personal que ya se encuentra por ahí trabajando, laborando para atender a toda la clientela. Échale gana, Lalito, y toda su gente trabajadora. Doña Flor, por ahí, cómo no. Excelente. Allá también para Rubén Fabricio el Chupes, a don Cacho en el Olis, todo el mundo trabajando, ¿no? Marcos también, ¿cómo no? Acá doña Gloria Vázquez, Félix Zurita y toda la familia. Sí, cómo no, pura gente trabajadora. Excelente. 11 de la mañana con 2 minutos, rápidamente, dice por acá. Buenos días, compadre. Salúdenme a mi mamá María La Paz y a mi hermano José Eduardo, mi señor padre Eusebio, este hermoso alto del cielo. Siempre lo recordaremos. Excelente. Parte otro saludo también para el equipo de la cuadrilla que goleó anoche 7-2. A la botana, hijo eso. Saludos al jefe, licenciado Omar, de parte del Checolín, balonero oficial. Otro saludo también por allá para el equipo de Casablancas, que juegan mañana a las 11 de la mañana. Liguilla, uno de copa. ¿No? Salúdeme por ahí al Juanito y a los dueños del profe Marquiño, del equipo de Casablancas. Ok. Rápidamente, güerita, buenos días. Quiero mandar saludos acá para la compañía. La compañía de los Capibara. Oye, tenía rato que no me escribía, ¿no? La compañía de los Capibara. Dice, aquí estamos, ahorita. Aquí estamos, compadre. Sí, cómo no. Déjame ver dónde está. Creo que es este. Ahí le vamos. Dice, ahorita, buenos días. Quiero mandar saludos acá a la compañía de los Capibara, al Bola, al Iván, a Fabián, que están instalando un tinaco en el tercer piso, compadre, uno de 2,500 litros. ¡Ah! Y que el cachete ya quiere glu, glu, glu, al estilo Lupe, ¿no? Vamos a mandarle saludos y estos chavalones de la compañía Los Capibara, a la bolita, a Iván, a Fabián, que andan instalando un tinaco en el tercer piso, de 2,500 litros el tinaquito. ¡Oh! Y para el cachetes, que ya quiere unas glu, glu, glu. ¡Ánimo, raza! Y hoy sobrecito amarillo, ¿no? Y pues bueno. No, pues no sé. Ahorita lo checamos. ¿Qué dice mi compadrito? ¿Dónde está? Un saludo para mi compadre el Bohemio. Allá para mi compadrito el Bohemio. Edgar Colunga, el Bohemio. Sí, tiene también sus mañanitas, sus serenatas que da por ahí a los jóvenes que lo contratan para darle serenata a las chicas. Ahí en el Olivo, en Lázaro Cárdenas, en Rancho Nuevo de Arce, por ahí lo buscan a mi compadre el Bohemio. Compadre, ¿cuánto por 4 canciones? Pero digo, ¿de cuál más o menos las quieres? No, ya le dicen, ¿de cuál? Sobre, ya está. Échame tanto, digo, no les digo el precio, ¿verdad? Porque si no, qué rollo, ¿no? Pero mi compadre Edgar Colunga, sí, el Bohemio del Olivo, ya sabrás, la canción que le pides.

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6: Y permítame, dice por ahí. Estaban esperando este mensaje y me dice ahí. Un saludo, compadre, un saludo para toda la racita de la Universidad de Seguridad y Justicia. A la modita, compadre, a la moda, a don Juve y al jefe Rubén y al Rorro de parte de Miguel Cabach, de parte de Miguel Cabacho. Que ya no está allá en la torre, compadre, en el complejo, ¿eh? Ya no está en la torre, en el complejo. Dice, ahí te encargo, compadre, para que me mandes este saludo cuando entres a trabajar. Y oye, también, por favor, un saludo para mi amigo Juanito, el Tortugo, compadre, Juanito, el Tortugo. ¿Sí? Y de parte de Miguel Camacho, pues ya no está allá en la torre. Ahora está acá en el complejo, ¿o qué? Pues saludos a todos ustedes, racita, amigos de la Universidad de Seguridad y Justicia. ¡Ánimo, raza! ¡Ánimo! Ahí está. Ahí está, rápidamente. Déjame ver. Hijo de su, este sí está. Este sí que está un poquito larguito, compadre. Este mensaje. A ver, déjame ver. Creo que sí. Este está un poquito larguito. Y vamos a ver qué tal, ¿no? Ingeniero Florencio Botalongo, el mejor locutor. Hoy siempre, ¿no? Hoy se llevará a cabo la reunión de la generación 87-89 de Pantera Cebetis, 119 Topografía, compadre. Gran evento. Hoy asistirán Roberto Alfaro, el Babis, Chilo Sierra, el Bagre Grimaldo, Polo Moreno, Marco Cárdenas, el Chale Gallardo, Carlos Zuballe, Darío Báez, Temo Ibarra, el profe Dante, Silveri Diemann, ¿no? La Pencona Rojas, el Topo Lazarán, Juan Ramón, el Inque Rafita, Chespi Gámez, Omar, Gloria, Omar Gloria, el Chapito Saldaña, perdón, Tori Vireles, el Inge Marcos Tesorero y muchos más en la Palapa Pantera del Piolo, compadre, en la Palapa Pantera del Piolo, 35 y 36 Juárez. Compartiremos alimentos, bebidas hidratantes, cheves. ¿Estás invitado, güerita? Desde las 3 de la tarde, compadre, de parte de Omar Manzano. No dejen de asistir, ¿eh? Habrá sorpresas y rifas y peceras toda la noche, racita. Así que ya lo saben, ¿eh? Están invitados, ya saben, de parte de Omar Manzano, el jefe de jefes. Sí, señor. Quieran o no quieran, dijo Omar. No es cierto. Ya está, compadre, cómo no que tiene, qué bueno que tiene esta reunión y para convivir y todo el show, ¿no? Todo el cotorreo.

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1: Bueno, oh, qué bueno, qué buena, qué buen rollo, qué buen cotorreo, ¿no? Un saludo para Chuy Capillas, que se acaba de comunicar, compadre. Dice, acá andamos, compadre, otra vez trabajando acá entre el monte, acá por Santa Librada. Acá por Santa Librada, acá andamos. Ahora sí que el jefe, el patrón, dice, pues dice, ¿qué? ¿No trajeron unos el garrafón de agua? No, hombre, no, hombre, pues siempre se nos olvida. Bueno, ahora aquí les traigo estas cervecitas. Ah, bueno. Ah, bueno, dijo Chuy Capillas. Digo, no, hombre. Oye, Florencio, ahorita va pasando aquí una manada de burros. Ahorita voy a parar un burrito, voy a mantarlo a capela, a ver qué rollo, ¿no? Digo, pues no es toro, pues el burrito, pues no, ni que... No, ahorita le vamos a dar para que arranque, a ver qué rollo, ¿no? Échale ganas, soy Capillas. Digo, mándale un saludo por aquí para el maestro Valente Cerratos, al Güero Banda, al Camarón. No, hombre, pues trae puro maestro especial, ¿no? El maestro Valente Cerratos, el Güero Banda, el Camarón. Oye, un saludo para el profe Vidal, compadre, que ahora sí ya no toma, compadre. El profe Vidal ya no toma, no, creo que está un poquito malito. Échale ganas, profe. Échale ganas, profe Vidal. Y un saludo muy especial también para Pedrito Alvarado, de parte del buen amigazo Chuy Capillas, ¿sí? Chuy Capillas. Dijo, ahora sí que ya no quiero encontrarme al toro, Florencio, acá entre las huertas, porque no, me ya me andaba ese día, ya me andaba ese día yo por quitarme la playera roja que traía, pues ya sabes, como dijiste tú, lo empecé a torear y a torear, no, ya me andaba, compadre, ya de cuenta ya parecía Cantinflas. Tremendo Chuy Capillas. Oh, qué bárbaro, compadre. ¡Gustavo! Hijo, tengo que escuchar tu mensaje, Gustavo Berrones, desde Jaumove, Tamaulipas. Gustavo dice, buenos días, compadre, quiero felicitar, a ver, ¿dónde está? Por acá. Quiero felicitar, dijo, buenos días, compadre, quiero felicitar a mi hija Yesenia Báez Hernández, que hoy se va a festejar sus 15 años en el Salón Mayacar. ¿Estás invitado, compadre? Ya está, va a estar con Son Candela, ¿no? Se va a celebrar y saludos de parte de Alfredo Báez. Ya anda alistándose mi compadre René Pineda, pues anda boleando las botas, las botas nejas esas que tiene. Digo, ¿cómo ves? Ah, bárbaro. No, pues bueno, felicidades, Yesenia, muchas felicidades. Sus padres y sus padrinos le fueron a bautizar. El señor cura les dijo, Yesenia te hace llamar con jardines y flores. Este día voy a adornar hoy por ser su cumpleaños. Le venimos a cantar felicidades, Yesenia Báez Hernández, hoy por su cumpleaños, sus 15 años, sus 15 años. Muchas felicidades. Ok. Gracias por la invitación, compadre. Pues no, estamos ocupados, compadre. Sí, mañana también, sí. Sí, pero no, bueno, que se la pase bonito, que se la pase bonito por ahí. Dice, buen día, Florencio, mándame saludos para mi gran amigo, compadrito Francisco Fortuna, y a toda su gente por ahí en el taller, de parte de Mariano Pérez y Gabriel Guevara, trabajando acá por la avenida Las Torres, en la Colonia México. Salúdame a mi novia, Emma Guzmán, que de rato viene a visitarnos. Es todo, compadre Mariano. Es todo, compadre Mariano. Sí, cómo no. Saludo para su novia, Emma Guzmán, que de ratito por ahí va a ir a visitarle. Es todo, compadre. Dijo Mariano Pérez, ahorita me voy a echar un baño aquí, me voy a poner guapo para recibirla cuando venga. Es todo, Mariano. Es todo. Buenos días, mándeme un saludo, por favor. Para los ingenieros. A ver, este mensaje que tengo acá. Y dice, buenos días, si me pueden mandar saludos para Bustamante, Tamaulipas. Saludos para los ingenieros que nos encontramos trabajando en la oficina y escuchando a La Más Prendida, y queremos nos complazca con una canción del grupo Siwa, El Borrachito. Y también saludos para usted y para Martín Pérez. Claro que sí, cómo no. Gracias por el saludo. Deje ver si tengo ese tema. No creo que tenga ese tema. Hay otras melodías del Siwa. Ahorita buscamos una para ustedes, amigos ingenieros que están trabajando en la oficina. Y arriba, Bustamante, Tamaulipas. Sí, señor. Sí, pues ahí la tierra de mis abuelos. Bustamante, Tamaulipas, la tierra de mis abuelos. Y allá está, pues ahorita ya nomás está mi primo José. Sí, cómo no. Que por cierto, no lo hemos ido a visitar. Pero bueno, saludos, ingenieros. Rápidamente. 11 de la mañana con 17 minutos a la gente de Matamoros, Tamaulipas, México. ¿Qué les parece esto? ¿Sabe qué? Estaba aquí permítame, lo voy a cortar el tema, porque yo tenía la pausa, pero ahorita se lo dedico, se llama La Vecina con Mojado, ahorita lo buscamos, permítame tantito, es que yo tenía la pausa de los mensajes, perdón.

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2: Sí, damas y caballeros, esto que estaba pendiente especialmente a la gente de Matamoros, Reynosa, Río Bravo.

Ok, ya está. Ya está. Saludos para el buen amigazo Martín Vélez y toda la cuadrilla Lora que andan trabajando con todo, compadre. Sí, la cuadrilla Lora. Oye, el tremendísimo Víctor Martínez, bien tendido, ¿no? Llevando agua por ahí para todos los trabajadores. Excelente. Martín Vélez que andan armando la casa para hasta el lunes van a colar, ¿no? Los fierreros andan un poquito lento, dijo, ahora sí que no nos damos abasto. Acá los maestros molderos, compadre, pero bueno, vamos a esperar, ¿no? Y saludos por allá en el fraccionamiento Marta R. Gómez, allá para Gustavo Vélez. También para el Tavo Racho, compadre, el Tavo Racho, el tremendo Tavo Vélez, para David Sánchez, el Puntillas y toda su gente trabajadora que andan allá por el fraccionamiento Marta R. Gómez de parte de Martín Vélez. Y saludamos también que siempre nos escuchan. Sale, 11:23 a los ingenieros. Aquí les voy a dedicar un tema. Déjenme ver si tengo el tema que ustedes me pedían. Creo que no lo tengo. El borrachito. A los ingenieros de Bustamante que están trabajando por ahí en la oficina, pero ahorita le voy a dedicar un tema así para ustedes, pero no es el borrachito porque no lo tengo, si no, pues ya saben que con todo gusto, ¿sale? Bueno, saludos por acá. Ahorita viene, ingeniero. Saludos por aquí, mi compadrito Seferino Herrera. ¿Cómo estamos, Seferino? Buen día, mi buen amigo. Pues ya escuchando tu programa. Excelente fin de semana. Saludos para usted, para su esposa y su familia, compadrito Seferino Herrera. Donde quiera que te encuentres, compadre. Hijo de supervítame. Es que hace rato, unos amigos acá del Mercado Argüelles me solicitaron un saludito, hombre. Deje ver dónde lo dejé. Hijo de su. Deje ver si por aquí lo tengo. Creo que es este. Los amigos de, mira aquí está, es el personal que trabaja en el personal de mantenimiento ahí en el Mercado Orgüelles. Ahí le mandamos un saludo para Laurentino, a Manuel, a Miguel, a Gerardo, de mantenimiento. Allá para Panchis, para Claudia, las edecanes, Panchis y Claudia, las edecanes. Y también para Adolfo, el güero. Y toda la gente por ahí del Mercado Orgüelles, un saludo especial para ustedes. Discúlpenme que se me estaba pasando el saludo, compadre. Personal de mantenimiento por ahí en el Mercado Orgüelles, Laurentino, Manuel, Miguel y Gerardo son de mantenimiento. Las edecanes son Panchis y Claudia. Y también para Adolfo el Güero, ahí en el Mercado Orgüelles. Saludos a toda la gente en todos los puestos, toda la gente trabajadora del Mercado Orgüelles. Sí, señor, reciban un saludo muy especial, ¿sale? Bueno. Se me estaba pasando, ¿no? Pero ya está. Bueno, Dios, compadre. Saludos desde Monterrey, Nuevo León. ¿Quién me escribe? A ver, déjeme ver si lo puedo ver aquí, compadre. Es este. A ver. Y dice. Bueno, Dios, compadre, desde Monterrey, Nuevo León, México. Acá andamos. Y pues. Ahí, mándame. Mándame el más sentido pésame. El más sentido pésame a Jesús Guerrero, Ramírez, La Chanita y a Juan Guerrero, el Mati. Pues falleció su mamá, compadre, hoy. Hay de parte de Rubén Ruiz Sánchez y pues toda la familia, pues les mandamos el más sentido pésame a Juan Guerrero y al Mati. Juan Guerrero, el Mati, y a Jesús Guerrero, La Chanita. El más sentido pésame de parte de el buen Rubén. Oye, pues también a Luis, es hermano de ellos, allá en Monterrey, Luis, si me está escuchando siempre, me escucha Luis. Pues el más sentido pésame por el fallecimiento de su mamá. Y pues bueno, no pusieron el nombre de su mamá, pero bueno, descanse en paz la señito y pues adelante, ¿no? Ánimo familia, ánimo, el más sentido pésame para ellos, de parte del buen Rubén, Luis. Claro que sí, Rubén. Por allá desde García, Nuevo León, le mandamos el saludo. Muy especial, échale ganas, compadrito Rubén. Y su familia que andan por allá de compras, andan de compras, pero le mandan el más sentido pésame acá, ¿sale? Ese buen día, maestros, aquí escuchando la programación. Compadrito Chichí Camacho. Dice por aquí. Buen día, maestros, aquí escuchando tu programación de la 97.5 del FM, la más prendida. Hoy, sabadito de clásicas, con una. Te encargo una del Reina 7-4, compadre, en este sabadito, y que en todo te vaya bien. Desde Jicotencal, Tamaulipas, México, Chichí Camacho, gracias, Dios te bendiga, y ánimo, ánimo, Chichí, para usted, para su esposa, la maestra Silvia, su mamá, doña Chelita, y toda la gente por allá, ¿sale? Ahí les saludamos, ahorita buscamos algo del Reina 7-4. 11:27, tema que me habían solicitado los ingenieros que están trabajando en la oficina. Son puros ingenieros por allá de Bustamante, Tamaulipas, México. A ver qué les parece este tema, compadre. A ver qué les parece esto. Venga de ahí.

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1: Finalmente se acaba de comunicar también para saludar a mi compadrito el Guti Suárez Escobedo, así como el hermano el Conan. Ahí para mandarle un saludo para Elías Quintero, la manzanita, Leopoldo Mata y Panchito Trácalas. Dijo, ¿quién mata esa tercia de Reyes? No, hombre, ni una quintilla los matan esos tres, no, ni una quintilla, hablando de la baraja, hablando de la baraja. Sí, cómo no. Saludos por ahí. Échale ganas, Guti. Saludos por ahí a Elías Quintero, a Leopoldo Mata y a Panchito Trácalas. Y un saludo para el Harry Jarras. Dijo, fue a arreglarme en mi carro, el Harry Jarras, compadre. Y apenas salimos de ahí, llegamos a la gasto, dijo, ponle mil.
2: Pues espérate, güey, ponle mil, güey, espérate, pues si ni que fueras qué o qué.
1: Digo, no, me ponle 200. Le digo, uy, uy, uy. Chale, con por ahí hubiéramos empezado, ¿no? Dijo el Harry.
2: Dice, luego, luego, y es mi cuñado.
1: Pues el carro se tiene que mover, decía el Harry, ¿no? Ya sabrá, luego que llega el Conan.
2: Ese, ¿qué pasó, carnal? Oye, ¿no traes unos billetes, unas monedillas ahí, unos centavillos? ¿No traes?
1: No, hombre, no traigo, don Eliseo. No traigo ahorita, don Eliseo.
2: ¿Tú no traes, mi Harry, unos centavillos ahí que te sobren, mijo?
1: El Conan, y hueso. Digo, digo, el, ¿cómo se llama la Guti? Pues te pagan con piedras o qué, carnal. Ah, no es cierto, ¿no? Bueno, dice Marcal Movidito. Saludos y dice un saludo para el suegro Ricardo Martínez, Isabel Martínez, mi nieta la Perringuichis, de parte del abuelo Alberto Martínez, Toño Morales, el Pelacas y el maestro Gaby, al maestro Lado, el taller Morales, el Movidito, ¿no? A la charla, licenciado Humberto y al maestro Tanis, Eugenio Quintero, Inocencia Quintero, Victoria Quintero y a Romana Quintero, al Calimán Quintero, ¿cómo no? Hijo, esto están echando unos vampiros. Mira nomás cómo se ven esos vampiros, compadre. Creo que le faltó un poquito más de salecita y de chilito ahí alrededor, ¿no? Dijo, no, está bien lleno, compadre, mira nomás. Y si quieres, aquí está el color para pintarle y que se vea más. Está. Saludos, maestros, maestros del torno, a todos ahí en el taller del Movidito. Y ya por ahí también saludo a mis compadres allá con el maestro Beto Ramos. El maestro Beto Ramos. El extremo volador, sí, cómo no. Saludo al tremendísimo Feyo, otro gran cuadrazo de fútbol. Buenos días, ahorita. Un saludo especial para ti y para toda la racita del equipo de Alces, la Facultad de Ciencias de la Educación, UAT, que hoy jugamos a las 4 de la tarde en la SCT. Vamos contra Guardianes del 29. Hay que ir con todo para seguir conservando lo invicto. De parte de Alfredo, el Cuchillo Vázquez, compadre. ¿No tendrás por ahí la canción del Sigua, compadre? Era una mañana, o la de los Number One, porfa, ¿no? Una mañana, era una mañana, sí la tengo, compadre Feyo, pero más de ratito, ¿no? Más de ratito, compadre. Sale, ya está Feyo. Doña Aurelia Licón, hola, señor Florencio, buenos días, un saludo para la cuchara de Gavino, y pues muchas gracias por el saludo. Igual para Alfredo García, Guardia, Esperancita Sánchez, Lucila Sámano, Jovita, Betty Rodríguez, Mari Castillo, Cristina Almaguer, que tenga un buen fin de semana, señor Florencio, Dios le bendiga siempre. Igualmente, Aurelio Licón, gracias. Permítanme esta pausa de mensajes y ya regresamos. Sí, cómo no. Ya volvemos.
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1: Sí, señor.
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7: Tendiendo la página, compadre, cambié tendiendo la página. Tengo por acá saludos de José Benito el Coco Silva, compadre. José Benito el Coco Silva. Buenas tardes, compadrito Florencio. Aquí ando vendiendo chacharitas, compadre. Chacharitas en la colonia La Presita. Ya casi nos vemos, ¿no? Nos vemos por ahí para seguirle a la colonia Las Enfermeras. Porque ya me están pidiendo los útiles de la escuela. Ya me están pidiendo los útiles de la escuela y... Saludos atentamente, Coco Silva. Ya está, Coco. Ya está, compadre. Échele ganas. Dice por acá, rápidamente, Edgar Medina Aguilar, el Buda. Mi compadre, el Buda. Tenía rato que no nos hablaba, mi compadre, el Buda. Nos mensajeaba. Bendecido sabadito, compadrito Florencio. Saludos y bendiciones grandes. Ya sabe, desde acá al pendiente de su programación. Ahí le mandé un mensaje al cel. Compadrito, lo que pasa es que el teléfono ya no lo traigo yo aquí en cabina, compadre. Allá está afuerita en la oficina de recursos humanos. Ahora sí que ya no nos dejan ni meter el teléfono, compadre Buda. Pero bueno, escríbeme por aquí, compadre, ¿no? El saludo, ya está, compadrito Buda, hasta la Sultana del Norte, Monterrey, Nuevo León. Gracias por recibirnos, compadrito Buda. Gracias, compadre. Dice por acá Federico Estrada, buen día, güerita. Saludos a una rola de motivos, compadre, una rola de motivos. Federico Estrada, ¿cómo están, Federico? Hola, hola. Sí, cómo no. Dice por acá Irma Garza, buen día, Florencio, ¿cómo está? Hola, Irma. Miguel Oredo dice, ¿qué tal si me mandas un saludo especial para mi amorcito Almadelia y para Manuel, Ángel, Calimán, Emiliano, Fernando y el famoso Javier Gordero, que hoy nos invitó a comer una carne asada con pollito y unas amargas? A ver cómo nos caen, Florencio. Si vas a venir, tráete el chesco, compadre, que tú tomas, para que nos acompañes, güera. Tráete el chesco, compadre, sí. Porque, pues, tú no tomas, ya sabemos que tú no tomas, compadre. Bueno, 11:37, van mensajes acá en el WhatsApp. Sí, en el WhatsApp sí tenemos todavía muchos. Dice por ahí, señito, ¿cómo está, doña Ana María? Buenos días, escuchando el Mega Show con el mejor locutor Florencio Montelongo en nuestro lugar de trabajo. Mi equipo de cocina, mi amiga Guille, que no falta los sábados, ¿eh? Mi amiga Guille, no falta los sábados. Soy la señora Ana María. Saludos, y estamos en la Quinta Elizabeth. No fallamos, Florencio, no fallamos. Gracias, señora Ana María, para usted y todo su personal, todo su equipo de cocina. Y la amiga Guille, que no falta los sábados, ¿eh? No falta los sábados. Y le gusta bailar mucho la música que está escuchando aquí en la 97.5 de FM. ¡Ánimo, Guille! ¡Ánimo! Rápidamente, 11:38, vámonos con otro más de los temas. A ver, ¿qué les parece? Algo de... Hijo, eso creo que es... ¿Son los rehenes o qué? Creo que son los rehenes. Déjeme checarlo.

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2: Todo por allá para el tremendo Oliver, que andan trabajando, compadre, andan bateando duro. Qué bueno, todos estos días. Ayer instalaron un tinaco. ¿De cuánto? De esos grandotototes, compadre, en el cuarto piso, ya sabrá, ¿no? Pues creo que pues lo llevaban en parte, ¿no? Cada quien, un ratito en la espalda, un ratito el negro Cedillo, un ratito el Oliver, un ratito el negro Cedillo, pues ¿cómo le hacían para detenerlo, no? Esto ya, no se creía, ¿no? Saludos, tremendísimo Oliver, que andan chambeando con todo, compadre. Hoy recibe sobrecito amarillo, el negrito anda contento, compadre. Ahora sí que ha trabajado varios días en la semana con el buen Oliver, que le mando un saludo para toda la rosita de la San Juana, toda la gente trabajadora de la San Juana, de parte del Oliver. Sí, cómo no, que más tarde va para allá para invitarles unas cheves. A ver si el Oliver, oye, tú, negrito, ¿podías ir a la güerita que yo no tomo, mijo? Ah, bueno, ya está. Dice, ya me invitó a almorzar, dice el negrito, ya me invitó a almorzar Oliver. Que le mandes un saludo para toda la gente de la San Juana, compadre. Es todo, ¿no? Ya está. Ok, dice por acá. Y un saludo muy especial para la nueva novia del negrito Cedillo, Noemí. Trabaja en una tienda por ahí en el centro, compadre, ¿no? Es todo, negrito. Qué bueno, compadre. La nueva conquista que tiene ya el negrito se llama Noemí. Ahí le mandamos el saludo también. 11:43. Vamos más mensajes del WhatsApp. Aquí le damos lectura. Venga por aquí. Dice, señora, estamos trabajando acá en La Peregrina. Dice, buenos días. Sábado Clásica, Florencio Botorongo Pérez, mandan los saludos acá para el maestro La Pollita y los ayudantes, el Chino, el Lencho, que ya andan desesperados porque pues ya quieren que sean las 12. Andamos trabajando acá por La Peregrina. Porfa, ay, con la de signo libre, porfa, compadre, y al maestro La Víbora. A ver qué tiene mi señora de comer, porque ya traigo mucha hambre. Y a ver si ya no me pone a lavar los trastes y a trapear los cuartos, mijo, porque le dije que hoy sí tengo partido de fútbol. Dijo, pues no sé cómo le hagas, primo, tienes que lavar los trastes y trapear todos los cuartos. ¿Cómo es, compadre? ¿Cómo me atienden? El maestro La Víbora. Ah, no se crea, maestro, no se crea. Saludos, ok. Gracias, Florencio, dice por acá, ya está. Otro mensaje, buenos días, Florencio, ahí te encargo mis saluditos, compadre, y también para mi esposa Brenda. Yo ando trabajando y escuchando la más prendida. Y arriba, Cerrito, San Luis Potosí. Ah, ya. Y cómo extraño a mis cerritos, Florencio. Cómo extraño a mis cerritos. Gracias, Florencio. Chuy Samarripa te saluda, compadre. Ruta 3 de Vincruz, ya está Chuy. Bueno, rápidamente, dice, hola, buen día, güerita, ¿me podrías mandar un saludo para mi tío, el Pajarito? De parte de su sobrina, Bere, de parte de su sobrina Bere, dice, hola, buen día, güerita, si me podrías mandar un saludo muy especial para mi tío, el Pajarito, ahí de parte de su sobrina Bere, ahí salúdamelo, ¿no? Porfa, ya está, claro que sí, Bere, no es la hijada, Bere, no. Bueno, solo para el Pajarito, mi tío el Pajarito. ¿No será el Pajarito Bande? ¿No? Bueno, pues ahí le mandamos un saludo, Bere. Ahí le mandamos un saludo muy especial. Rápidamente, 11:45, tengo esta pausa de mensajes. Ya volvemos para todos ustedes.
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3: Ok, estamos bonitos que viene a continuación Javi Quiñones y su grupo Vampiros. Aquí se lo presento. 11:46 minutos, 11:46.
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0: Vampiros del tremendísimo Javi Quiñones, como no, claro que sí, bonito, bonito, bonito el tema, hay que darle.
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0: Cómo no, uy, uy, uy, ahí quedamos algo de Javi Quiñones, el grupo Vampiros. Nuevamente quiero mandar un saludo especial para todo el personal por ahí, para toda la gente que trabaja ahí en el mercado Arguay, ¿no? Personal de mantenimiento, a Laurentino, a Manuel, a Miguel y a Gerardo, y a las edecanes, Panchis y Claudia, a Adolfo El Güero también, y a toda la gente por ahí del Mercado Arguelles, a todos los puestos del Mercado Arguelles que por ahí están trabajando. Yo no me acuerdo muy bien, pero son muy conocidos toda la gente por ahí, los que venden la fruta, los que venden todos los, ¿cómo se llama? Los remedios acá, y bueno, acá en el entrada ahí por donde venden, que para el dolor de estómago, que para las riumas, y que para el no sé qué, y bueno, todos ellos, además que se me olvidan, bien conocidos todos ellos. De repente ves que se me olvidan los nombres, los apellidos de cada uno de los que venden por ahí en el mercado Arguelles. Ya por muchos años, compadre, muchas décadas, y cómo no, ya han pasado diferentes generaciones, me imagino, y pues ahí están, como siempre echando la música y ganas, todo el personal, toda la gente ahí en el mercado Arguelles. ¡Claro que sí! A ver, rápidamente. Hijo, eso, el Checolín está bárbaro, ¿no? Checolín está bárbaro, dice. Compadre, ahí le encargo un saludo especial para el equipo veterinario que juegan hoy a las 5 de la tarde en la unidad deportiva campo número 5 en la categoría máster. También, pues ahí el patrocinador para, bueno, saludo muy especial para ellos. No sé si el patrocinador es el licenciado Omar o qué, el dueño, el jefe, Willy López de parte del Checolín. Ahora pues, véngase, compadre, rápidamente, déjeme ver. Un saludo por acá a la familia Cerato. Dice, un saludo muy especial. Es este. Sí, cómo no. Dice, un saludo muy especial para Bianca Mireya Márquez y Nelson Alberto Cerato Gómez, que hoy es su boda. Muchas felicidades en su matrimonio y que perdure para siempre. Ahí de parte de todos sus hermanos Cerato Gómez, que Dios los bendiga, Enrique. Y de parte de Enrique, Cande, Alba, Flavio, Luz, Clara, Selene, Rigo, Yuli, César. Muchas felicidades de parte de todos ellos, toda la familia Cerato Gómez. Ahí para los enamorados, la feliz pareja enamorado, ¿no? Bianca Mireya Márquez y Nelson Alberto Cerato Gómez. Felicidades en su boda. Todo lo mejor, de lo mejor. ¿Ok? ¡Ánimo, señor! Ok, cómo no. Saludos a toda la gente, Jiménez, Lalo Conde, ¿cómo estamos? A todos mis amigos de Abasolo, ¿cómo están? La gente de Sotolamarina, a la gente de Aldama, por allá, la gente de Villa de Casas. Hoy, ya que andamos en Villa de Casas, un saludo especial para todo el personal allá de mi gran amigazo, el ingeniero Florencio Lencho Díaz, y toda su gente trabajadora, que siempre por ahí están escuchando la 97.5. Saludos, ingeniero Florencio Lencho Díaz. Ahí también por ahí, saludos cerquitita de ahí, a mi gran amigazo, ¿cómo se llama? Fermín Briones, a Don Chito y a toda la gente por ahí, todas las familias ahí cerquititas donde está el negocio del ingeniero Florencio Lencho Díaz. Buenos días, compadre, un saludo ahí para mi suegro, la churra, ¿no? Para el Peter, para la bestia y para el burrito que acaba de matar un puerco en la mañana, y para quién más, para todos aquí, ¿no? Toda la raza que andamos acá en Arboladas, la racita que andamos acá en Arboladas. Un saludo especial para todos ellos que están escuchando por ahí la radio. Gracias, Rosita, gracias. 11:54, tengo que escucharlo, compadre. Tengo que escucharlo, sale. 11:54. Seguimos adelante rápidamente. ¿A qué hora viene la pausa? A las 12:15. Bueno, entonces son las 11:54. Dije, ver si les puedo dedicar algo de Sonido Master o qué. Sonido Master.

0: Ya llegamos, negrito, ahorita llegamos, ok. Dice por acá, continuamos rápidamente. Un saludo para la botana que ayer perdió 5-3, compadre. Después de ahí se fueron a festejar a Yair Ugarte. Unas tortas, un refresquito que hubo por ahí de parte del negrito Cedillo y toda la gente que estuvieron acompañándole a Yair Ugarte, que ayer estuvo cumpliendo años. Muchas felicidades también. Rápidamente para Teo Cardiel también, que se comunica. Teo Cardiel, oficial de seguridad, compadre. Laborando 24 por 24 horas, compadre, para después, ¿cómo se llama? Ya dejar la guardia. Y dice por ahí, oficial de seguridad, compadre, Teo Cardiel, oficial de seguridad, ¿eh? De repente llegan aquí la gente, me hablan, oye, guardia, digo, oye, ¿cómo le dicen? Guardia, ¿qué pasó? ¿A quién le habla? A usted, no, soy oficial de seguridad, señorito. Ah, bueno, perdón, oficial, oiga, sí, dígame. No, ya si me dicen guardia, pues no los atiendo, Florencio. Soy oficial de seguridad, mijo. Estaba, Teo. Digo, no, mira, le digas así. Verita, porque no, me se van a enojar, ¿no? Teo Cardiel, oficial de seguridad. Trabajando 24 por 24. Le mando un saludo especial para su suegro, Antonio Parra. Que nos manden montando guardia por ahí, va a ir a visitarlo para invitarle unas amargas a don Antonio. Y salud para Toño Moñiz y todo el club de mandilones. Dijo de parte Teo Cardiel, dice que también ya soy parte del club, Florencio. Ya soy parte del club. Me invitaron, nomás que me dijo Toño Muñiz, para ser parte del club, te tienes que invitar de perdido unos 5-24, Teo. Dijo, hijo, eso, pues bueno. Sí, para ser parte. Y esos traérmelos aquí a la casa. No, no es cierto. No es cierto, Toño, no es cierto. No te creas, no. Por chau, compadre. ¿Ok? 11:58, vamos a mandar, déjeme ver si tengo por acá unos saludos pendientes, por ejemplo, este de Marta Alicia Porras. Hola, buenos días, Florencio, que estoy escuchándote como siempre en tu bonita programación, que nunca me pierdo, sábado de clásicas, te escuchamos en Arbolada. Porfa, saluditos para mis hijos, Berenice, Jorge y Pancho, y a mi nietecita Valeria Michelle, y para mi hermana María de Los Ángeles, que siempre te escucha en la Colonia Azteca, que tengas un excelente sabadito familiar, Florencio, Dios te bendiga siempre igualmente, Marta Alicia Porras, para usted y su familia, sus hijos. Y a su nieta y a su hermana María de los Ángeles acá en la Colonia Azteca. Gracias por escucharlo, muchas gracias. Lupita Bautista, muchas felicidades para la señora Luisa Estrada del ejido Santa Ana, que está cumpliendo sus 80 añitos. Señora Luisa, muchas felicidades, doña Luisa. Pues sus padres y sus padrinos le fueron a bautizar y el señor cura les dijo: Luisa, te has de llamar con jazmines y flores. Este día voy a adornar hoy por ser su cumpleaños. Le venimos a cantar felicidad, señora Luisa Estrada, hasta el ejido Santana, cumpliendo 80 añitos. Felicidades, ¿la van a festejar bonito? Sí, por ahí vi un anuncio. Sí, cómo no. A ver, ¿dónde vas? Ya, vamos a darle más lectura de los mensajes de WhatsApp. Por ejemplo, dice este... Güerita, mándanos saludos, compadre, para Willy, para el Lainas y para el Bocho, al estilo Feli Huerta, ¿no? Mándales un saludo, Florencio, allá para el Willy, allá para el Lainas y para el Bocho, ya sabes, que hoy ganamos acá en el Yonke, hoy ganamos en el Yonke, Florencio, sí, cómo no. Saludos, racita, para todos ustedes, al estilo mi compadre Félix Huerta, más o menos. Dice, buenos días, güerita. Ahí te encargo unos saludos para mi carnal. A ver, ¿este es? Déjame ver, creo que es este. Ahí está, creo que sí. Buenos días, güerita, te encargo saludos para mi carnal, el Romántico Torres, a mi tío el Puclis, a Lalo la Víbora, Alfredo García, el Guardia, Félix Huerta, a la Cucharita de Gavino, a mi gente de Santana, a mis hermanos del esfuerzo del campesino de Güemes, y nos vemos el 15 de septiembre en Güemes, en el bailazo del Día del Grito. Gracias, mi hermano. Dios te bendice. Y mi güerita, Dios te bendice, mi güerita, atentamente, el Vaquero Torres. Y también para Federico La Rosa, para el Quequín, mi gran amigo también. Ya está, compadre. Compadrito, el Vaquero Torres, compadre. El Vaquero Torres. Sí, señor. Sí, así es, compadre. El Vaquero Torres. Ya está, vaquero. Gracias, amigazo, por el saludo. El Vaquero Torres. Bueno, para bailar este vaquero, ¿eh? Sí, cómo no. Casi nadie, ¿no? Pues al estilo su compadre, el Puclis. Digo, mi tío el Puclis. Ya sabrás. Dice por acá, ¿qué onda, compadre? Soy Baldo, hace frío en la cima. Ya empezaste, Baldo. Ah, bueno, permítame, racita. Ya me pasé del tiempo, ya son las 12. Ya son las 12, señor.
1: Oremos por la paz. 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
2: El ángel del Señor anunció a María.
3: Y concibió por obra del Espíritu Santo.
2: Dios te salve María, llena eres de gracia, el Señor está contigo. Bendita eres entre todas las mujeres y bendito el fruto de tu vientre Jesús.
3: Santa María, Madre de Dios, ruega por nosotros pecadores, ahora y en la hora de nuestra muerte. Amén.
2: Oración. Derrama Señor tu gracia sobre nosotros, que por el anuncio del ángel hemos conocido la encarnación de tu Hijo, para que lleguemos por su pasión y su cruz y con la intercesión de la Virgen María a la gloria de la resurrección. Por Jesucristo nuestro Señor.
3: Amén.
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2: Ok, continuamos rápidamente. Vamos a mandarle por ahí el mensaje del Baldo, el mensaje del tremendo Baldo. Y dice, ¿qué onda, compadre? Soy Baldo. Hace frío en la cima. Oye, espérate. Si todos no están en primer lugar, oye, para que saquen las chamarras. Ahí vamos otra vez. Les estamos dando la chance. Pura máquina. Y hoy pierden las aguiluchas. Ya le dije a mi lady, les van a dar camotes. Ay, ay, ay. Bueno, permítame tantito. Ya son las 12:04. Seguimos adelante con más de los temas. A ver qué les parece esto, compadrito, amigos, operadores de micro de la Ruta 7 que les gustan estos temas. Compadre, se llama Algo de Hermanos Barrón. ¿Sí?

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1: Ok, ok, quedamos rápidamente. Bonito tema de hermano Barrón. Claro que sí, saludos a la cuchara Gavino. Todos los que andan trabajando por ahí andan vaciando una dala de 20 metros. Compran una dala de 20 metros allá para saludar a Juanito y a Luis y a su hijo Mateo, allá con la cuchara Gavino trabajando. Y bueno, también de parte de la cuchara Gavino le mando un saludo para sus carnales, allá para el profe Alejandro, para el Huito, para el Osito, para Fabián. A sus hermanas Berta Alicia, María Isabel y Angélica. Y un saludo también para el hijo de Huito, el tremendo Charlie, que le encarga un saludo siempre. Oiga, tío, salúdeme cuando salude a la gente por acá, a los tíos, ¿no? Bueno, para el hijo del buen Huito, Charlie, de parte de la cuchara Gavino. Y todos los que andan trabajando allá con la cuchara Gavino, les mandamos un saludo. Están echando por ahí una dalita de 20 metros. Están vaciando una dalita. Excelente, sobrecito amarillo hoy, tremendo cuchara de Gavino, sobrecito. Bueno, 12:10, ya casi 12:10. Vamos a ver qué tenemos por aquí, tema de... Déjeme ver cómo estamos con los mensajes, déjeme ver. No, todavía le queda tiempo. Bueno, entonces... yo tengo otro tema de los hermanos Barrón. Pues de una vez, compadre, véngase, dos temas, ¿sí? Dos temas... Ya son las 12:10 y despuesito viene la pausa. Lo que pasa que tengo que salir tantito, compadre, porque ahorita es el festejo de los cumpleaños de este mes aquí en la oficina, aquí en la entrada, y voy para allá. Ahorita regreso después de unos 2-3 temas, ¿sale? Ahorita regreso, Rosita, 12:10, y ahorita le doy lectura a más mensajes que están pendientes. Otro tema de los hermanos Barrón, y ahorita más de ratito viene la cuchara de Gavino. Cuchara, un ratito más y viene la cuchara de Gavino. Véngase, compadre. Ahorita regreso, raza. Ahorita regreso.

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2: Aquí estamos nuevamente, damas y caballeros, familia, para continuar con más de la música a través de la 97.5 LFM en este sabadito de clásicas, en este sabadito ya 29 de agosto. Ok, dice por acá, más de los mensajes del WhatsApp, aquí le damos lectura. Dice, buen día, abuelita, un saludo especial acá para la compañía. Saludos para la compañía del bombón, compadre. La compañía del bombón. Para que el maestro Pancho se pagó un 24. Y ya están esperando sobrecito amarillo, compadre, toda la raza. La compañía del bombón, ¿sí? Que el maestro Pancho dijo, pues luego tráiganse un 24 a unos. Y aquí está, a ver, abuelita, en este bote, con puro hielito, compadre. Puro hielito, ahí las tienes, ¿no? Ya sabrás, excelente, échale ganas, Rosita, échale ganas, la compañía del bombón, al maestro Pancho, que se invitó un buen ticuatrillo. Salucita, raza, excelente, no está por acá, todavía no. Ya está, creo que sí. Bueno, 12:20, seguimos adelante rápidamente. Déjeme checar otro mensaje por acá. ¿No ha llegado? Bueno, 12:20, déjeme checar rápidamente por acá. Buenas tardes, buena. Salud para la gente de Don Lencho Díaz, a la gente de Don Lencho Díaz, acá de los quesos de casas, ya sabes, un corridazo, compadre, los cachorros de los viejitos, porfa. Salud especial para ahí, para todo el personal que están trabajando allá con el ingeniero Florencio Lencho Díaz, compadre. Saludos para todo el personal. Hijos, ahorita no tengo corridos, compadre, pero ahorita les vamos a dedicar algo por ahí, especialmente para ustedes, ¿no? Allá con el ingeniero, la gente de Villa de Casas, sí, señor. Dice, señor Florencio Montelongo, un gusto saludarlo. Y ahora de pedirle a ver. Hijo de su, creo que es mi amigo Luis, compadre. Es mi amigo Luis, ¿no? A ver, déjeme ver. Dice por ahí. Señor Florencio Montelongo, un gusto saludarlo. Pues ahora no le pediré mañanitas, hombre. Solo nomás para decirle que murió nuestra señora madre, Natalia Ramírez Martínez, madre de la Chanita, madre del Mati y de Luis y Luz Guerrero. Hijo, pues bueno, el más sentido pésame para ustedes, la Chanita Guerrero, el Mati Guerrero, Luis Guerrero y Luz Guerrero. El más sentido pésame para ustedes por el fallecimiento de su mamá, la señora Natalia Ramírez Martínez. Que descanse en paz y que Dios la tenga en su santa gloria. Y el más sentido pésame para ustedes por el fallecimiento de su mamá. Ánimo familia, descanse en paz, doña Natalia Ramírez Martínez. Sí, señor. Ánimo, mis amigos, ánimo, grandes amigos, compadre, sí, hombre, sí, un saludo para el buen amigazo Luis, siempre se comunica también por allá de la Sultana del Norte, Monterrey, Nuevo León, de parte, pues, de la Chanita, y de parte del Mati, y de parte de Luz, ok, ya está. Dice por acá Miguel Ángel Guevara, dice, ¿qué tal si mandas un saludo especial para mi amorcito Almadelia? Y un saludo también muy especial para mi madrecita linda, Agustina Loredo, hasta lo más alto del cielo. Que le mandamos un abrazo, sus hijos, Miguel, Feli, Lolis, Manuel. Que le mandamos un fuerte abrazo. Me le cantan las mañanitas, güerita, porque un día como hoy, ella estaría cumpliendo años. La recordamos con mucho cariño. Claro que sí, a doña Agustina Loredo. Estas son las mañanitas que cantaba el rey David. Hoy, por ser su cumpleaños, se las cantamos aquí, recordándola con mucho cariño de parte de todos sus hijos, doña Agustina. ¡Ánimo, familia! Rápidamente, compadre Saltarín. ¿Qué rollo, compadre Saltarín? Dice, salud, güerita, ya aquí en casa. Te escuchamos preparando las botanas. Saludos de conejito de Saltarín. Saltalincho, ¿no? Mira, una foto donde nos tomamos ayer con mi compadre Saltarín ahí en el Mar Terre Gómez. Ayer nos tomamos una foto ahí. Sí, pues yo traía la playera de los perros de San Luis, con mi compadrito el Saltarín, que andaba en la venta de sus botanas, en la venta de sus botanas, sí cobró. Bueno, pues ya está Saltarín, ahí está la foto que nos tomamos ayer el Martes de Gómez. Buenas tardes, compadrito, aquí escuchándote, un saludo muy especial. Gracias. Compadrito David. Sí, cómo no. Ahí le queremos enviar también un saludo muy, pero muy especial. Deje ver si por aquí lo tengo. ¿Es este? Un saludo muy especial allá para mi compadrito David, el bailador. Y un saludo también para su mamá, la Sarita Carvajal Morales, que siempre nos está escuchando por ahí en la programación. Ya con sus 97 añitos de doña la Sarita. Y dice, y aquí está, compadre, escuchándote. Un saludo muy especial. Ahí de parte de su hijo, el David. Saludando a mi jefecita, compadre. Ánimo, compadre David. 12:25, seguimos adelante rápidamente.

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1: Ay, María de la Paz dice que anda por ahí con su dolor de pierna. Dice, ahora es el dolor de pierna, mi pierna, güerita, me duele mucho. Ánimo, María de la Paz, ya no aguanta la espalda, ¿no? Ahí le mandamos un saludo a Canijo. Ah, bueno, permítame, 12:28. Ahí vamos, 12:28. Voy a dedicar el siguiente tema. Vamos para la foto, voy para la foto. Ahorita vengo. Ahorita vengo, Racita. Ahorita vengo. O de una vez. Bueno, de una vez vamos a ponerle por ahí la pausa de los mensajes de las 12:30. Y yo regreso ahorita en un ratito más. Vuelvo a poner el automático y ahorita regreso, Racita. Ok, ahorita regreso.
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0: señor.
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5: Ok, déjeme ver si. Y, bueno, hace rato no le mandé el saludo como era, ¿no? A ver, compadre, Miguel Ángel. Aquí se lo voy a ver ahora sí, compadrito Miguel. Dice, hola, ¿qué tal? Si mandas un saludo para mi amorcito Almadelia. Y un saludo, pero muy especial, Florencio, para mi madrecita linda, Agustina Loredo, hasta lo más alto del cielo. Se me imagino que un día como hoy, bueno, o que hoy estaría, si hubiera en vida, estaría cumpliendo años. Pues le mandamos un abrazo, sus hijos, Miguel, Freddy, Lolis, Manuel, le mandamos un fuerte abrazo hasta lo más alto del cielo. Y ahí te encargo las mañanitas para ella, güerita. ¿Cómo no, Miguel? Pues un saludo muy especial a doña Agustina. Se le recuerda con mucho cariño. Sus padres y sus padrinos le fueron a bautizar. Y el señor cura les dijo: Agustina, te has de llamar con jazmines y flores. Este día voy a adornar. Hoy, por ser su cumpleaños, le venimos a cantar. Un día como hoy estaría cumpliendo años hasta lo más alto del cielo de parte de sus hijos, que la recuerdan con mucho cariño: Miguel, Feli, Loli, Manuel. Claro que sí. Ánimo, compadre Miguel. Ánimo, compadre. Sí, señor. Ya está. Que este ratito nomás lo leímos así porque me estaban hablando acá. Era para que fuera por el pastel y para la foto, pero no, ya llegué, la foto se la habían tomado ya. Pues bueno, y bueno, ya está, ya está. 12 ya con 33 minutos, 12 con 33. Déjeme ver. Dice, ya lo mandamos. Sí, compadrito David. Un saludo muy especial para doña Mari Carriedo, por allá del Ejido Ceilán. Sí, ya le pregunté al David, sí, como no, ya le pregunté, y que sí, que... Sí, pues sí, sí se conoce por la familia de Ceilán y todo eso, por ahí, de parte de tremendísimo doña Lazarita Carvajal, Carvajal Morales. Su familia también son de por allá, de allá de Güem, de La Parrita, de aquellos lugares, de por allá de Ceilán. Sale, cómo no, Mari Carriedo, le saludamos de parte de la familia de doña Lazarita Carvajal Morales. Rápidamente, ¿dónde estoy? Dice, por ahí, si no, me complaces con la del rock, el rock del sapo, compadre, porfa, ¿no? Te encargo el rock del sapo con Mr. Chivo, a ver si la tienes. Y si no, con Tropical de Bravo, creo que también la canta, ¿no? Creo que sí, también la canta. Bueno, dice por acá, ya está, romántico, excelente, romántico Torres. Dice, buenas tardes, güerita. Saludos para, un saludo por ahí para mi negrito de Catástrofe. Déjeme ver, sí. Un saludo, buenas tardes, mi güerita. Saludos acá para mi negrito de Catastro, que le van a hacer un asadito de puerco, arrocito y frijolitos de olla, compadre. Ya sabrás quién. La bebé. No, compadre, no es ella, es la otra. Esta sí lo quiere, lo aprecia y aparte le da un billete cada fin de semana para que se tome sus refresquitos allá con los de climas. Sí, cómo no. Esta sí lo atiende como debe de ser. Por eso está chiflado. El negrito de catastro, compadre. Bueno, 12:35 minutos, vámonos rápidamente. Rápidamente, ahora sí que tengo por ahí un tema bonito, compadre, también. Algo del grupo Bagdad que hace ratito me habían solicitado. Aquí se los dedicamos, raza.

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1: Ok, continuamos rápidamente. Gracias por ahí. A ver, déjeme ver dónde está. Yo estaba pendiente por ahí con un saludo muy especial. Allá para el ingeniero Florencio Lencho Díaz. ¿Cómo está, ingeniero? ¿Cómo está? Dice, saludos, tocayo. Ahí le encargo, mándeme un caluroso saludo a todos los jugadores del equipo de béisbol, a todos los peloteros del equipo de béisbol de los Gigantes del Ejido Nuevo San Francisco, que mañana estarán en la final, compadre, en la final, y van contra el Ejido Zaragoza. El Ejido Zaragoza es un partido de béisbol que va a estar uf y recontra uf. Ingeniero, gracias, tocayo, ingeniero Florencio Lencho Díaz. Pues bueno, pues un saludo muy especial para esos equipos, especialmente el equipo de béisbol de los Gigantes del Ejido Nuevo San Francisco. Grandes peloteros, compadre, que van contra Zaragoza. Este partido va a estar que uf, va a haber público de todos los lugares, circunvecinos por ahí. Así que también el saludo muy especial del ingeniero Florencio Lías, que siempre apoya el deporte, el fútbol, el béisbol. A toda la gente que le gusta el deporte, siempre por ahí tienen el apoyo del ingeniero. Así que ya está, ingeniero Florencio Lencho Díaz. Saludos. Allá en el Ejido Nuevo San Francisco. Vamos con todo, Gigantes. Vamos con todos. Dice el ingeniero Florencio Lencho Díaz. Ánimo, familia. 12:39, dice por acá. A ver, dice por acá dónde está. ¿Dónde está? Ahora sí que voy aquí. Dice, buenas tardes, Florencio, ya en camino, compadre, a la Simón Torres. Ah, no, perdón, este era otro. Este era otro saludo, no. Ese saludo es de Betty, no, pero yo. Perdón, Betty. Perdón, Betty, dice por acá. Dice, buenas tardes, Florencio, ya en camino para la Simón Torres a visitar a mi mamá, la señora Rosa María Campos. Ella ahorita está en sintonía de las clásicas. Saludos para mis amigos, radio escuchas también. Un tema, por favor, de Tropical Caribe. Betty Rodríguez. Gracias, Florencio. Pues aquí vamos. Aquí vamos a visitar a mi madrecita linda, señora Rosa María Campos. Échale ganas, Betty, con toda la familia, con su mamá y con toda la familia por allá. Que la pase bonito en este sábado y domingo. Sí, señor. Y bueno, qué bueno que su mamá también por ahí nos está escuchando. Gracias a toda la gente por allá, la Simón Torres, Álvaro Obregón y todos aquí lugares por allá, ¿ok? Dice rápidamente otro mensaje. Y dice por aquí, saludos. Saludos, güerita Montelongo, Joera Montelongo Pérez. Saludos para toda la racita acá del 40 Democracia. Acá también para saludar al Baldo. Albaldo Cima, al Güero Manzano, Pedro Becerra, al profe Toño, el contador Johan Manzano, de parte de Jorge Manzano. Una rolita, güera, la cuchara de Gavino, a ver si la tienes por ahí, compadrita, le encargamos, la cuchara de Gavino. Ya está, güero, ya está. No, Jorge Manzano, no es el güero, es otro, no. Ya está, Jorge Manzano, échale ganas, a ver si tengo por ahí el tema de la cuchara de Gavino para ustedes, ¿sale? Ya son las 12:41, déjeme ver la cuchara. No, pues sí la tengo, compadre. Y es el tema que viene para ustedes también, para la cuchara de Gavino y toda la gente que anda trabajando por ahí con él ahorita. Ahí les saludamos.

0: qué bárbaro. Aquí damos el de la cuchara de camino allá para todos los amigos que la han solicitado, allá para Jorge Manzano y todos los camaradas, compadre. Ahí le dedicamos este tema también para la cuchara de camino y toda su gente trabajadora que andan vaciando una dalita por ahí. Una dalita. Ok, dice hola, buenas tardes, bendiciones, 12:44 minutos ya. Entonces creo que por ahí viene la pausa, ¿no? Dice, ¿dónde está? Es todo, compadre. Es todo, compadrito, sí, señor. Dije, ver si... A ver dónde está el siguiente. Esta racita, ¿no? Y cómo no. Hola, buenas tardes, saludos y bendiciones. Florencio Montrongo Pérez, feliz sabadito. Aquí estamos, a la escucha. Desde Tierra Nueva. Teo Gámez, compadre. Échale ganas, Teo. Salud para usted y toda la familia por ahí en Tierra Nueva. Saludos, saludos, Teo. Saludos, Teo. Gracias que siempre también por ahí nos escucha. Ahí le saludamos. Dice por acá rápidamente. Compadre. Te encargo el saludo acá para... Ya sabes, ¿no? Dice por acá dónde está. Compadre, te encargo de el saludo. Algo de bronco acá para la Ebanistería Barrón. Y arriba Bustamante. Tierra del Gato Negro, el tremendo Martín Pérez. Ra, ra, ra, ra, ra, ra, ra. Te encargo algo, compadre, algo de bronco. Ahorita lo buscamos, racita de la Ebanistería Barrón. Siempre escuchando también la 97.5 del FM. Les saludamos. Y allá para el buen Cipriano. Ahora no fue a visitarles el buen Cipriano, ¿qué, compadre? El buen Cipriano, ¿no fue a visitarles? Bueno, por ahí le saludamos. 12:45 minutos, creo que es la hora de la pausa de mensajes y ya volvemos, ya volvemos.
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0: Claudia Sheinbaum. 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
1: Bueno, saludos, Tocayo. Florencio Lencho Díaz, gracias por el regalito, Tocayo, que siempre nos trae por ahí. Gracias, Tocayo. Muchas gracias, Tocayo. Florencio Lencho Díaz, el ingeniero. Sí, como no, y toda su gente trabajadora allá en Villa de Casas. Dice, ahorita viene algo de Bronco para mis amigos de la Ebanistería Barrón. Por acá, compadre, la Lázaro Cárdenas, siempre escuchando también la radio y a la gente de Bustamante y Tamaulipas, mis paisanos de por allá. Y al primo Martín Pérez, el tremendo Martín Pérez. Por allá le mando el saludo. Ok. Y dice por acá, rápidamente, para Betty, que hace ratito le mandé un mensaje. Me imagino que iba por ahí en el carro de aplicación o en el micro, ¿no? A visitar a su mamá. Siempre por ahí nos manda el mensajito y. Bueno, pues iba por allá viajando Betty por allá para visitar a su mamá y le gustan mucho los temas de Pegaso. A ver qué te parece esto, Betty, a ver si es del Pegaso el pollo, le gustan mucho a ella. Ah, no, quería algo del tropical Caribe, ¿no? Pues dedicamos a esto, Betty, a ver qué le parece, ¿no? A ver qué le parece.

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2: Saludos allá para mi compañero el Benny López, también, que por ahí nos está escuchando, el tremendísimo Benny López. Le mandamos un saludo muy especial para el tremendo Cuchillo Vázquez, ¿no? Dijo, no me compares así como, ¿cómo dice? Y así como dice que juega, ¿no? ¿Cómo? Bueno pa' tomar, compadre, ¿no? Bueno pa' tomar, le puse un balón, dijo el Benny López, le puse un balón pa' que le pegara con la derecha. No, hombre, compadre, haz de cuenta que era un caballito recién nacido. Le pegó así nomás, como decía aquel Enrique Bermúdez, tirititito nada más, compadre. ¿Qué rollo con el feyo, compadre? ¿No le pega con las dos o qué? ¿Es nomás de pura zurda o qué? Me preguntaba Benny, le digo, pues que yo no sé, tú, Benny. Pues no, que le pegaba con las dos, hombre, le pegó como si fuera un caballito recién nacido este chavo, ¿no? Hombre, pues no, que traías todo en el morral, mijo, dijo el Benny, ¿no? Nada se creía.
3: Saludos para toda la gente, todos los primos del Benny, por allá en Villa de Casas, acá en Llera, toda la gente por acá en Badía, a toda la recita por ahí del Cero Guerrero, toda la recita por ahí del Flu, a la receta del Cero Guerrero, del Flu, a toda la gente del Sutuante, a toda la gente acá en Los Peinos, ¿no? De parte del Benny, que le mando un saludo a toda la raza. ¿Sale? Dice yo un saludo para Juanito Limón y Marco Limón, su carnal. Oye, que me mandaron unos tenis, compadre, con todo, ¿no? Ya todos los querían aquí, la raza, y ya me decían, ¿qué onda, Benny? No, ¿los vas a rifar, compadre? Espérense, estos sí me quedaron. Yo los rifo cuando no me quedan. Estos sí me quedaron, ya querían que los rifara. No, compadre. Esto lo mandó mi compadre Juan Limón y Marco Limón. Sí. Ya me querían, ¿qué onda, Benny? ¿Cuánto el boleto a la rifa? ¿Cuál rifa? ¿No los vas a rifar? Claro que no, compadre. Ya está, compadre. Compadre, bueno, un saludo muy especial de parte del Grito Cedillo. Dice por acá otro mensaje que me acaba de llegar. Es que es todo lo que quieren, que todo rife, compadre. Le digo, aguanten. ¿Dónde estoy? ¿Dónde encuentro el saludo, compadre? Creo que es este. A ver, déjeme ver, ¿dónde quedó el saludo, compadre? Me quedó atrás. Déjeme ver. Acá, canijo. No coincide el mensaje. ¿A Arturo? Dice por aquí, hola, buenas tardes, güerita. Soy Arturo, compadre, aquí andamos en la vendimia. Y al rato por ahí la mesereada, el jale, nunca se acaba. Mándame saludos acá para el Bebeto, que anda en la cabalgata con el médico Rolando Acuña. Saludos para el Yayo. En la noche nos aventaremos unas kawasakis, a ver si lo deja la mujer. Ahí te encargo una canción de Los Temerarios, compadre, porfa, no, te encargo una canción de Los Temerarios. Dedícasela a mi carnal el Yayo. Cada vez que lo veo más flaco, compadre, ¿no? Cada vez que lo veo más flaco, mi carnal. ¿Y qué, carnal? ¿Ya no comes o qué? ¿Traes problemas o qué? ¿Problemas de amor o qué? ¿No te quieren o qué? Arturo, no te creas. No se creen, Rosita, hombre. Así es el show, ¿no? Así es el cotorreo. Dijo Arturo, tú échale un rollo, compadre. Bueno, entonces ya con 54 minutos, vámonos por acá y dice este tema que... Vamos a conocer a mis amigos por acá, de la Ebanistería Barrón. Ah, bueno, pero antes, permítame mandar un saludo muy especial para Valerie Soel Villafuente Jalomo, que hoy está cumpliendo 8 añitos. Felicidades para Valerie Soel Villafuerte Jalomo. Hoy está cumpliendo 8 añitos de parte de su abuelito Paco Jalomo y de toda la familia. Es de parte de su bisabuelita, que es doña Cuquita Puga. Felicidades para Valerie Zoé. Sus padres y sus padrinos le fueron a bautizar y el señor cura les dijo: Valerie Zoé te hace llamar con jardines y flores. Este día voy a adornar, hoy por ser su cumpleaños le venimos a cantar. Es la consentida de Cuquita Puga, Florencio. Valerie Zoé, digo, no, digan eso, se van a enojar los demás nietos, ¿no? Y bisnietos, sí. No, felicidades. Entonces ya con 55 minutos, a ver qué les parece esto a la gente de la Sultana del Norte, a la gente de Bustamante y la gente allá en la Lázaro Cárdenas. A ver, nomás no lloren, nomás no lloren.

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1: Solamente un minuto ya porque sea la 1 de la tarde. Un saludo especial para Doña Tola Piña y toda la gente por allá en Tampiquito, todas las familias de Tampiquito, la gente que trabaja en la carnicería, ¿no? De los familiares ahí de Doña Tola Piña, les saludamos a la gente de Abasolo, la gente de Aldama, la gente de Sotolamarina. ¿Cómo están? ¿Cómo están? Hola, hola. A ver, rápidamente, aquí me están pidiendo unas mañanitas, déjeme ver. ¿Dónde está? Déjeme ver si lo alcanzo. Se lo alcanzo a enviar ahorita porque ya voy al programa que viene a continuación, grabado. Y señor Florencio, si le puedes poner la mañanita hasta Rodrigo Emilio, que está cumpliendo 3 añitos, de parte de sus papás, Pedro Ortiz y Nena, te escuchan en la colonia Miguel Alemán. ¿Cómo no? Felicidades para Rodrigo Emilio. Sus padres y sus padrinos le fueron a bautizar y el señor cura les dijo: Rodrigo Emilio, te has de llamar, con jardines y flores. Este día voy a adornar, hoy por ser su cumpleaños. Le venimos a cantar felicidades al niño Rodrigo Emilio, que hoy está cumpliendo 3 añitos, de parte de sus papás, Pedro Ortiz y Nena, que les saludan hasta la colonia Miguel Alemán y toda la familia. ¡Felicidades! ¿Cómo no? ¿Ya está? Bueno, yo regreso más de ratito, Racita. Yo regreso más de ratito con más mensajes y más saludos para todos ustedes. Sigan enviando sus mensajes, 1 de la tarde en punto. Yo tengo por ahí este programa a continuación. Aquí está. Yo regreso después de 15 minutos.
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6: Bienvenidos sean todos ustedes, mis queridos hermanitos, como siempre a este su programa, Mensajes para un Mejor Mañana. Somos su Grupo Internacional Luz y Verdad. Y como siempre, dándole la bienvenida a toda aquella persona que tiene problemas, porque este programa está hecho para aquel que sufre, para aquel que padece, para aquel que vive de fracaso en fracaso, para aquel que no ha encontrado el amor, para aquel que la fortuna se le va de sus manos, para aquel que su negocio se le vino abajo, para los hermanitos de los ranchos que el cultivo no les da, que la cosecha no les da nada, que sus animalitos se le pierden, se le mueren o se le enferman, para todos aquellos que sufren en silencio, para usted que no puede encontrar el amor de su vida, para usted, mi querido hermano, que tiene su familiar en el norte y que las cosas no andan bien, o para todos aquellos que no sepan de algún familiar desde hace años. Este programa está hecho para eso. Sin ustedes, mis queridos hermanos, este programa sería imposible que saliera al aire. Ustedes son los que hacen este programa. Y nosotros aquí lo hacemos con el mayor de los gustos para que usted encuentre una ayuda, para que usted encuentre, mi querido hermano, realmente para que usted vea qué le está ocurriendo y qué le está pasando. Entonces no sufra más, mi querido hermanito. Si usted ve que por más que se esfuerza, por más que lucha, por más que trabaja, todo se le viene abajo. Usted ve que en vez de avanzar retrocede, que son obstáculos y obstáculos, problemas y problemas, y las cosas no le salen bien, mi querido hermano, aquí usted puede encontrar la solución a todo ese tipo de problemas, a todo ese tipo de dificultades que se le están atravesando en su vida día tras día. No sufra más, mi querido hermano. Estamos nosotros para ayudarle. No sufra más, mi querido peregrino. Estamos nosotros aquí para echarle la mano a quien lo necesite. Si usted no sabe qué hacer, si usted se siente mal, si usted, mi querido hermano, por más que quiere salir adelante, no lo puede hacer, nosotros aquí le podemos dar la solución a su problema. Pero ¿sabe yo qué hago? 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Yo no hago limpias con pirul, ni hago limpias con rama. Respeto el trabajo de todo el mundo. Yo hago es una cosa profesional. Yo le saco a usted el mal y se lo muestro para que usted lo vea, para que usted lo sienta. Y de esa manera usted se recupere y de esa manera usted esté bien. Yo le garantizo el trabajo. Recuerde que somos Luz y Verdad. Usted me llama, yo le digo su horóscopo, yo le atiendo y le saco adelante. Y después para que me visite, porque lógicamente por teléfono no se puede curar la persona, pero si usted quiere puede venir con nosotros y le ayudaremos. 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
6: Muy bien, la persona que nos está llamando en este momento, sí, muchas gracias. Y por favor, regáleme su fecha de nacimiento.
7: ¿El 2 de febrero?
6: Sí, señor.
7: ¿Del 67?
6: 2 de febrero del 67, mi querido hermano, usted pertenece a la constelación de Acuario, ¿no?
7: Así es.
6: Para usted, mi querido hermanito, quiero decirle que su elemento es el aire y su día favorable es sábado. Su planeta es Urano y el color el verde. Piedra la amatista y metal el plomo. Parte corporal que usted debe cuidar mucho, su sistema nervioso, las piernas y los tobillos.
7: Uh-huh.
6: Y ojalá utilice un perfume usted que contenga violeta.
7: Violeta.
6: Sí, señor. Las personas como usted, los nacidos en esta fecha, mi querido hermano,

0: ¿Qué le puedo ayudar?
1: Pues mira, mi problema es de que tengo una pesadez muy, muy, muy fuerte, o sea, de estar sentado muchas las veces me da mucho sueño.
0: Desde hace...
1: Me queda uno dormido, así.
0: Ok, ¿desde hace cuánto tiempo usted siente esto?
1: Pues que será como unos 6 meses, más o menos.
0: Unos 6 meses. Como que le da una flojera grande.
1: Así, una pesadez así de plano, como que si... Lo encerraron en algo, en un tambo, en algo así muy,
0: ajá,
1: muy pesado.
0: Correcto.
1: Ajá.
0: O sea, como que no sabe y no sabe por qué esto.
1: Exactamente.
0: ¿Usted ya visitó a su médico?
1: Sí, y pues resulta que nomás mandaron a hacer análisis, pero pues dice que no es nada.
0: ¿Que usted está bien?
1: Así.
0: Muy bien, mi querido hermano. Y lógicamente que esto, esa pesadez y eso que usted siente, mi querido hermano, pues lo lleva a que usted esté mal, a que, ajá, se sienta mal, ¿no es cierto?
1: Sí.
0: Le duele su pierna izquierda también.
1: Así es.
0: Le da como rabia, como coraje también. Mal en lo económico, casi no hay chamba.
1: Ajá.
0: ¿Sí?
1: Sí, ahorita no tengo trabajo. ¿No?
0: Y de plano todo para atrás.
1: Así es.
0: ¿Estamos de acuerdo?
1: No rinde nada el dinero.
0: Muy bien, mi querido hermano. ¿Usted es casado?
1: Sí.
0: Sí, deme la fecha de nacimiento de su señora, por favor.
1: Es el 20 de marzo.
0: Sí.
1: Del 67 también.
0: Ella es Ariana, mi querido hermano. Pero, a ver, mi querido hermanito, pero vemos de que la cosa aquí no solamente es a usted que le está yendo mal.
1: No, pero
0: sino que le está yendo mal a los dos.
1: A todos, exactamente.
0: ¿Sí?
1: Ahí.
0: También le da flojera a ella, dolor en el cuerpo, no le rinde el dinero y todo para atrás.
1: Sí.
0: Hermanito, pues mira, sin temor a equivocarme, quiero ser muy claro con usted, quiero ser muy sincero. Y quiero decirle de que ustedes están completamente salados.
1: Así.
0: Y lo que le quiero decir es que eso que usted se ha sentido como entambado, ajá, es exactamente como los tiene. Los tienen a ustedes, las fotos de ustedes dos, mi querido hermano, están metidas dentro de un tarro o frasco, ajá, de vidrio, mi querido hermano, ¿sí?
1: Ajá.
0: Y eso, mi querido hermano, lo tienen lleno de sal. ¿Sí?
1: Ajá.
0: Ese es el problema, mi querido hermano, que desafortunadamente está ocurriendo con usted. ¿Ya? Que las cosas, mi querido hermano, andan mal, que las cosas andan de mal en peor,
1: sí,
0: y que así pues las cosas no se pueden dar de ninguna manera. Cuando uno está salado, cuando uno le tienen un trabajo de energías negativas o de malas vibraciones, pues imagínese cómo se puede sentir, como usted y su señora se sienten en este momento. ¿Ya?
1: Sí, es algo desesperante eso.
0: Correcto, mi querido hermano. Entonces, pero ya al menos el día de hoy se encontró la solución.
1: Sí,
0: al menos encontramos cuál es la raíz del problema.
1: Así es.
0: Sí, ahora lo que hay que hacer es movernos, actuar. Y para que usted pueda salir adelante, pues tiene que hacer un sacrificio de tiempo y de dinero.
1: Sí.
0: ¿Sí? Porque así usted no tenga trabajo, mi querido hermano, usted se tiene que hacer el esfuerzo para usted poder venir con nosotros.
1: Muy
0: sí,
1: bien.
0: Lógicamente, si usted tiene fe, si usted tiene confianza en nosotros.
1: Claro, sí.
0: ¿Sí?
1: Muy bien.
0: Sí, ya si usted necesita algunos materiales, una vez nosotros lo examinemos, le vamos a decir qué tipo de materiales es que necesita para que usted los traiga y con ellos poderlo curar.
1: Ándale, pues.
0: ¿Sale?
1: Muy bien.
0: Que Dios lo bendiga.
1: Bien, igualmente.
0: Gracias por su llamada. Gracias.
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0: Sí, ya tenemos otra llamadita. Gracias. Sí, por favor, la persona que en este momento nos escucha,
5: Regáleme, por favor, su fecha de nacimiento.
4: 11 de julio de 1984.

0: 11 de julio de 1984. Lo que nos indica que usted pertenece a la constelación de Cáncer. Uh-huh. Mi querida hermana, vemos que su elemento es el agua y su día favorito es lunes, ¿no? Uh-huh. Su planeta es la luna y su color es blanco. Piedra la perla y metal la plata. Parte corporal que usted debe cuidar mucho sus pulmones y su estómago y su vientre. Y ojalá utilice un perfume, hermanita, que contenga lirio, ¿ok? Ajá. Las personas cancerianas como usted son personas que son hábiles y un poco polémicas. Convence fácilmente, ya que tiene una personalidad fuerte. Son astutos. Se ganan el apoyo de los demás. Son un poco manipuladores, son líderes y deben ser un poco moderados y sensatos. ¿Ok? Ajá. Mi querida hermana, ¿en qué le puedo ayudar?
1: Quiero preguntarle sobre un tío.
0: A ver, deme la fecha de nacimiento de su tío.
1: Es el 1 de marzo.
0: ¿Sí?
1: De 1967.
0: Muy bien, hermanita. Quiero que usted en este momento, por favor, cierre sus ojos. ¿Sí? Uh-huh. Respire profundo. Tome aire por la nariz. Suéltelo por su boca. ¿Sí? De nuevo. Que yo oiga acá. Otra vez. Eso. Con sus ojos cerrados, mi querida hermanita, así como está en este momento, va a pensar en su tío. ¿Estamos? Uh-huh. 1 de marzo del 67, él pertenece a la constelación de Piscis. Piense en él, mi querida hermana. Mi querida hermanita, lo primero que nosotros vemos aquí, ¿dónde está él que está tan lejos?
1: En Utah. Colorado.
0: Al otro lado está. Ajá. Allá en el norte.
1: Sí.
0: Buscando el tan anhelado sueño americano, ¿no? Siga pensando en él, mi querida hermana. Yo lo que veo, mi querida hermana, es que él estuvo en una época muy bien, ¿no? Ajá. Le estuvo yendo muy bien. Ajá. Pero de un tiempo para acá, mi querida hermana, nomás no la ve. Muchos problemas, mucha mala suerte. Y las cosas andan de mal en peor para él. ¿Sí? Ajá. Él se dedica a algunas ventas, mi querida hermana. ¿Tiene algún negocio?
1: Sí.
0: ¿Qué tiene?
1: Restaurante.
0: ¿Un qué?
1: Restaurante.
0: Y nada, ¿no? Y le está yendo muy mal.
1: Sí.
0: ¿Sí?
1: Tenía un restaurante y compró otro.
0: Sí.
1: Y le estaba yendo muy bien y últimamente le ha ido muy mal.
0: Le ha ido muy mal. Ajá. Bueno, mi querida hermanita, yo le voy a decir una cosa. Yo lo que estoy aquí visualizando, mi querida hermana, es que él tuvo un problema, mi querida hermanita, con un trabajador. Uh-huh. ¿Ya?
1: Sí.
0: No sé hace cuánto tiempo, pero un trabajador, tuvieron alguna discusión y este trabajador lo que hizo fue salar el negocio. ¿Ya? Uh-huh. Y salarlo a él. Antes de ese trabajador irse o despedirse, dejó una especie de entierro, mi querida hermana, dentro del restaurante. ¿Ya? Ajá. Pero mi querida hermana lo dejó y esto es lo que está causando esa mala suerte en su tío. ¿Ya? Ajá. Por eso todo se vino abajo, mi querida hermanita, y esa es la razón por la cual nada le está saliendo bien. ¿Ok? Ajá. Yo le puedo ayudar el día que usted quiera, pero debe venir con nosotros, traerme la foto de su tío. Y una vez, mi querida hermana, que nosotros empecemos el trabajo, sería importante que su tío nos llamara para nosotros decirle o darle algunas indicaciones, que una vez curado él, para decirle desde aquí en dónde está enterrado, en qué lugar del restaurante está enterrado ese mal que le han hecho ese entierro, para que las cosas salgan bien y su negocio levante. Uh-huh. ¿Ok?
1: Ok.
0: Cuando usted quiera, señorita, estamos para ayudarla.
1: Bueno.
0: ¿Sale?
1: Gracias.
0: Que Dios la bendiga.
1: Igualmente.
0: Que esté muy bien. 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Bueno, mis queridos hermanos, estamos llegando ya al final de nuestro programa, dándole las gracias a todas las personas que nos llamaron. Que estén muy bien, que pasen un buen día y que el Dios Padre Todopoderoso los bendiga.
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0: Gracias.
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3: Racita, ya estamos nuevamente aquí con todos ustedes, damas y caballeros de México y Estados Unidos, en este sabadito 29 de agosto, con el Super Terra Show de la radio en este sabadito clásicas. Dice por acá el profe Jesús Cavazos. Saludos, profe, ¿cómo estamos? Saludos al mejor locutor de la radio, mi amigo Florencio Montelongo Pérez. Saludos, mi güera. Que estés bien, mándamele un saludo muy especial a la Pome. Mándamele un saludo muy especial a la Pome, que ayer se fue calibrado, compadre. Ayer se fue calibrado. Con pura agüita de la amarga, lo hubieras visto, compadre. Se fue haciendo puras heces. Ya se iba para allá y ya se iba para acá. Pome, compadre Pome, te llevo. Hombre, voy bien. Digo, ¿vas bien con las heces? No, estoy practicando también los pasos de la banda de guerra. ¿Y cómo? Sí, quiero también que bailen así, tipo carnaval, tipo Veracruz. No, no, es cierto, no se crean. Saludos, Pome, de parte del profe Jesús Cavazos, cómo no. Digo, y mándale un saludo también para la Tania, compadre. La Tania, que ya entró, ya regresó a su trabajo. Sí, ya regresó mi compadre la Tania a trabajar. Ahí dedican una rolita del Pollo Esteban, compadre, esas que le gustan mucho, el compadrito la Tania, de parte del profe Jesús Cavazos. Salúdamelo, compadre. Ya está, profe. Bueno, pues vamos a continuar con más de los temas y más de la música. Tengo muchos mensajes pendientes en el WhatsApp. En el WhatsApp tengo por ahí, por ejemplo, este mensaje del tremendo Feyo. Feyo Vázquez López, primo del Benny. Dice, güerita, te encargo la canción de Sigua, compadre. Era una mañana, aquí ando chambeando en Sierra Ventana, quitando unos vidrios de una vitrina de aparador, para después cambiarlos, de parte de Alfredo. El Feyo Vázquez López, primo del Benny. Sí, cómo no, primo del Benny López. Sí, así el Benny. Quítamelo, dijo, va a decir Feyo también. Quítamelo, compadre, ¿no? Bueno. Ok, continuamos rápidamente. Dice, hola, buenas tardes, saludos y bendiciones. Florencio Montelongo Pérez, feliz sábado. Aquí estamos a la escucha desde Tierra Nueva. Teo Gámez, ¿cómo estamos, Teo? ¿Cómo estamos? Bueno, amigazo, Teo Gámez. Bueno, pues la buena de la tarde con 21 minutos, vámonos. Y pues este tema ya para mi compadre, la Tania, ahí se lo dedica de parte de mi compadrito, el profe Jesús Cavazos, la Mayuya. Sí, cómo no, a ver qué tal. Bueno, libre, márquelo ya.

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1: ¿Algo de espacio? ¿No? ¿Tiene algo de espacio? Sí, cómo no. Hoy tengo un mensaje pendiente por ahí del tremendo Milo Zapata, del tremendo Milo Zapata. Vamos a ver qué dice el saludo de él. Sí, buenas tardes, compi. Ahí te encargo un saludo especial para toda la raza acá de Los Pinos, Palmas, Berta, Gutiérrez, Modelo, Amalia, Palmar, Barrio del Bosque, La Ravicé, de parte de Milo Zapata. Ahí mándame un saludo para toda la raza. Y también, ahí salúdame también para don Genaro Barrios, de Ejido Benito Juárez, de Santa Engracia. Y ahí voy. Ahí voy a darles una vuelta, a ver qué invitan, porque traigo sed, dice, y también para Javier Chávez Cárdenas, que hoy toca invitar algo, hoy toca invitar algo, y ahora le toca a él, ¿no?, de parte del tremendo Milo Zapata. Ya está, Rosita, échale ganas. Una de la tarde con 26 minutos, vámonos rápidamente con algo del vaivén del amor, compadre. Vamos a compensar también con algo del vaivén del amor. Oh yeah.

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1: Ok, vámonos rápidamente, continuando con los temas. ¿Qué dice Cachín? ¿Qué dice Cachín Vázquez? A ver, Cachín, Condor Florencio, buenas tardes, aquí te escucho. Ya sabes, Cachín Vázquez, ahí sí me puedes saludar a mis papás, don Cacho, doña Lolis, claro que sí. Y también para Rubén Vázquez, a su esposa Zayda Arámbula de Vázquez, a mis tres hijas, Leti, Damaris, Yamilet, Leti, Damaris y Yamilet Vázquez. De parte de Cachín Vázquez, pues aquí te escucho, Florencio, aquí en la Colonia 2 de Octubre, como todos los días, ¿sí? Ya está, Cachín, échale ganas, Cachín, échale ganas, Cachín. Saludo muy especial allá para mi compadre Pancho Pipo, de parte de su sobrino, y también para saludar a tremendísimo Toño, el hermano de mi compadre Pancho Pipo, también por ahí le saludamos, y a toda la gente por allá de San Juanito. Vamos con el mensaje de mi compadre, el Negrito Cedillo. Ah, bueno, el buen Polo, compadre, el buen Polo, que todavía sigue trabajando ahí con la racita, todo el personal que están trabajando en la de harina, ya por el 26, regresaba, ¿no? Él le mandamos un saludo para el buen Polo. Ahorita estamos preparando ya las últimas, compadre, los últimos entregos que tengo ahorita en un corto, para irme a echar unas amargas allá en el taller del movidito, ya con el tío, a ver qué rollo, porque traigo sed de la mala. Ahí dile a mi tío, a los amigos de la frutería del 16, que por ahí paso por ahí con ellos ahorita. Y hoy todos mis amigos van a disfrutar de tortillas de harina en casa. Ah, bárbaro, ¿les va a llevar o quién les va a regalar o quién? El buen Polo. Ya está, Polo. ¿Qué dicen las paguas, Polo? Y como ya se están acabando, Florencio, qué rollo, compadre. Bueno. A ver, un saludo muy especial de parte del Negrito Cedillo. Estaba pendiente con ese saludo. Creo que es este. Déjeme ver. Es todo, Cachín. Ahí no, ahí me manda la foto donde está. Y si aquí estoy en mi casa, Florencio, mira nomás. Es todo, Cachín. Pues échale ganas. Échale ganas, Cachín, hombre. Dice por acá. De parte del Negrito Cedillo también, que le mando un saludo muy especial allá para el tremendísimo. ¿Cómo se llama? Sí, cómo no. Bueno. Allá para Félix Limas, al tremendísimo David el bailador, a la churrita, compadre, de la Ruta 14, a Humberto Suani, compadre, ¿no? Juanito el pintor, a Martín Vélez, al negro rico el mecánico, y al profe Marcelino, y a todos los que se reúnen por ahí de repente a tomar un refresquito, una carnita asada, un pollito. Ahí salúdamelo de parte del Negrito Cedillo, que cómo están, espero que muy bien. Y sacando, chambeando, ya esperando sobrecito amarillo. El Negrito Cedillo, sí señor. Échale ganas, Negrito. 1:31 p.m, vamos a ir a la pausa. La pausa de mensajes y ya regresamos. Ya casi nos vamos.
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3: Oh, yeah, cómo no. Ahorita checamos el mensaje, compadre y la piji. Ahorita lo checamos, ¿no? Sí, cómo no. A ver, rápidamente, vamos a continuar con más de los mensajes porque ya son la 1:34 p.m. y ya casi nos vamos. Entonces, dice por ahí, buenas tardes, señor Florencio, mándeme saludos acá para la familia Ábalos González de La Presita. Aquí estamos a la escucha de su bonito programa, atentamente, Airam. Bendecido día, gracias, ánimo Airam, saludos para usted y toda su familia por allá. Allá la familia Ábalos González, allá en La Presita, saludos para todos ustedes. Gracias por escucharnos, ¿eh? Gracias, muchas gracias. Y rápidamente dice por acá, ¿dónde voy? Ya lo mandé, por acá. Dice por acá, bueno, un saludo muy especial, compadre. Ahí te encargo el saludo, compadre, ¿no? Dice, compadre, ¿dónde está? Ahí está. Compadre, bueno, te encargo el saludo muy especial allá para Juanito Mofle, ¿no? Dile que qué rollo, ¿no? De parte del cuate. Dile que va a invitar para caerle ahí en el taller. A ver si nos puedes mandar el saludo al estilo de mi tío, el Piqui, ¿no? Uy, ¿qué pasó, compadre? No, soy de parte del cuate. Y el parte del cuate que le mandes un saludo a mi carnal Juanito Mafles. Que qué rollo, que rato va que les cae por ahí a ver qué invitan. Porque también trae sed de la buena, ¿no? Yo le dije, pues ponte a trabajar. Nada, no es cierto, es cierto, cuate. Dice, también para el bagre, ahí le mandamos un saludo. También para mi compadrito el bagre, de parte del cuate, que le saluda. Y ahorita va con Juanito Mobles, que a ver qué rollo, qué invitan. Ya está, échale ganas, cuate. Yo les digo cuate Olazarán, pero ellos no son Olazarán, ¿cómo era, no? Y dicen, no, hombre, así me dices tú. Dicen, nosotros son los cuates García, ¿no? Los cuates García. Así es, compadre, todo el cuate, te saludo, compadre. ¿Qué onda, compadre? Un saludo especial para acá, para la salida Matamoros. Ese es el de mi compadre, la Pijino. Déjeme ver si es el mensaje de mi compadrito, la Piji. Dice, ¿qué onda, compadre? Un saludo muy especial acá para la salida Matamoros, la vuelca del pelón. Ahí para el Chanqui, ahí de parte de la Piji. Una rolita de los Vicos, compadre, te encargo. Te encargo una rolita por ahí de los Vicos, de parte la Piji, acá en la Vulca del Pelón. Aquí estamos escuchándote, compadre. Aquí está el Chanqui también, el Chanqui. ¡Ánimo, raza! ¡Ánimo, compadre! Ahorita buscamos algo a los Vicos, ¿no, compadre la Piji? Sí, cómo no. 1:37 p.m. A ver qué les parece. A ver qué les parece. Esto.

0: bonito el tema.
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0: Listo, bro. Y mis camaradas allá de la Vanessa Barrón dicen: no, compadre, excelente con la rola que nos dedicaste. No ha venido el Cipri. Anda en la jarra, compadre. Anda en la jarra el Cipri. No ha venido a visitarnos, pero bueno. Ya está la cita. ¿Qué dice mi compadre Limón? A ver, déjeme ver dónde está. ¿Dónde está el mensaje de mi compadrito Limón? Dice por acá también. Dice: ¿cómo estás, compadrito? Pues aquí regresando los saludos a mi compadre el Benny y a toda la racita hoy del Cerro Guerrero. Dice: ¿cómo se llama? Pero ahí llegué con mi compadre el Benny. Dice: muy juguetón, ¿no? ¿Cómo dice? O no jugué con ellos, o muy juguetón, pero pues ahí llegué con mi compadre el Benny. Sí, cómo no. ¿Yo? ¿El Cerro Guerrero? Es un barrio de puro fútbol, compadre. Fútbol, sí. No sé si béisbol también juegan ahí la racita, pero puro fútbol, ¿no? Saludos, compadre Limón. ¿Qué dicen los Astros de Houston, compadre Limón? Hoy ha ido varios partidos, mi compadre. Pues es que le dieron unas cortesías, unos tickets, ya sabrás, compadre. Uf. Es todo, compadre Limón. También le mando un saludo por ahí de parte de la comadre Chelita Almazán, ¿eh? La comadre Chelita Almazán, acá de Santana. Acá de Santana, sí, señor. Y vámonos rápidamente. Un saludo a mi amigazo. ¿Cómo se llama? Mi amigazo acá, el de Reyes Amaro, ¿no? De Yera de Canales, que siempre nos escucha el buen Reyes, creo que sí, Reyes Amaro y sus hermanos, su familia. Saludos a toda la gente por acá de Compuertas, de Pedro José Méndez, de La Clementina, de Zaragoza, del Prado y de Región Independencia, ¿no? A la gente de Zapata. Saludo especial a toda la gran familia por acá de Llena de Canales, sí, señor. ¿Qué dice mi compadre el Mr. Misa? Vamos a ver qué dice mi compadre el Mr. Misa, compadre. Dice por acá. Dice: ¿qué tal, mi amigo? Casi mi hermano. Le encargo un saludo especial para los hermanos Miki Heredia y Fernandito Heredia, el guapo. Que pongan a cocer la carne en la tripita temprano, porque hoy estamos planeando cenar unos deliciosos taquitos con el sabor y sazón que los distingue, siendo los reyes de los tacos en la Portes Hill. Gracias, compadrito Florencio Montelongo Pérez. Oye, mira qué bien, compadre. Pues ya, bueno, esto lo digo acá afuera. No, pues es que me han platicado mi compadre Miki que Fernandito andaba un poquito malito, compadre, pero qué bueno que ya se encuentra mejor, ¿o qué? Mi compadre Fernandito Heredia, el guapo. Sí, hombre, que andaba un poquito malito, pero qué bueno. Sí, no, esos tacos que prepara mi compadre Fernandito, uf, y recontra uf, compadre. Y luego el tremendo Mike Heredia, compadre, el hombre del show, ¿no? El hombre del show, ya sabrás. Ahí me lo saludas, compadre, Mr. Misa, ahí me lo saludas, compadre, sí. Qué bueno que ya se encuentre mucho mejor mi compadre Fernandito Heredia. Tengo mucho que no lo saludo personalmente, compadre, tengo mucho que no lo saludo a mi compadre, ya sabrás, ¿no? Bueno, rápidamente por acá, un saludo ahora sí de mi compadrito Lapiji. Compadre Lapiji dice: ¿qué onda, compadrito, mi güerita? Dice: un saludo especial acá para toda la recita acá de la Lázaro Cárdenas, acá para el Chucky, para Pepe, para, pues aquí estamos, en la entrada a la Lázaro Cárdenas, aquí en la Volca, el Pelón, de parte de Lapiji, una rolita de los discos, compadre, los originales, compadre. Y ya sabes, échale crema a los tacos, ¿no? Sí, y como dijo Lapiji, celitos no. Para el viejón David Gómez. El Barretas, desde el Meritito, Barretal, Tamaulipas, así le dicen al viejón David Gómez, el Barretas, o sea, del Barretal, Tamaulipas, de parte de Lapiji. Ya está, compadrito Lapiji, excelente. Otro mensaje rápidamente, porque ya nos vamos, compadre. Mi suegro Ricardo Martínez, Isabel Martínez, Amirienta La Peringüichis, de parte de su abuelo Alberto Martínez, Toño Morales, al Pelacas, al maestro Gaby, al maestro Lalo, del taller El Torno Morales, el Movidito, a la Charra, al licenciado Humberto, al maestro Tanis, Eugenio Quintero, Inocencia Quintero, Victoria Quintero, y Román Quintero, y Calimán Quintero, compadre. Sí, señor. Esta foto, pues no la alcanzo a ver. Mira, aquí me mandan una foto. Es el buen Polo, compadre. Es el buen Polo con toda su gente trabajadora. Mira nomás, ahí en las de Arete. El buen Polo, que de ratito estará ahí con los del taller del Movidito. Dice: saludos, compadre, ya nos vamos por las frías, con Feliciano Aguirre, el maestro Leonel y Chilo, que ya se quieren ir a las cariñosas. Atentamente, Lorenzo Báez. ¡Ah, bárbaros! Bueno, buenas tardes, Florencio, quiero que me mandes Bueno, déjeme lo leo porque ya se me está acabando el tiempo. Ya se me está acabando el tiempo. Déjeme leer este otro mensaje que está por aquí. Y dice... Dice, buenas tardes, Florencio, quiero que me mandes un saludo muy especial para mi esposo Emilio Trejo, que está cocinando. Florencio, le tocó hacer la comida, hizo un arrocito y va a hacer una carnita de puerco con molecito, y ponme pues una canción del Renacimiento de parte de su esposa Teresa, que lo quiero mucho. Yo voy acabando de lavar, mira, ahí te mando la foto donde está cocinando. Gracias y que tengas una excelente tarde. Ánimo, señora. Señito, señora Teresa, saludo para usted, para su esposo, para su hijo. No está por ahí, pero bueno, él les mando un saludo y buen provecho con la botanita. Buen provecho. Permítame esta pausa y ya regreso.
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1: Es todo, compadre Limón. Dijo así, compadre. Y ahora ya vamos contra los Mets de Nueva York. Aquí los vecinos me ven y me dicen, oye, oye, Limón, ¿otra vez vas al béisbol, mijo? Pues sí. Oye, qué bárbaro, ¿cómo ya? Pues ya ves, no, güey. Así me dicen los vecinos, compadre. Sí, ¿cómo ves, compadre? Es todo, compadre Limón. Es todo, qué bueno, compadre. Pero está el señor Florencio, porfa. Un saludo especial para los del taller. Dame al maestro Villegas y a Eduardo de parte de René Villegas. Ánimo, Rosita, ya del taller. Dame, siempre escuchando también la 97.5. Les saludamos, Rosita. También quiero mandar un saludo especial por allá para el Lavado Vadillo, al Lavado Vadillo de Casas Blancas. Allá para el compadre Jonah Méndez. Que anda bien crudo, compadre, como el camarón, ¿no? Anda como el camarón. Ahorita le aventé el balón, a ver, aviéntate unas dominadas. No, hombre, nomás dominó dos, compadre. Ya ves que es bueno para dominar el balón y que esto... No, hombre, dominó dos y... ¿Qué onda, Jonah? Digo, no, hombre, compadre, ando, ya sabrás. Ahorita me tomo un y vas a verlo. Salud para el Brandy Villa. Al Brandy Villa también le saludamos ahí en Casablancas, todos la burrosita. Pues ahí están escuchando en la banda, gracias, Jonah. Saludos a mi compadrito Jonah, gran jugadorazo de fútbol, compadre. Saludos, raza. Saludos, racita. Vamos a ver qué les parece. Es que me habían solicitado un tema bonito de... Bueno, hace rato me han solicitado este tema del Cigua, compadre. Tremendísimo Fayo Vázquez, que está trabajando desde hace rato y me volvió a mandar. Me dice, encargo el saludo, güerita, y la canción.

Pues ya casi nos vamos. Dice por acá, deje ver. Sí. Y cómo no. ¿Dónde están? Bueno, saludos, profe Jesús Cavazos y toda la raza, ¿no? Ya está. Bueno, vamos contestando porque otro mensajito. Mejor tu mensaje que va llegando por acá y dice. Filiberto Moreno, qué rollo, compadre. Ahora me lo mandó bien tarde, ¿no? Buenas tardes, compadrito. Pues ya aquí en casa, ya en casa después de una semana de buen calor. Pues ya sabes, compadre, sacando para la chuleta. Saludos para el Pechocho Puclis, allá por la central. Y para el tremendísimo Tero, mi carnal, al tremendo Tero, señores. Ya está, Filiberto. Excelente, saludos allá para toda la gente por acá en la colonia Pepenadores, también por ahí les mandamos un saludo. Estoy checando los mensajes, pero esto ya los leímos casi todos. Todos, sí, como no. Todos. Irma Garza también, buen día, Irma, buen día. Miguel, ¿qué tal si mandas un saludo especial para mi amorcito Almadelia y para Miguel, a Manuel? Ese sí lo mandé, ¿no? Chesco, bueno, que nos acompañe, ahora. Bueno, unas amargas. Sí, ese sí ya lo mandé, cómo no. Pues 1:53 p.m. Hace rato me solicitó un tema la señora Teresa, por ahí para su esposo, que estaban cocinando algo sabroso, ¿no? Creo que es algo del Rena 7-4. También para mi compadre Chichi Cabacho y la familia por el Yanqui Cotencal, Tamaulipas, México. Mis amigos de la Bocatoma, allá de Gómez Farías, allá por el nacimiento. Ay, también les saludamos a mis amigos en la Bocatoma.

Company. Ahí quedamos, sí, señor. Rápidamente, bueno, ya nos vamos, pero antes dice, buenas tardes, soy la Manchita Company. Ahí van a verle un saludo muy especial para Anthony, a El Morado, al Neto y a todos los capibaras que andamos jalando con para acá en el 40 Matamoros, ¿sale? De parte de la Manchita. Salúdame por allá, Anthony, al Morado, a Neto y a todos los capibaras que andamos jalando acá en el 40 Matamoros. Ya recibimos sobrecito amarillo, compadre. Sobrecito amarillo. Estamos jalando algo extra que ahorita nos va a llegar. Ah, verdad. Ya está, compadre. Échale ganas, Manchita. Dice mi güera, dice mi señora. Oye, pues nada más saludos para ti y para nosotros, ¿qué? Pues ni un saludo acá. Bueno, deje ver, aquí se lo mando. ¿Dónde está mi compadre Feyo? Dice por acá. ¿Ahí está? Bueno, dice mi señora esposa, dice, nada más manda saludos para ti y para los del fútbol. ¿Y nosotros qué? Un saludo bueno te dice también para mi señora Erika Ceballos y para el niño Christopher de parte de Alfredo. Feyo Vázquez, compadre. Ahí salúdamelos a mi familia. Ya está, compadrito Feyo. Échale ganas, compadre. Échale ganas. Salud por usted, para toda su familia. Sí, señor. Rápidamente. Eso por acá, mi compadre La Piji. Dice por acá mi compadre La Piji. Gracias, compadre. Dios te bendiga. Échale ganas, Piji. Ahí en La Vulca. Y a toda la gente por allá, elegido Lázaro Cárdenas. A los amigos acá de elegido El Olivo. Y a los amigos de Lagazo. Yo me despido con esto, Rosita. Que pasen bonita tarde. Gracias. Les habló Florencio Montelongo Pérez. Ánimo, familia. Ánimo.

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0: Sábado maratónico de las clásicas, quédese conmigo porque la vamos a pasar súper chévere, ¿sí? Por acá sonando toda la raza que nos sigue a través del Facebook, a través de el WhatsApp también, por ahí lo invito para que nos deje sus comentarios, vía telefónica también, ¿por qué no? Ahí está el teléfono ya sonando, está activo el teléfono, y pues bueno, queremos que usted sea parte de este sabadito junto con nosotros, a pasarla bien, y pues bueno, sus peticiones, darle seguimiento, le repito, vía telefónica, vía WhatsApp, Facebook, por ahí está todo este gran equipo de contacto para que usted se ponga a interactuar con nosotros, ¿sale? Estamos en vivo desde el 13 Juárez, de Espaldas de Garza Sur, aquí en la zona central. Déjame acomodar la silla, hombre.
1: ¿Cómo niño?
0: Bien, ¿y tú cómo estás, hombre?
1: Buenos bien, días, papá.
0: Buenos días, Gaby, ¿cómo estás?
1: Dice, que la cuchara de Gaby lo que quiere y se estima.
0: Bueno, ¿qué pasó? Bueno, hombre, dime.
1: Mando un saludo para el gallo.
0: Ah, sí.
1: Y para Luis, de la Conquejo.
0: También, sí.
1: A ver, el licor.
0: Ajá.
1: María Conquejo.
0: Sí.
1: Pedro Silva.
0: Sí, sí, sí.
1: Vuelve a meter.
0: Ajá.
1: A tu hijo que yo le.
0: Perfecto, sí.
1: Oye, ¿qué niño? Para Cuco Heredia.
0: Cuco Heredia, saludos.
1: Para Juan de la Cumbre.
0: También, ¿cómo no?
1: Mayorita de la Cumbre.
0: Sí.
1: La Puente de la Cumbre.
0: Ajá.
1: Y para Jorge Manzano.
0: Jorge Manzano.
1: De parte de la Cuchadita de Gabino.
0: ¿De parte de quién?
1: A ver si después de la canción de la cruzada de Gabino, bebé.
0: A ver si sale, te la mandamos, ¿sí?
1: ¡Pues pámela!
0: Y si no está, ¿qué te voy a poner?
1: ¡Ay, la pámela, hombre! ¡No seas así!
0: Anda en medio García ya, ¿verdad?
1: Que voy a regalar a un burlano, dije que compadre, que voy a regalar a un burlano.
0: O sea que...
1: Ahí en la difusora yo voy directamente a las 6 de la mañana.
0: ¡Carajo! O sea, ¿tú crees que yo me estoy comprando?
2: ¡Cállese, carajo!
1: No, no, que cae de un rato, palo. Yo acabo de dar agua y gano.
0: Ajá.
3: Otra vez borracho.
0: ¡Oh! Bueno, ya está. Cuídate mucho, ¿eh?
1: ¡Dame la café de albañil!
3: ¡Otra vez borracho!
0: Yo te la pongo, ¿vale?
1: ¡Me callo, José!
0: ¡Órale, pues!
2: ¡Cállese, carajo!
0: ¡Ándale, pues!

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2: Estamos de regreso, damas y caballeros, señoras y señores, ya estamos de vuelta. Oiga, tengo un saludo rápidamente por acá.

José Cruz Alvarado Luna, le mandamos un saludo. Por acá dice Rubén Leza Cuchara, ni en sábado deja descansar. Oye, aparte Catarrín, oye, pues sí. Sí, en especial allá a toda la racita que está escuchando en la radio. Dice, buena tarde, Rubén, un saludo para Eva Raquel. Aquí estamos al pendiente, gracias. ¿Qué onda, compadrito? Dice, ya escuchándote, bienvenido una vez más. Dice, el movidito tomando michelada en el taller. Saludos a su suegro Ricardo Martínez, Isabel Martínez, a mi nieta, la Pirringuiche, de parte de su abuelo Alberto Martínez, ¿sí? Ahí para Toño Morales, el Pelacas, el maestro Javi, el maestro Lalo, de acá del taller Torre Morales, el movidito, a toda la raza por ahí, les mandamos un saludo. Sí, salud para Eugenio Quintero, Inocencia Quintero, Victoria Quintero y Romana Quintero. Allá para Calimán Quintero también escuchando la radio. Gracias, ánimo. A mi compadre, dice por acá, ¿cómo estamos? Allá para La Fiji. Dice algo del vaivén, compadre, aquí esperando que, ¿qué? Ok, saludos a don Casimiro, al pendiente del HP, allá para mi compadre La Fiji. Ahorita buscamos el tema y don Casimiro ahorita viene, no ha llegado. Mi compadre La Fiji le manda un saludo, ¿sí? Dice por acá, buena tarde, amigo locutor, soy Julio Sustaita Guevara, de Congregación Caballeros, municipio de Victoria. Salud para mis amigos y familiares de los cuatro caballeros, y un saludo para mi prometida alma Lorena Armendáriz Magallanes, que nos escucha vía internet desde Cuéncame, en Durango. Sí, una bonita cumbia, porfis. Gracias, se quema el monte, la de Grupo SAS. Ahorita lo checamos y con

para esperando la pulpa, ya sabes, nada de agua. Aquí trabajando en plataforma, echándole ganas y escuchándote como siempre, escuchando la mejor 97.5 FM, ¿acaso hay otra? Un saludo para doña Mica Vera, de Villa de Casas, fiel radio escucha. Luego me regaña, si no le mando saludos, no, pues ya sabes. Y si oye Rubén, dile a Gabino que no se gaste el adelanto de ayer. Ya se escucha medio García, ¿eh? Ya se escucha que anda como placa de tráiler. Pues sí, pues se gastó el anticipo, imagínate. Ya la otra semana va a andar buscando para los clavos. Gracias. Dice con la fe en Dios, mi hermano, aquí estamos ya al pendiente. Y ya mejor, ¿eh? Está mucho mejor. Mi hermano dice, con la bendición de Dios. Saludos, qué bueno, compadre. Me da mucho gusto poder saludarte. Y verás que con fe todo va a estar bien. Adelante, compadre. Eloisa Pérez, buena tarde. Marta Yepes también, buena tarde. Bonito fin de semana. Feliz sábado para usted. Igualmente, Martita, gracias por escucharnos. Vamos a irnos con música.

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1: La música de Zaida y los culpables se llama Sabor Maduro. Zaida y los culpables. Déjeme recuperar esta porque ahorita me dijo el compañero Florencio que la recuperara. A ver, esta es a las 14:22. Ahí está. Bueno, atención, mucha atención. Este llave marca Volkswagen extraviada el pasado jueves. ¿Sí? Si alguien se encontró, ponga mucha atención, ¿sí? Si alguien se encontró una llave marca Volkswagen extraviada el pasado jueves allá en un relleno de agua de la colonia Chapultepec, favor de reportarla al teléfono 834-139-2388. Repito, si alguien se encontró una llave de vehículo marca Volkswagen extraviada el pasado jueves allá por el relleno de agua de la colonia Chapultepec, bueno, pues si usted se la encontró, a favor de comunicarse al teléfono 834-139-2388. Repito, 834-139-2388. ¿Sale? Ándale pues.
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2: ¡Pasó! Ya déjeme, permítame saludar a mi gran amigo el pajarito, mi amigo el pajarito que va para rumbo el juego, que andan haciendo ahorita jugando, correteando la bola, con este solazo, ¿eh? Cada quien, ¿no? Solo especial a mi compadre, mi gran amigo el pajarito que va, hoy juega, bueno, es árbitro, HP, buenas tardes, bueno. Hey, buenas. No, hombre, aquí andamos, poniendo gorro, ¿cómo ves? Órale.
3: Oye,
2: dime.
3: ¿Existe mamita a mi nieta?
2: ¿Cómo se llama tu nieta? ¿Sí?
3: Bueno.
2: Dime, ¿cómo se llama tu nieta? Bueno.
3: Ahí está.
2: ¿Cómo se llama tu nieta? ¿Cómo se llama tu nieta?
3: Se llama Valery Zoé.
2: Ajá.
3: Villafuerte Jalomo.
2: Valery Zoé Villafuerte Jalomo hoy está cumpliendo años, ¿sí?
3: Está cumpliendo 8 años, mija.
2: Hombre, pues muchas felicidades, bendito Dios, ¿sí?
3: Sí, nieta.
2: Perfecto, yo te lo mando, mi Paco, ¿eh?
3: Sí, te gusta saludarte, estamos al pendiente.
2: Igualmente, cuídate mucho, viejo,
3: Dale,
2: dale, gracias.
4: Yo no soy marinero.
2: Hoy cumpleaños, sí, la neta, mi compadre Paco Jalomo. Hoy cumpleaños, felicidades. Valery Zoé, felicidades.

0: adelante, HP Bro. Bueno, bueno, HP Bro.
1: Hola, buenas tardes.
0: Buenas tardes, dígame usted.
1: Disculpa, para mandar saludos, por favor.
0: Claro, bienvenida.
1: Para mi suegro Paquis González.
0: ¿Sí?
1: Que anda cosechando sus frutos de sus aguacates, los anda levantando.
0: Qué chulada.
1: Sí, uh-huh. Y que ya vamos a comer con mis cuñadas y mi suegra, Eva González. Eva Tejada, perdón.
0: ¿Y cómo se llama su suegra, dice, perdón?
1: Eva Tejada y el señor Paco González.
0: ¿Y usted cómo se llama?
1: Mayra Serna.
0: ¿Dónde me escucha, Mayrita?
1: En la Colonia México.
0: ¡Oh, órale, pues, allá se dan las mujeres chambeadoras! ¿Sí?
1: Sí.
0: ¿Ándele?
1: Sí. Pone una canción bien alegre para la comida.
0: Muy bien, ahorita se la mandamos, ¿sale?
1: Muchas gracias.
0: A usted, bendiciones.
2: Allá arriba, yo no soy marinero.
0: Fortachón, mi compadre, el Fortachón, le mandamos un saludo a mi compadre. Sí, saludos a mi compadre, el Fortachón. Dice, oye, dile a Gavino que ya le puso la canción Florencio, que ya no esté dando lata, hombre. Que ya le puso la cuchara de Gavino.
3: ¿Por qué me estás diciendo? No, que tú eres mi consentido y que nadie me la ha puesto.
0: Eso, ya ves, Gavino.
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3: ¿Le crees a este hombre? Si es bien mentiroso, oye. Para entre semana, porque hijo en la mañana. Oye, se quiere acabar el de porita.
0: Que trae como 3,000, ¿qué? No, perdón, que trae como 6,000 de anticipo.
3: ¿A poco? Y a todo.

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0: Sí, señor.
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0: Será mi compadre Martín Valderas. Martín, Martín Valderas, le mando un saludo, ¿sí? Compadre Martín, dice, amigazo, buena tarde, mándame un saludo, por favor, para Luis Gerardo, que se está echando un piquito dorado, compadre, de esas de las, de la chaparrilla. Te escuchamos en la colonia Mirador, compadre, ya sabe, aquí escuchando siempre la número uno, gracias. Hay otro por acá, dice Rubén, dile a ese Gabino, que ya me imagino cómo ha de pegar los vlogs, compadre, ya me lo imagino cómo los ha de pegar, HP, bueno, buenas tardes.
1: Al viento no.
0: Permítame con todo gusto.

Saludos para la gloria de la Rosa de parte de la Willis y toda su familia.

0: bloque de la música, los Reyes Locos, se María Escondida, se llama. Oye, le voy a mandar un saludo a don Francisco Márquez y doña Meche, que el día de ayer festejaron el día del abuelo, por ahí con toda la nietada, se les fue bien, qué bueno, bendiciones. Mandé.
1: Oye, ¿y a ti no te festejaron?
0: ¿A mí por qué? Pues si yo no soy abuelo, ¿eh?
1: Pues ya te ves muy aporreado.
0: Cállese, don Casimiro Aguas. Usted se debe ver bien, bien chavalón. Corazón, ahorita que venía entrando acá por la cámara, dije, ¿quién será ese huerquillo que viene ahí? Pero dije, ¿es don usted? ¿Verdad? A él no le gustó, ¿eh? Oiga, vámonos con más música, más ambiente, señoras y señores. Teléfono en cabina 834-318-2402. A través del WhatsApp 834-352-0830. Damas y caballeros.

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2: Bueno, oiga, permítame saludar. Dice por acá, buena tarde, compadrito. ¿Cómo estamos? ¿Me podrías mandar un saludo para mi abuelo Seferino Zapata, don Cefe, que está cumpliendo años el día de hoy? Lo festejan ahí sus nietos, bisnietos, su hija Irma, de parte de su nieto Víctor García, que le manda muchos abrazos desde la Sultana del Norte, Monterrey, Nuevo León. ¿Le podría poner mañanitas? Claro, por supuesto. Allá para Seferino Zapata, don Cefe. Hoy cumpleaños, don Cefe, si usted lo conoce. Felicítelo. Hoy cumpleaños, don Cefe. Seferino Zapata, mejor conocido como don Cefe, ¿sí?

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1: Llega la música del Grupo Mojado, se llama Corazón Enamorado, Grupo Mojado. Cambiar un poquito de estilo a la música en esta tarde, le mandamos este tema, se llama Corazón Enamorado, Grupo Mojado. Ya son las 2 de la tarde, 52.

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1: Nietecita que mañana cumpleaños.
2: ¿Cómo se llama su nietecita?
1: Judith Abdalí. Ajá. Morales López.
2: Judith Abdalí.
1: Sí. Déjalo. Morales López.
2: Judith Abdalí Morales López. Bueno, pues está anotado.
1: Pero ya ve que mañana pues no hay locutor y pues desde hoy nos tenemos que
2: ver. Una vez, hombre, antes de irme se los mando también, ¿cómo no? Sí,
1: sí, le van a festejar en el Ejido de la Parrita.
2: ¿El Ejido de la Parrita?
1: Uh-huh. Sí, ellas aquí viven conmigo, pero allá se va a festejar.
2: No se preocupe, yo se lo mando, ¿sí? Ahorita se lo
1: bueno,
2: mando.
1: Bueno, que Diosito me lo bendiga y
2: usted también.
1: Saludos y bendiciones para todos.
2: Gracias, muy amable.
1: Ándale.
2: Ándale. Continuamos, ya son las que tenemos 2 de la tarde con 55 minutos, ya 2:55 y el caldo crudo, oiga, vamos a. Es que me está. Ah, no, raza. Si yo le platicara todo lo que me cuentan por acá, fuera del aire. No, hombre, no. Dice por acá, buenas tardes. Acá andamos en Padilla jugando fútbol en este sabadito. Saludos, compadre Layo Quiñones. Le mandamos un saludo a mi compadre Layo. Layo Quiñones, que anda jugando fútbol allá en Padilla, ¿sí?
3: Oye, pues si ni sabe ni jugar, ¿qué anda haciendo por allá, oye?
2: Pues no sé, déjelo.
3: ¿Están como a mí?
2: Aquí cuando hicieron el equipo de locutores, ellos sabían bien que yo no sabía jugar. Mas sin embargo, me dijeron, Rubén, vamos a jugar. Dije, pues sí, pero no sé jugar. Ustedes, digo, no importa, de eso se trata. ¿Cómo? Digo, sí, pues es que la raza quiere pura cura contigo, porque. Digo, bueno, algún payaso que. No, pero así quedó. Entonces, que me ponen en la portería. Oiga, hubiera visto los balonazos que me dieron. Que no, ya no me anden invitando. No, por favor. Bien moretoneado de la portería, oiga, no duré ni 20 minutos. ¡Ah! ¿Cómo me llovían balonazos, oiga, en serio, eh?

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1: ¿Qué tenemos? 3:05, ya 3:05, avanzamos en este super sábado de clásicos. Oiga, tengo un saludo por acá para mi compadre el diferente, allá en Cruz y Carmen. Compadre diferente, ¿cómo estás? Te mando un saludotote enorme, viejo, muchas gracias por acompañarnos a través de la radio. Mi amigo el diferente, le mando un saludo allá en Cruz y Carmen, allá para mi amigo el diferente. A toda la raza que se reporta vía telefónica, vía WhatsApp, les enviamos un saludo con todo gusto a través de Facebook, también por ahí les mandamos un saludo espectacular, un saludo especial. Por ahí saludamos con gusto a Mario Trujillo, Gerardo Reyes, compadre Víctor Martínez, Martín Valderas, Juan Carlos Rangel de la Cruz también, cómo no, Martita Yepes también.

0: música, permítame, tenemos llamada. Buenas tardes, HP, bueno. ¿Qué pasó, viejo? ¿Cómo estás? Hola, hola.
1: Sí, hablaba,
0: hijo,
1: pero no tenía teléfono.
0: ¿Mandé?
1: No te
0: No te preocupes, yo te puedo atender así sin teléfono, ¿eh?
1: Aunque no. Sí, hijo, pero porque
0: era. Igualmente para ti, manín. Oye, pues qué bueno que estés bien. Te escucho que estás bien.
1: Sí, sí. Y aquí seguimos todavía.
0: Bendito Dios.
1: Con mi Dios Padre, espero que sigamos.
0: Ok, pues dime, ¿qué onda? ¿Qué pasó?
1: No, aquí tengo a mi amigo Miguel.
0: ¿Sí?
1: A Miguel Camacho.
0: A Miguel Camacho, saludos,
1: Sí, ahí saludándole a mi cuñado Esteban Acosta.
0: Ajá.
1: A María del Carmen Acosta, mi esposa, mi sobrina.
0: Ajá, sí, con todo gusto, va.
1: Sí, ahí para Miguel, para mí.
0: Ajá.
1: Para mí, que aquí estoy pendiente.
0: Perfecto, va para allá a comer,
1: Ándale, que estés bien, me voy a saludarte.
0: Excelente fin de semana, manín. Cuídate mucho.
1: Ándale, dijo, que estamos bien.
0: Ándale, abrazo.

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1: Tímido, se llama la canción con los vagos. Sí, oiga, 3:15, ya 3:00 p.m. Con 15 minutos vamos a ir rápidamente con más música. Por acá tengo otro mensajito. Sigue escribiéndonos, WhatsApp 834-352-0830, vía telefónica 31-824-02-834, y en el Facebook déjeme sus comentarios, manita arriba, comparta, ¿sí? 36 grados la temperatura aquí en Ciudad Victoria, 36 grados la temperatura al momento aquí en la capital tamaulipeca.
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2: Vamos a empezar a mi compadre Juan Ramírez, el tremendo Juan Ramírez, a quien por ahí está escuchando la radio allá por la colonia Libertad. Le mando un saludo especial a mi compadre Juan Ramírez. Muchas gracias, Juanito. Gracias. Ahí te saludamos con todo gusto, hermano. Cuídate bastante. Que Dios te bendiga a ti y a tu familia. Allá para saludar a mi compadre Moy también. Moy acá en la colonia estudiantil. También por ahí nos está escuchando en este bonito fin de semana. Compadre Moy, te saludamos con todo gusto. ¿Sale? Va que va. Vámonos con esto. Se llama Pañuelo Blanco. Es el Renacimiento 74. Allá para mi compadre Armando Morales, la Mari, el plomero número uno, que le gusta mucho los temas del Rena. Allá para mi compadre plomero, la Mari, y Armando Morales, a toda la racita por ahí escuchando la 97.5 FM. ¿Qué dice la Mari?

de años que yo dije, voy a guardar el papelito ayer, ¿no? Es que lo guardé, pero no lo hallo. No lo hallo, no lo encuentro. Y mandé. El cuaderno, no, pues yo no cargo cuaderno, no traigo nada aquí más que puro celular y pues lo tengo guardado allá enfrente. Pues es que si no sé, no me acuerdo. No me acuerdo, también soy humano. Oye, le voy a mandar un saludo especial allá para la señora Rosy. Ella nos está escuchando aquí en la zona centro. Y ahí está laborando doña Rosy.

aquí en la zona centro, por ahí están trabajando. Hasta ahí le mandamos un saludo, ¿eh? ¿Qué más, chavalón? A ver, hay otro saludo por acá para la gente de los quiotes de San Carlos, a don Germán. Saludos, Germán Castillo. Saludos a don Germán Castillo, por ahí anda laborando mi compadre allá en los quiotes de San Carlos. Sí, a mi amigo Germán Castillo le mandamos saludos. Compadre, por acá andamos echándole ganas. Sale, allá para mi compadre.

Angie Contreras. Saludos a mi compadre Angie. No. Bueno, vámonos con otro tema. Tenemos otro cañonazo musical en este sábado de clásicas. Hay otro tema por acá. Son los... con la tropa vallenata. Se llama Los Caminos de la Vida. Este bonito tema aquí se lo mandamos en esta tarde.

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1: Bueno, hay que ver la música de los, sí, de la tropa vallenata, se llama Los Caminos de la Vida. Ya son las 3 de la tarde con 27 minutos, 3 de la tarde con 27 minutos. Vamos a enviar otro tema, otro de los grandes temas que estaban pendientes por ahí. Ya para mi compadre Chuy Segovia, ¿qué dice mi compadre Chuy Segovia? Ese Chuy Segovia. Y allá para mi compadre Jean Carlos también, a don Ramón y doña Mine.

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2: Ya estamos de vuelta, mis amigos. Oiga, 3:33 PM, ya 3:33 PM. Deje de mandar un saludo para Jovita Hernández. Jovita, ¿cómo estás? Saludos a mi comadre Jovita Hernández, Adrián Silva Martínez, que también por ahí se pone en contacto directo con nosotros. Muy amable. Gracias, amigos, de acá de Cervando Canales. Mi compadre Mario Trujillo, Gerardo Reyes, también les saludamos con todo gusto. Bueno.
3: Fuera del aire.
2: Permítame, a ver, hijo en la mañana, pues a ver si no nos vamos fuera del aire. Aguánteme tantito, aguánteme. Vámonos con más ambiente. Ya son las 3:34 PM, ya 3:34. Llega la música de los rehenes. Se llama Verdades que duelen. Los rehenes.

0: La música del Grupo Celoso, ya son las 3 de la tarde con 39 minutos, ya 3 de la tarde con 39 minutos, oiga, lo invito para que se comunique con nosotros a través de la 97.5 FM, el teléfono que habían hecho 3431824.
1: No, no,
0: quiero mandar un saludo a mi amiga Maripaz, Maripaz, le mandamos un saludo, Maripaz González. Bueno, el día de hoy cumpleaños su hermana la mayor, doña Rosa María González. Ahí le mandamos un saludo. Sí, felicidades, que la pase bien bonito, deseándole lo máximo allá para Rosa María González, hermana de mi amiga doña Maripaz, que hoy está cumpliendo años. Me habló Maripaz bien enojada. Rodri, ¿por qué no contestas, hombre? Tú nunca contestas. ¿Qué es lo que les digo? Y luego le contesté. Fuera del aire. Sí, con todo gusto, ahí está bien. Sí. Pero, ahí está el teléfono activo. Hoy, ahorita le ponemos sus mañanitas, sí, nomás espéreme, déjeme atender la llamada. HP, buenas tardes. Bueno, dígame.
2: Duérmeles mañana.
0: ¿Y yo qué dije?
2: Dije que es ahora.
0: ¿Mande?
2: Ahora.
0: Bueno, es que usted no me dijo, nomás nos pusimos ahí a cotorrear y esto, y que fue y que vino, y no, amigo, que
2: ya cumple. Te regañé.
0: Primero me regañó, primero me echó frijoles, y luego.
2: Y luego salsa.
0: Y deje usted, no me dijo cuándo cumple, no me dijo que cumpleaños. No se crea, Maripaz. Oiga, pues qué bueno, ahorita le mando sus mañanitas como quiera. Pues mañana, no vengo mañana, como ahorita se las pongo.
2: Bueno, dinos ahora, mañana.
0: ¿Mañana qué?
2: Cumpleaños.
0: Ah, sí, por eso le digo, hoy le pongo sus mañanitas porque mañana no vengo.
2: ¿Sí? Pon una de Rigo Tobar.
0: Ahorita se la ponemos, ¿sí, Maripaz?
2: Bueno, por favor.
0: Cuídese mucho, buen fin de semana.
2: Igualmente.
0: Ándale, pues.

0: Él vale millones, vale millones. Redes sociales, estamos como... ¿Sí? Nada más prendido, déjeme su comentario, regáleme un like, comparta, déjeme su mensaje acá en el WhatsApp 834-352-0830, ¿sí?
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0: Sabor, compadre, apenas está agarrando saborcito, ya estás con tu cara de fuchi.
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0: Para Tavo y Yesenia, nos escuchan, gracias. Tavo Rafael Berrones, Ricardo Berrones, allá para saludar a María Dolores Berrones, Cordero, Félix, Doña Mago. Saludos para todos ellos de parte de mi amigo Tavo Berrones. Saludos.
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0: 7.5 FM, la más prendida, sábado de clásicas. Un saludo para el médico Carlos Alberto Camacho y el maestro Rogaciano de Jesús, el buen Roga, desde Jicotencan, Tamaulipas, México. Gracias, maestro locutor, que Dios te bendiga, licenciado. Gracias a ustedes. Ser parte de esta gran familia chepera de corazón y acompañarnos a través de la 97.5 FM. Dice por acá, escuchando la mejor, la número uno y una de las

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Daniel Mendoza y su son, ¿verdad? Dani y su son, en la voz de mi compadre también, ahí andaba mi compadre Bernota, Bernat. Oye, le mando un saludo especial allá a la gente elegido Lázaro Cárdenas, mi compadre Vicente. Sí, en un cuanto me acuerdo de ti, compadre. Sí, la verdad, no es porque te dé, dijo aquel, no es porque te dé el avión, pero sí, un cuanto, creo que ahí te juntabas con nosotros, ¿verdad? Mi compadre Vicente, en aquellos años, cuando yo comencé ahí en la sonideada, dijo aquel, ahí conocí a mi amigo, también conocí a mi amigo López Salazar, acá en la Marina de Matamoros, sí. Y bueno, por ahí le mandamos un saludo especial allá para Michelle Collazo, que está lavando la troca. Para Reina Lisbeth, que nomás está echando chisme en el Face, hombre. Hoy, güey, la mañana. Reina Lisbeth, que está en el Face, nomás echando chisme. Allá para la gordita, que se acaba de bañar, que trae mucho calor. Angélica Noemí, también saludos. De parte de mi compadre Vicente, allá en el Ejido Lázaro Cárdenas, echándole ganas, ¿sí? Y bueno, pues sí me acuerdo. Sí me acuerdo de usted. En un cuento me acuerdo, ¿sí? Allá en la Mariano, ¿ah? Y bueno, pues un saludo especial allá para mi amigo, mi gran amigo, ¿cómo se llama? Don Lupe Salazar. Sí me acuerdo, ¿cómo no? ¡Vámonos con esto!

0: 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Bueno,
1: vamos a ir rápidamente con otro tema porque tenemos por ahí el programa de Luce Verdad a las 4:20. Estamos de vuelta con usted con más música, más cotorreo. Así es que no le mueva, siga enviando sus mensajes en el WhatsApp, en el Facebook de La Más Prendida. Siga llamándonos. Ahorita regresamos. Le damos seguimiento a todas sus peticiones. ¿Sale, vale? Ok, con esto nos vamos a la pausa. Hasta las 4:20 estamos con usted más o menos.

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5: Bienvenidos sean todos ustedes, mis queridos hermanitos. Le damos la más cordial bienvenida a todas las personas que nos escuchan. Usted que está en su rancho. Usted, mi querido hermano, que está en su trabajo. Usted, mi querido amigo, que está en su casa. Usted que va en su automóvil. Usted que está en su negocio. Usted que me está escuchando en este momento, le damos la más cordial bienvenida a este su programa. Y siempre diciéndoles que estamos aquí para ayudarles. 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Alertándolos a ustedes. Que si hay sufrimientos, que si hay cosas raras y extrañas que le pueden estar pasando, usted la puede encontrar con nosotros, esa ayuda que necesita. 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O cuando una persona quiere comprarse unos zapatos, va a una zapatería o un almacén donde vendan zapatos. 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Entonces no sufra más, mi querido hermano. ¿Por qué usted sigue con los brazos cruzados esperando que el problema se le resuelva? No, señor. Dicen que el que golpea le abren y el que pide le dan. Entonces, mi querido hermano, si usted está mal, si su familia está mal, si su hijo está mal, si su negocio va para atrás, si su rancho, mi querido hermano, día tras día está peor, nosotros le podemos ayudar si usted así lo desea. Le sacamos de dudas, le echamos la mano y su vida va a cambiar. ¿Cuándo? El día que quiera. ¿Cuándo? 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Porque tenemos la capacidad de hacerlo, tenemos el conocimiento, le podemos echar la mano a usted que sufre, a usted que padece, a usted que le pasan cosas raras y extrañas, usted que ha sido dañado, a usted que le han puesto trabajos de influencias negativas, malignos, malévolos, maléficos, trabajos oscuros, que personas envidiosas lo quieren ver a usted en el fracaso, en la ruina. Entonces, cuando esto pase, mi querido hermano, sencillamente usted ya tiene una opción y nosotros le vamos a atender. 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
5: 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Gracias. Gracias. La persona, por favor, que está en la línea. Sí, gracias. Le agradezco primero la confianza que tiene en llamarnos. Tenga la amabilidad y me da su fecha de nacimiento.
3: 15 de septiembre del 76.
5: ¿15 de qué?
3: Septiembre del 76.
6: Usted pertenece a la constelación de Virgo, ¿no?
3: Sí.
6: Para usted, hermana, su elemento es tierra.
3: Sí.
6: Su día favorable es miércoles, su planeta Mercurio. Color, el azul en todos sus tonos. Piedra, el zafiro. Metal, el mercurio. Y la parte corporal que usted debe cuidar mucho, su intestino delgado y su estómago.
3: No.
6: Le estamos recomendando que utilice ojalá un perfume que contenga gardenia.
3: Sí.
6: ¿Sí?
3: Sí.
6: Las personas de signo Virgo, sobre todo las nacidas o los nacidos en esta fecha, son personas que son tenaces. ¿Sí?
3: Sí.
6: Son personas que les gusta exigir lo que les conviene, necesitan dar y recibir amor. Son grandes razonadores, son duros con las personas que son dados los libertinajes, son originales y ambiciosos.
3: Sí.
6: Mi querida hermana, ¿en qué le puedo ayudar?
3: Lo que pasa es que quería saber si tenemos algún problema, porque aquí seguido tenemos rachitas de mala suerte,
6: okay,
3: ¿verdad?
6: Deme la fecha de nacimiento
3: de mi esposo.
6: De su esposo.
3: El 2 de septiembre del 75.
6: Ok, 2 de septiembre.
3: Sí.
6: Del 75, ¿no?
3: Sí.
6: Muy bien. A ver, mi querida hermana, yo le voy a decir algo que es lo que yo estoy viendo a través de la fecha de nacimiento de ustedes dos.
3: Sí.
6: Yo lo que veo es que, claro, claro que sí tienen que estarle pasando esas rachitas de mala suerte. Eso como que a veces se gana dinerito y después se va todo y no se puede ahorrar y el dinero no rinde y el dinero no luce.
3: Uh-huh.
6: Y las cosas de mal en peor.
3: Sí.
6: ¿Estamos de acuerdo?
3: Sí.
6: Esto, mi querida hermana, que sucede es debido a que la casa

0: pues debe usted venir con su esposo.
1: Ajá.
0: Y nosotros le decimos qué hay que hacer para que se vaya esa sal.
1: Ah, muy bien.
0: ¿Ya? Sí. Hacemos un trabajo especial a ustedes.
1: Sí.
0: Y le decimos qué deben hacer en su casa para limpiar su casa, ¿sí?
1: Sí.
0: Y de esta manera que ustedes, mis queridos hermanos, pues salgan adelante.
1: Ah, muy bien.
0: ¿Ok?
1: Sí.
0: ¿Sale?
1: Sí, está muy bien.
0: Bueno, hermanita, cuando ustedes quieran, estamos para ayudarla.
1: Sí, muchas gracias.
0: Que Dios la bendiga.
1: Gracias.
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4: 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Para nosotros es muy agradable que las personas nos llamen. ¿Por qué? Porque ustedes son los que hacen el programa. Regáleme, por favor, la persona que está en la línea. Deme, por favor, su fecha de nacimiento.
5: El 29 de diciembre del 57.
0: 29 de diciembre del 57. Muy bien, mi querida hermana. Usted pertenece a la constelación de Capricornio.
5: Sí.
0: Le quiero decir que para usted su elemento, mi querida hermanita, es el fuego. Y que su elemento, mi querida, su elemento es el fuego. Su día favorito es viernes. Su planeta es Mercurio. Su color blanco. Piedra el diamante y metal para usted el mercurio, mi querida hermana.
5: Sí.
0: Le estoy recomendando que ojalá cuide mucho su estómago, mi querida hermanita, el vientre y el aparato reproductor femenino. Hija de Dios, le estoy también recomendando que ojalá utilice un perfume que contenga azar, ¿ok? Las personas, mi querida hermana, capricornianas, nacidas en esta fecha en que usted tuvo la dicha y la fortuna de nacer, son a veces un poco, las personas son inflexibles, les gusta ser soberanos, crean su propia ley, son curiosos. ¿En qué le puedo ayudar?
5: Ajá. Mire, tuvimos unos problemas muy grandes y tengo un hijo, dejó a Estados Unidos.
0: Deme la fecha de nacimiento de él.
5: El 7 de abril del 86.
0: Muy bien, hermanita. Y usted está muy preocupada por él, ¿no?
5: Sí, muy preocupada porque me han dicho que anda pues en malos pasos, que agarró vicio y pues ya no hace aprecio acá. Su papá está bien enfermo y pues problemas.
0: Mi querida hermana, yo le voy a decir una cosa y se lo voy a decir sin temor a equivocarme. Yo estoy viendo aquí primero que su hijo pertenece a la constelación de Aries.
5: Sí.
0: Es un hombre joven, mi querida hermana, pero yo sí lo veo con graves problemas a él, ¿ok?
5: Ajá.
0: Cuando hablamos de graves problemas, mi querida hermana, es que él anda metido en malos pasos, ¿sí? Y esto lo puede llevar, mi querida hermana, a que él se meta en problemas más graves.
5: Sí.
0: Y estos problemas más graves, pues puede desencadenar que él se vaya para la cárcel o se vaya para el hospital.
5: Ay,
0: ¿ya? No, pero no se preocupe.
5: Ajá.
0: ¿Estamos de acuerdo?
5: Sí.
0: Todo tiene solución menos la muerte.
5: Sí.
0: ¿Estamos de acuerdo?
5: Sí.
0: Entonces, como él anda en malos pasos, mi querida hermana, lo que hay aquí es que hay un problema bastante serio.
5: Sí.
0: Para él. ¿Sí? Sí. Además, mi querida hermana, pues, está cargado de energía negativa. Entonces, ¿qué hay que hacer? Hay que protegerlo a él.
5: Sí.
0: Hay que limpiarlo, mi querida hermana. Como él está lejos, se puede hacer a través de una fotografía.
5: Sí.
0: Y nosotros le podemos ayudar el día que usted quiera.
5: Ajá.
0: El día que usted desee.
5: Sí.
0: Nosotros le podemos echar la mano.
5: Sí, gracias.
0: Hay que proteger a su hijo.
5: Sí.
0: Hay que ayudarle para que él vuelva a agarrar el camino del bien. Para evitarle un problema mayor a él.
5: Sí.
0: Y para que él

0: siga ayudando a ustedes.
1: Sí.
0: Para que él pueda enderezar ese camino que ya se fue un poco torcido.
1: Sí.
0: O se está desviando del camino correcto.
1: Ajá.
0: ¿Sí?
1: Sí.
0: Entonces, mi querida hermana, pues nosotros le podemos ayudar.
1: Sí. Oiga.
0: Oiga.
1: ¿Le puedo hacer otra pregunta?
0: ¿Otro?
1: Oh, bueno, después.
0: Ay, a ver, ¿y de qué será?
1: Ah, pues fíjese que tengo a mi esposo también enfermo. Y él está cieguito y está con la esperanza de que pues se va a curar. Y quiero pues que nos desengañe,
0: ¿cuál,
1: ¿verdad?
0: Es la fecha de nacimiento de él?
1: ¿Cómo?
0: Fecha de nacimiento.
1: Ah, el 11 de abril del 44.
0: 11 de abril, es también el de signo Aries.
1: Sí.
0: A ver, ¿y ya lo llevaron al oftalmólogo, al oculista, al optómetra?
1: Sí.
0: ¿Y qué le han dicho?
1: Que necesita operación, pero también nos dicen que ya es muy remota la esperanza.
0: ¿De qué? ¿De que vuelva a ver?
1: Sí, es que tiene diabetes.
0: Correcto.
1: Sí.
0: ¿Y usted quiere saber si qué?
1: Si va a volver a ver, si...
0: Hermanita, lo de él es única y exclusivamente de médico.
1: Ajá.
0: Lo que el médico le diga, eso es.
1: Ajá.
0: ¿Ya?
1: Sí.
0: Lo que el médico le diga es lo correcto.
1: Sí.
0: ¿Sí?
1: Sí.
0: De por un hecho que si los médicos le han dicho que es muy difícil, que es casi imposible, que esto no se le puede dar, es porque no se va a dar.
1: Ajá.
0: ¿Sí?
1: Sí.
0: Créale al médico.
1: Sí.
0: Lo de su esposo es únicamente de médico y lo que los médicos digan es ley.
1: Sí.
0: ¿Sale?
1: Muy bien.
0: Entonces, eso no es
1: Gracias.
0: Una brujería, ni es una maldad, ni es nada. Es solamente cosa de médico, ¿sale?
1: Sí, muchas gracias.
0: Que Dios la bendiga y gracias por su llamada.
1: Sí, hasta luego.
0: Hasta luego.
2: 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Bueno, mis queridos hermanos, estamos llegando ya al final de nuestro programa, dándole las gracias a todas las personas que nos llamaron. Que estén muy bien, que pasen un buen día y que el Dios Padre Todopoderoso los bendiga.
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0: Buenas tardes. ¿Me puede poner una canción del grupo Libre? Creo que se llama La Medalla. La Medallita, algo así. Por favor. Lo escucho con la color estrella. Soy Felicita. Por favor. Te tengo bonita suerte.
1: Gracias, muy amable, claro que sí, ahorita vamos a tratar de complacerle a usted que nos sigue allá en la Colonia Estrella, sí, muchas gracias. Vamos a continuar en esta tarde, ya son las 4 de la tarde con 23 minutos, ya 4:23 la hora exacta aquí en la capital tamaulipeca, una temperatura de los que tenemos, chavos, échale ahí, 36 grados la temperatura en Ciudad Victoria, hay pronóstico de que llueva, sí, hasta un 30% el día de hoy, próximas horas de que llueva, las próximas horas aquí en la capital tamaulipeca, sale, vámonos con más música, más ambiente, por ahí lo invito para que nos siga llamando, sigue escribiendo en las redes sociales, en el Facebook, teléfono también, listo para que nos llame. Bueno, HP, buenas tardes.

verdad, es lo que dicen, que uno no lo contesta, ¿vale? Bueno, ya Hernández, saludos a mi compadre Gerardo Hernández, allá en la colonia Tamatán. Saludos, compadre, gracias. Escuchando la HP 97.5 FM. Estamos 4 de la tarde con 24 minutos, ya 4:24. Llega la música del Tropical Caribe. ¡Tropical Caribe!

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1: Doña Gabriela, doña Gabrielita, ¿cómo está, doña Gaby? Le mandamos saludos a doña Gaby acá en la colonia Satélite, por ahí escuchando la radio. Por ahí nos está pidiendo algo de los caminantes. Doña Gaby, con todo gusto, ahorita se la vamos a enviar. Sale, viene otro de los grandes temas que forman parte de las clásicas a cargo de los Rodarte. De los Rodarte, por ahí de los de las clásicas que por ahí nos estuvieron pidiendo al inicio del programa. Con todo gusto, aquí se la mandamos. ¡Solo Rodarte!

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0: Sí, señor.
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3: Ya son las que tenemos, chablón. 4:33 p.m. Llegamos una vez más con usted en esta tarde para complacerle, saludarle, enviarle la mejor música a través de la 97.5 FM. Por acá saludamos con todo gusto allá para Rosy Babi. Rosy Babi, saludos. Excelente tarde. Lionel Bandarquena, también le saludamos en esta tarde. Muchas gracias. Excelente fin de semana para todas y todos quienes nos acompañan a través de la radio, ¿sí? Permítame ser parte de su tarde, de su día, de su ambiente ahí en familia. A usted que está en la carneta asada, en la gran fiesta, festejando algo en especial, queremos ser parte de eso también, ¿sale? Por acá dice, salud para Flaco José, que está cumpliendo años, también para el Ale. ¿Y quién? ¿Y Manuel Angas? De parte de su amigazo, ok. Vengo llegando y traigo sed, compadrito, por la peligrosa. Buenas tardes, HP Bro.
4: Fuera el aire, Rubén.
3: Permíteme, aguántame. Casi que no sé quién es, compadre. Ah, bueno. Oiga, vamos a continuar con otro de los grandes temas. Por ahí para que siga cantando, siga bailando, siga disfrutando de este maratón de las clásicas. En este sábado ya, 29 de agosto. Grupo Topaz.

0: música de Grupo Paloma se llama Nena, un éxito más, una de las clásicas que nunca pasan de moda y que nunca pasarán de moda y que siguen en el gusto de toda la gente que conoce de buena música aquí en la capital tamaulipeca y en toda Ciudad Victoria, en toda Tamaulipas y en gran parte de la República Mexicana. Grupo Paloma con este éxito Nena. ¿En qué año fue este éxito, compadre? 90 y tantos por allá. Sí, cómo no. Bueno, déjame mandar un saludo rápidamente allá para la raza del 28 Aldama. Allá está mi compadre el Huesitos y toda la banduki. Sí, compadre, mándanos un saludo pues a toda la raza que está por aquí. No digo nombres porque dice que luego lo regañan en la casa, luego lo regaña la señora. Dice, pero bueno, aquí está mi compadre Altamira, Jaime Macías y toda la raza que está por ahí en el 28 Aldama. Les enviamos un saludo, siempre escuchando la HP, siempre siguiendo la sintonía de la 97.5 FM. Buenas tardes, HP, ¿o no?
1: Rosber, buenas tardes.
0: Buenas tardes. Hola, buenas tardes.
1: A ver si sabes quién soy yo.
0: Usted es Carmen. ¿No?
1: Sí, para servirle.
0: Para que vea, aquí tengo nomás queriendo los caracoles, adivinando quién habla.
1: Órale, muy bien.
0: No, es que tuve que conseguirlos porque y tomar un curso de capacitación de los caracoles para adivinanza porque hay cierta gente que me habla que no quiero contestarle, ¿eh?
1: Órale.
0: No es cierto. ¿Qué pasó, Carmen?
1: Nomás para saludarlos, para un saludito ahí.
0: Claro, adelante, dígame usted.
1: No, pues aquí nada más para mí, Chuy Carmen, y para mi tía Rocío, de allá de la Colonia Solidaridad.
0: En la Colonia Solidaridad. Bueno, sí. Pues ya está, ¿eh, Carmen?
1: Sí, bueno, pues muchas gracias por recibir mi llamada.
0: A usted, bendiciones, a usted.
1: Dios te bendice, Rosbel, para ti y tu familia, Dios los cuide.
0: Un abrazo, todo te, Carmen, cuídese de mucho, ¿eh?

0: la Academia de Locución nos enseñan a hacer todo ese trabajo. Si usted no lo sabía, sí, ándale. Usted cuando me habla, yo puedo identificar usted que anda enojado, triste, alegre, contento, sí, que anda hasta enojado con la pretoncha. Yo lo puedo identificar a usted. Porque la pretoncha le quitó la tarjeta y la desfalcó todo usted, ¿o no? ¿Mentiras o cierto?
1: Espérate que se escapó, oye.
0: Se le tumbó.
1: No sé, pero me mandó un mensaje, me dijo que me amaba.

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1: Ay, don Casimiro, don Casimiro. Ahora llévenle una cita a ella mejor. Cachín Vázquez, ¿me podrá saludar a Juana María Bonita de Vázquez? Claro, a su esposo Marcos Vázquez, ellos te escuchan en la colonia Chapultepec, de parte Cachín Vázquez, aquí te escucho en mi casa, colonia 2 de octubre, mi compadre Cachín Vázquez.

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1: Bueno, así como no, un saludo especial a mi compadre Cachín Vázquez, le mandamos un saludo especial a mi compadre Cachín Vázquez, échale ganas, compadre, ya sabe que estamos a la orden, a ver qué día se me hace conocer a mi compadre Cachín, digo, de pelado a pelado, ¿verdad? Compadre Cachín, échale ganas, que Dios te bendiga, excelente fin de semana, ya sabe que estamos a la orden, amigazo, mi brother, el buen Cachín Vázquez, casi nadie, compadre, Cachín Vázquez, sí, a él le mando un saludo especial, Cachín, cuídate mucho, que Dios te bendiga, hermano. Oye, por acá también voy a mandar un saludo allá para don Tomás Hernández, acá en la colonia Solidaridad, allá está escuchando la radio, mi compadre Tomás Hernández en la Solidaridad, por ahí escuchando la Mormeta Rajatablas, a quien le mando un saludo muy especial, ¿sale? Por acá de los temas que estaban pendientes, mi compa, ahí vamos a mandar este tema al estilo del señor Fito Olivares.

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1: Hola, mi amigo Don Rosendo Hernández. Don Rosendito, ¿cómo está? Un saludo especial para usted, Rosendo. Cuídese bastante, Rosendo. Ahí le mandamos un saludo. Gracias. Ahí escuchando en la colonia, en la Meritita Mainero, compadre. Sí, señor. Saludos a toda la gente por acá. Dice mi compadre Juan Ramírez. Mi compadre Juan Ramírez y doña Telma. Dice, acá andamos en la colonia 2 de octubre. Saludos. Ah, es acá donde vive mi compadre Cachín. Sí. Órale, ahí saludos a doña Telma, don Juanito, allá por la colonia 2 de octubre, por allá les mandamos un saludo especial, ¿a poco sí? Dice, por acá donde vive el buen Cachín, ahí el que acaba de saludar a usted, acá también lo escuchamos, saludos, gracias. Órale, pues ahí está Cachín, el saludo también, doña Telma y don Juanito, no te conocerán tú, Cachín. Acá en la colonia 2 de octubre, por acá andamos de paseo, órale, pues un saludo especial, ok. Vámonos con esto, ya son las 4 de la tarde, 58 minutos, 4:58.

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1: Bueno, le mando un saludo especial a mi compadre Daniel Elizondo. ¿Qué dice mi Dani? Mi Dani. Dice aquí entregando paquetería, compadre, de la Mañanero. Mi locutor favorito. No, compadre, andaba gripado el día que me viste. No, hombre, andaba bien agripado y todo el rollo. Y pues ahí nos la llevamos. Y gracias a Dios, ahorita ya andamos mejor. Gracias a Dios, con el favor de Dios. A mi gran amigo Daniel Elizondo, a él le mandamos un saludo en este bonito fin de semana. Muchas gracias. Pues bueno, siga reportándose con nosotros. Teléfono en cabina 834-318-2402. A toda la bandita que nos sigue a través del WhatsApp también. Ahí a través del Facebook y el teléfono, ni se diga, 834-318-2402. ¿Sale? ¿Qué más tenemos por acá? Ah, ok. Bueno, vámonos rápidamente. Llega la música del Vaivén del Amor. La voz de César Alafa. El Vaivén del Amor. Súbale, pariente.

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1: Por ahí también la que está al pendiente de la radio es mi amiga doña Maggie Treviño, Ampliación Conrado Castillo. ¿Cómo está la gente bonita allá en Ampliación Conrado Castillo? Familia Betancourt Treviño, González Betancourt, saludos, con todo gusto al tío Pedro Treviño y José Treviño, saludos para todos ellos. Ahí escuchando la HP con la mormeta rajatablas, un gusto saludarles a todos y cada uno de ustedes, ¿sí? Muchas gracias, doña Maggie, cuídese mucho, que Dios le bendiga, y que tenga usted un excelente, excelente fin de semana. Es la música de Valentín Martínez, El Tránsito del Amor. Amor, dímelo.

0: Pendientes, compadre, hay otro tema pendiente, pero antes déjeme ir a la pausa. ¿Qué tengo por acá? Ok, 5 ya de la tarde con 15 minutos, ya 5 de la tarde con 15 minutos. Allá para los amigos de San Juan y el Ranchito, que también nos están escuchando. Amigos de San Juan y el Ranchito, allá está. Sí, mi compadre, el buen amigo, este, ¿cómo se llama? Sabás Castillo, mi compadre Chava Castillo, le mandamos un saludo. Lalo Cachirrias, ¿cómo estamos, Lalo? Ay, te mando un saludo, mi compadre Lalo. Es todo, Lalo. No recuerdo cuál fue el tema que me pidió mi compadre Cachín, compadre. No recuerdo cuál fue el tema que me pidió. ¿Cuál fue tú, Cachín? ¿Cuál fue el tema que me pediste, hermano? No me acuerdo. Daniel, ya sé cuál me pidió, ¿eh? Pero mi compadre Cachín, no me acuerdo cuál fue el tema que me pidió Cachín. Regresamos, no le muevan, no le cambien, regresamos con más aquí a través de la 97.5 FM. ¡Vámonos!
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cafetero desde Matamoros, Tamaulipas, Grupo Bagdad, el cafetero. Bueno, permítame ir rápidamente con otro de los temas que tengo por ahí.

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Presentan aquí a través de la 97.5 FM, sí, Los Temerarios, 5 de la tarde con 21 ya, 5 de la tarde con 21 minutos, saludando allá para toda la raza que nos va escuchando en carretera, compadre, sí. Amigos, allá en el Valle de Texas y en la Unión Americana, allá para mi compadre Marcos Porritas. Compadre Marcos, ¿cómo estás? Ahí te saludo con todo gusto, hermano, cuídate mucho, que Dios te bendiga, a toda la raza que sigue por ahí escuchando la radio, que nos acompañan. Yo quisiera saber a todos esos que están en el WhatsApp si aún nos siguen escuchando, compadre, ¿sí? Levanten la manita arriba, ¿sí? Déjenme su comentario a ver si es cierto que nos siguen escuchando, compadre. A toda esa raza que nos sigue en WhatsApp, que nos sigue en Facebook, que nos sigue en vía telefónica, comuníquese, 834-31-82402. ¡Vámonos con esto! ¡Es el Pega Pega!

Mandar un saludo a mi compadre Adrián, mi amigo Adrián. Saludos, Adrián. ¿Cómo estás? Gracias. Manita arriba. Puro Cerralbo, Nuevo León, compadre. Eduardo. Saludos a mi compadre Eduardo desde Cerralbo, Nuevo León. Sí, saludos, órale. Aquí andamos en la escucha, Rubén. Saludos para. Saludos y más saludos. Aquí andamos en el taxi aplicación. Vuelta y vuelta, compadre. Aquí andamos echándole ganas. Sí, a mi compadre el charrito de amor. ¡Órale, compadre! Que Dios te bendiga, hermano. Que Dios te bendiga. Ánimo, échale ganas, échale ganas. Dice por acá, tu amigo Toño, te escucha desde 16 Zacatecas. ¿Podrás poner algo de poner mi nuevo amor de Pegaso? O quiero saber de ti, del vaivén del amor. Que tengas buena tarde. Claro que sí, ahorita lo checamos, compadre. Ahorita lo checamos, ¿sí? Por acá saludamos, dice, ya sabes, compadre, aquí andamos escuchando como siempre. Gracias, Juan Carlos Rangel. Florecita de la colonia Estrella. Saludos, Florecita. Ánimo, Florecita. Por acá dice, buena tarde, Rubén, soy Toño Muñiz. Ese Toño Muñiz dice, aquí estamos desbaratando abanicos. No, perdón. Arreglando abanicos. Dice, con mi esposa Marily González, a mi madre Francisca Morales y Teo Cardiel, el nuevo mandilón, compadre, el nuevo integrante del Club de los Mandilones. Saludos, aquí estamos, al pendiente. El nuevo guardia, compadre, Teo Cardiel, a mi compadre Toño Muñiz y a toda la racita del Club de los Mandilones. Órale, pues, saludos.

0: buenas tardes. Hola, buenas tardes.
1: Hola, Eros.
0: ¿Qué pasó, Eros? ¿Cómo estás, compadre? ¿Qué dice?
1: No, me quedamos bien.
0: Órale, me da mucho gusto saludarte, viejo, Ya está, ahí te mandamos un saludo,
1: Saludos ahí para usted, gracias. Para Guadalupe Ruiz Lima.
0: ¿Cómo se llama?
1: Guadalupe Ruiz Lima.
0: Ok, compadre, te la saludamos con todas sus felicidades, En la colonia de Tamatán. Ah, hombre, pues ahorita te la saludamos y mañanitas y todo el rollo, ¿sí?
1: Ponles una rola esa de Carlos y José.
0: Hoy nomás.
1: Dice la Lupita, tengo
0: hambre, Lupita. Ok, nomás dame chance de buscarla, si está te la mandamos, ¿sale?
1: Ahora, compadre, todo.
0: Órale, pues, cuídate. Ándale. Que también se reporta, buenas tardes, compadrito Rubén. Yo pensé que ya andaba baile, baile. Sí, andamos baile, baile. Usted, Cati.
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Zaida y los Sónicos de México. Oye, tengo un saludo por acá rápidamente para la gente de Bustamante, Mariel y Rodrigo Becerra, a quienes mandamos un saludo especial, sí, hasta Bustamante, Tamaulipas, a toda la gente por allá, Mariel y Rodrigo Becerra, saludos. Estela Flores, Estelita, ¿cómo está Estela Flores? Le mandamos un saludo también para usted, gracias por sintonizar el Super Sábado de Clásicas en este día, en este su estación favorita, la HP 97.5 FM, en la música de Bronco, Libros Tontos.

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1: La música de Lupe Esparza, la voz de Lupe Esparza y Grupo Bronco. Dale, ahí le mandamos un saludo especial allá para mi comadre, mi amiga Elenita Zapata. Apenas en la hora de la comida dice: excelente sabadito. ¡Hombre! Esos nopales con quesito y ese arroz se ven. ¡Uf! ¡Qué bárbara, Elenita! Se ven espectaculares, ¿eh? Buen provecho en esta hora. La hora de sus arroz alimentos. Que Dios le bendiga y que Dios le dé más, ¿sí? Bendiciones, usted, Elenita Zapata. Vámonos con más de los temas, más música. Hay otro por acá, de los temas que por ahí la raza nos ha estado pidiendo a través de sus mensajes. Sí, les agradezco mucho su participación aquí en el Facebook, WhatsApp, vía telefónica. En fin, vamos a seguirnos con esto. Se llama Me Enamoro de Ti, Flamingo.

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Vamos, ya nos vamos, ya nos vamos, llegamos a la parte final. Gracias por haberme acompañado. Muchas gracias a todos ustedes que fueron parte de esta tarde, de este sábado de clásicas, de este sábado. La pasamos muy bien, la verdad, la pasamos muy bien. Muchas gracias a quienes por ahí me acompañaron. Esperamos que el lunes no esté con ustedes en la mañana, ¿eh? El lunes no voy a estar con ustedes. Por ahí tengo una misión de aquí de la familia ORT. El lunes no estaré con ustedes en el Morning Show, en la tarde. Tampoco, ¿verdad? No, se me hace que no. No, voy a balanceo y checado de balatas el próximo. ¡Seguro! ¡En serio! No es cierto. Tengo por ahí una cita médica en la tarde. Pero el día. El martes, aquí estamos. Primeramente Dios. A ver qué pasa. Gracias, cuídense mucho. Que Dios me lo bendiga. Se quedan con Willy Cortés. Sí, en el sábado de clásicas. Continúa escuchando la mejor música, la mejor programación musical a través de la 97.5 FM. Gracias. Se quedan con la voz que hacía falta en el cuadrante, Willy Cortés Garza. Así es, ese mero. Viene con toda la pila, con toda la energía. Y pues listo para continuar con usted. Muchas gracias. Nos escuchamos muy pronto. Cuídense mucho. Que Dios me lo bendiga.

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